ASB Colmundo, son las 7:29 minutos. 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

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En ASB Colmundo son las 8 en punto. 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

En ASB Colmundo son las 8:18 minutos. 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

En ASB Colmundo son las 8:47 minutos. 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

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En ASB Colmundo son las 9 en punto. 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

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En ASB Colmundo son las 9:30 minutos. 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

0: dejes que el dolor de hoy te robe la fe para mañana. Querida familia, le doy la más cordial bienvenida a este maravilloso programa Despertando Corazones. Mi nombre es Edgar Jaime, la voz de la esperanza, y aquí desde Colmundo Radio, la radio que te acerca, estamos realizando este maravilloso programa desde la ciudad de Barranquilla. Saludamos a toda nuestra audiencia, a todos los que están escuchando a diario nuestros programas. Gracias por escucharnos, gracias por compartirnos, gracias por comentarnos. Nuestra audiencia cada vez crece más. La verdad, nos da mucha alegría recibir mensajes, nos da mucha alegría que estén ahí siempre dispuestos, que nos mantengan siempre ahí pilas. Claro, yo agradezco cuando me dicen, líder, el programa no salió, líder, el programa no se escucha bien, líder, no está entrando la señal en tal ciudad o en tal país. Inmediatamente hacemos aquí todas las diligencias para que se corrijan cualquier tipo de fallas que pueden ser técnicas, claro, pueden ser técnicas, pero por lo regular estamos bien, buena sintonía y salimos al aire con fuerza, ayudando aquí a todas las personas que están pasando por malos momentos y a las que están pasando por buen momento, pues darles más herramientas para que sigan disfrutando la vida. Por eso procura tener actos de amor propio. Nunca, nunca te compares con nadie. Vive en paz también con tu pasado, por favor. Hay que soltar, hay que resolver para seguir avanzando. Disfruta los momentos de quietud y los momentos de soledad. Son importantes que estés en alguna etapa de la vida quieto o que tengas un momento de soledad. Eso sirve también para meditar, para reflexionar, para orar. Aprende a soltar lo que no te hace bien. Rodéate de personas buenas que te aporten, no que te drenen. Cuando tengas que pedir ayuda, hazlo, deja el orgullo a un lado y aprende a poner límites. También se debe decir no muchas veces. Estamos en Despertando Corazones, y ahora prepara tu corazón para el rincón de las curiosidades.
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0: Seguramente has escuchado hablar de que Jesús, cuando fue a la cruz, también al lado y lado fueron crucificados un par de malhechores. Hoy vamos a hablar de uno de ellos, el ladrón de la cruz. Cuatro curiosidades, cuatro cosas interesantes sobre aquel hombre arrepentido. Primer aspecto, reconoció su culpa y la inocencia de Jesús. Esa historia, esa linda historia, la encuentras en Lucas 23, del 40 al 41. Él reprendió al otro ladrón y confesó que merecía su castigo. Declaró que Jesús no había hecho nada malo. Un segundo aspecto, defendió a Jesús públicamente. Ahí está también en Lucas 23, 40. En medio del dolor y la burla, se atrevió a honrar a Cristo cuando otros le estaban insultando. Un tercer aspecto, este ladrón, este hombre, pidió ser recordado por Jesús. Ahí está en Lucas 23, 42, cuando dijo, acuérdate de mí cuando vengas en tu reino, mostrando fe en que Jesús era rey, aun cuando estaba en una cruz. Y un cuarto aspecto, recibió la promesa directa del paraíso. Lucas 23, 43, Jesús respondió, de cierto te digo que hoy estarás conmigo en el paraíso. Fue salvo sin rituales, solo por fe y la gracia y la misericordia de Cristo. Estamos en Despertando Corazones y ahora prepara tu corazón para el tema central.
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0: Bueno, llegamos a la parte central, a la parte más importante, donde es necesario pues que estemos bien, bien concentrados, bien enfocados para seguir aprendiendo más, para que Dios nos hable, para que Dios nos enseñe, para que Dios nos corrija, para que Dios nos bendiga. Por eso papel y lápiz y Biblia bien abierta, porque hoy les voy a hablar bien bonito de mi papá Dios. Y el título de nuestro mensaje, cuando Dios cambia nuestros caminos. Así es. Hoy vamos a hablar de los cambios que no elegimos. Ojo, los cambios que no elegimos, pero que Dios usa para llevarnos a una tierra de bendición, para prosperarnos, para ayudarnos, para sanarnos. A veces Dios cambia nuestro mapa, nuestra ruta. Nosotros estamos diciendo, me voy por acá, y Dios está diciendo, no, es por acá. Y es que recuerden que los caminos del Señor, los pensamientos del Señor son mucho, pero mucho más altos que los nuestros. Y es que la vida nos puede cambiar en un instante. Una de las cosas más difíciles para el ser humano no son en sí los problemas, sino los cambios inesperados que estos producen. Nadie, absolutamente nadie está preparado para perder un empleo, o para despedir un ser querido, o para enfrentar una enfermedad, o nadie está preparado para recibir una traición, o una crisis económica, un fracaso sentimental, un divorcio, un cambio de ciudad, una puerta que se cierra, o un sueño que parece haber muerto. Los cambios producen miedo porque rompen nuestra sensación de control. A nosotros nos gusta la estabilidad, nos gusta tener todo planeado, nos gusta saber inclusive qué va a pasar mañana. Pero Dios muchas veces trabaja precisamente donde nosotros dejamos de tener el control. Los grandes hombres de la Biblia y grandes mujeres de la Biblia tuvieron que atravesar temporadas donde todo cambió. Así de sencillo, todo les cambió. Recuerden la historia de José, el hijo de Jacob. Pasó de ser el hijo favorito, de tener la túnica de colores, pasó a estar en una cisterna, pasó a ser esclavo, pasó a ser siervo. Pero hablemos de Moisés también, de príncipe, cuando era educado por la hija de Faraón, pasó a ser pastor. Tuvo que salir corriendo y su vida le cambió. David pasó del palacio a la cueva de Adulán. Job pasó de la abundancia a la pérdida total. Pedro era pescador y pasó a ser apóstol. Pablo pasó de ser perseguidor a ser predicador. Y hoy quiero hablar de una mujer llamada Ruth, porque la vida de Ruth no fue la excepción. Su historia demuestra que Dios muchas veces cambia nuestro escenario para cambiar nuestro destino. Lo que parece una pérdida puede convertirse en el inicio o en el gran inicio de una restauración extraordinaria. Porque para Dios, lo que nosotros consideramos final no es el final. Es muchas veces el comienzo de algo mucho mejor. Isaías 43, verso 19 dice, he aquí que yo hago cosa nueva. Pronto saldrá a luz, no la conoceréis. Otra vez abriré camino en el desierto y ríos en la soledad. Muy bien, Dios es especialista de hacer cosas nuevas. Dios es especialista en abrir caminos, caminos en el desierto, caminos por donde nunca había alguien transitado, caminos por donde nunca nos imaginamos caminar. Esa es la especialidad de Dios, los caminos de Dios. Casi nunca son los caminos que nosotros hubiéramos escogido. Porque cuando hablamos de esos caminos y cuando hablamos de los cambios, esos cambios que parecen pérdidas, pero con Dios terminan siendo bendiciones. Por eso quiero que hoy entiendas esto. Porque muchas veces me llaman, me escriben, pero es que todo venía bien y de un momento a otro cambió. Mi matrimonio cambió, mis hijos cambiaron, mi empresa, el ambiente de la empresa, todo ha cambiado, entonces no sé qué hacer. La historia de Ruth es una vida marcada por cambios. Si observamos cuidadosamente, el libro de Ruth es un libro corto, lo podemos leer perfectamente, y vamos a ver que prácticamente toda su vida estuvo llena de cambios. Cada capítulo representa una nueva etapa. Ruth seguramente pasó por épocas donde no tenía estabilidad, donde no tenía comodidad, donde no había una vida predecible, pero Dios estaba escribiendo una historia mucho más grande. Hablemos de esos cambios que nunca deseamos, de estar aún en abundancia a pasar al desierto. Y eso es lo que nos dice el capítulo 1 de Ruth. Todo comienza con una crisis. Belén significa casa de pan y paradójicamente hubo hambre. Elimelec decide abandonar la tierra prometida para ir a Moab. Aparentemente fue una buena decisión económica, pero terminó siendo una tragedia espiritual y una tragedia familiar. Porque en Moab ocurre lo inesperado, muere allí Elimelec. Y luego mueren Maglón y Kelión. O sea, Noemí se queda viuda, Ruth se queda viuda y Orfa se queda viuda. Todo cambió, tres viudas. La suegra y las dos nueras quedaron viudas. Noemí pierde su esposo y pierde sus dos hijos, que eran esposos de Ruth y de Orfa. Todo cambió, imagínense, todo cambió. En poco tiempo, Ruth perdió su esposo, su estabilidad, sus sueños, su futuro, su seguridad, sus anhelos. Por eso digo, hay cambios que nadie busca, que llegan sin avisar. Y seguramente usted que me está escuchando está viviendo algo así. No todos los cambios son consecuencias de que estamos pecando, no. Algunos simplemente forman parte de los procesos de Dios. Quizá este año también hubo un cambio para tu vida. Cambió tu empleo, seguramente cambió tu salud, cambió tu economía, tu matrimonio, tu familia. Pero el cambio no significa que Dios te haya abandonado. Muchas veces significa que Dios comenzó una nueva etapa en tu vida, una historia. Es otra página en el cuaderno de tu vida. En los cambios estamos llamados también a tomar sabias decisiones. En Ruth 1, verso 16 y 17, leo, dice, respondió Ruth, no me ruegues que te deje y me aparte de ti. Porque a donde quiera que tú fueres, iré yo. Y donde quiera que vivieres, viviré. Tu pueblo será mi pueblo y tu Dios será mi Dios. Donde tú murieres, moriré yo. Y allí seré sepultada. Así me haga Jehová y aún me añada, que solo la muerte hará separación entre nosotras dos. Esto fue lo que Ruth le respondió a Noemí, a su suegra. Cuando estaban las tres viudas, Orfa tomó su camino, Orfa se fue, pero Ruth tomó una decisión, lo que yo les estoy diciendo, en los cambios, cuando hay cambios de ruta, en nuestra vida hay que tomar decisiones, y la decisión que tomó Ruth fue aferrarse más con su suegra, con Noemí, y aquí encontramos la decisión más importante para ella, porque Orfa se regresó, se fue. Ruth decide avanzar con Noemí y por eso le dice, no me ruegues que te deje. Ruth dejó su tierra, su cultura, sus costumbres, su familia para seguir a Noemí, pero también para seguir a Dios. Ella no sabía qué iba a encontrar, solo sabía con quién quería caminar y la fe muchas veces consiste en caminar sin conocer el mapa. Los cambios revelan el tamaño de nuestra fe. Todos dicen confiar en Dios cuando todo marcha bien, pero la verdadera fe aparece cuando hay problemas, cuando hay dificultades, cuando todo empieza a cambiar, cuando la vida nos cambia. Entonces debemos decidir. Unos deciden volver atrás, otros se rinden, otros se llenan de amargura, otros seguimos creyendo. Porque los nuevos caminos de Dios siempre son para las personas sabias y humildes. En Ruth, capítulo 2, lo invito a que usted lea, no lo puedo leer por cuestión de tiempo. Al llegar a Belén, Ruth no encontró el milagro inmediatamente. No, ella no encontró riquezas, no encontró una casa, no encontró una herencia. ¿Saben qué fue lo que encontró? Un campo. Y tuvo que ponerse a recoger espigas. Y el trabajo de recoger espigas era el trabajo de la gente más pobre. Dios muchas veces comienza la restauración desde lo pequeño. Antes del palacio tendría que venir el campo, sí. Antes del ascenso tuvo que pasar por un proceso. Antes de ser reconocida tuvo que ser una mujer fiel. ¿Qué aprendió Ruth con esto? aprendió la humildad, la perseverancia, la paciencia, la diligencia. Mucha gente a veces reniega de los procesos de Dios, pero es que yo le pedí al Señor esto y no me ha dado nada, me dio apenas esto, muy pequeñito. Y hay personas que abandonan los procesos de Dios porque esperan resultados inmediatos. Pero Dios bendice la constancia. Dios ya tenía preparado un encuentro que Ruth desconocía, porque paradójicamente al campo donde ella llegó a recoger las espigas era el campo que era de su futuro esposo, de un hombre llamado Boaz. Y en Ruth capítulo 2 verso 3 dice: fue pues y llegando espigó en el campo en pos de los segadores, y aconteció que aquella parte del campo era de Boaz, el cual era de la familia de Elimelec. Imagínense, de la familia de Elimelec, de su suegro, del que había muerto, esposo de Noemí. Entonces miren esto, cómo Dios articula de una manera perfecta para bendecirnos. Qué frase tan maravillosa, dice: y aconteció. O sea, esto me llena a mí de admiración. Y aconteció que aquella parte del campo era de Boaz. Ruth seguramente humildemente empezó a trabajar, pero Dios ya tenía preparado todo. Dios preparó todo y llegó precisamente al campo de Boaz. Eso no es suerte, eso se llama providencia, amor de Dios. Dios trabaja cuando nosotros no lo vemos, por eso no te rindas, que Dios sí está obrando. No te rindas, que Dios está obrando en esa enfermedad que tienes, en esa crisis financiera, en ese familiar que seguramente está causando problemas, en esa situación. Dios está obrando. Porque mientras Ruth seguramente estaba llorando todavía sus tristezas, Dios estaba preparando algo maravilloso. Mientras Ruth estaba trabajando, recogiendo espigas, Dios estaba escribiendo una nueva página en el cuaderno de su vida. Mientras Ruth solamente pensaba en sobrevivir, Dios pensaba en restaurarla. Como decimos, Romanos 8:28, a los que aman a Dios, todas las cosas les ayudan a bien. Por eso, Dios está abriendo puertas constantemente. Dios está preparando caminos. Otra vez abriré caminos en el desierto y ríos en la soledad. Hay oportunidades que solo vienen de Él. Y hay algo muy bonito: Dios restituye mucho más de lo que se perdió. Y en Ruth 4, aquí aparece algo bastante bonito. Porque lo que comenzó con escasez termina con abundancia. Lo que comenzó con muertes termina con vida, con nacimiento. Aquello que comenzó con lágrimas termina con alegría. Ruth, una viuda extranjera, terminó como la bisabuela del rey David. Y siglos después, su nombre quedó escrito en la genealogía, nada más y nada menos, de Jesús. Esa historia la puedes leer en Mateo capítulo 1. Qué extraordinaria restauración. Dios cambió caminos para bendecir. Dios no solamente le devolvió una familia, Dios le dio un lugar eterno en la historia de la redención. Qué maravilloso saber y estudiar que así es con Dios. Quiero invitarte entonces a que hagamos una oración. Señor, gracias. Gracias por tu bendita palabra. Gracias por tu extraña manera de actuar en nuestras vidas para bendecirnos. Porque tú eres un papá. Gracias, Señor, por bendecirnos. Y quiero orar por aquellas personas que han perdido seres queridos. Dios conoce el dolor del duelo. Y Dios te va a sostener mientras va reconstruyendo tu vida y tu esperanza. Dios te va a dar consuelo y te va a dar fortaleza. Pero también oramos por aquellas personas que seguramente perdieron un matrimonio, una amistad o una relación importante. Recuerda que no toda puerta que se cierra es el final de tu historia, no. Dios puede abrir nuevos caminos, sí, nuevos caminos que hoy seguramente no alcanzas a imaginar, no te rindas. Pero también voy a orar por aquellas personas que han perdido un empleo o oportunidades en la vida. Quizá Dios está cerrando una fuente para conducirte a algo más grande, un propósito mayor, pero también estoy orando para aquellas personas que temen al futuro. El futuro nunca toma por sorpresa a Dios. Él ya está donde todavía nosotros no estamos. Señor, gracias. Gracias porque los cambios muy seguramente pueden desorientarnos, pero nunca van a frustrar los planes perfectos del Señor. Los caminos del Señor son perfectos. Gracias. Y esta historia que leímos, la historia de Ruth, nos enseña que Dios no desperdicia ninguna lágrima ni ningún cambio. Lo que comenzó con hambre terminó con abundancia. Lo que empezó con funerales, con tristezas, con duelos, terminó con un nuevo hogar. Lo que parecía el fin de una familia se convirtió en el inicio de un linaje que conduciría al nacimiento de Jesús. Gracias, Señor, por tu palabra. Gracias por tu amor, en el nombre de Cristo Jesús. Amén. Muy bien, familia linda. Otra vez se nos fue el tiempo rapidito, pero aprendimos bastante. Ojalá puedas compartir estos mensajes. Ya sabes que los puedes encontrar en YouTube. Los puedes descargar, compartir, coméntanos, por favor. Estos programas los realizamos desde Barranquilla, aquí en la sede de Alto Prado. Si tienes a alguien conocido, algún contacto, algún familiar, y quieras contactarlo con nosotros, puedes hacerlo. Si me quieres escribir, enviar un testimonio o enviar una petición, claro que sí. Mi número telefónico es el 301-465-4317. Querida familia, un abrazo. Y muchas, muchas, pero muchas bendiciones.

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2: En diálogo con ASB Noticias, el magistrado Alejandro Ramelli, presidente de la Justicia Especial para la Paz, dijo que no hay argumentos para hacer ajustes al funcionamiento de ese tribunal.
3: 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La vamos a modificar porque dan un trato discriminatorio a unos sobre los otros, tampoco es cierto.
2: Luego que el ministro de Trabajo, Antonio Sanguino, dijera que los fondos privados de pensión retienen los ahorros de 150 mil trabajadores, Andrés Mauricio Velasco, presidente de Asofondo, le respondió por qué no lo han hecho.
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En ASB Colmundo son las 10 en punto. ASB Colmundo son las 10 en punto. 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

En ASB Colmundo son las 10:31 minutos. 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

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En ASB Colmundo son las 11 en punto. 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

En ASB Colmundo son las 11, 14 minutos. 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
2: En diálogo con ASB Noticias, el magistrado Alejandro Ramelli, presidente de la Justicia Especial para la Paz, dijo que no hay argumentos para hacer ajustes al funcionamiento de ese tribunal.
3: Si usted dice, la vamos a modificar porque hay impunidad, pues eso no es verdad. La vamos a modificar porque dan un trato discriminatorio a unos sobre los otros, tampoco es cierto.
2: Luego que el ministro de Trabajo, Antonio Sanguino, dijera que los fondos privados de pensión retienen los ahorros de 150 mil trabajadores, Andrés Mauricio Velasco, presidente de Asofondo, le respondió por qué no lo han hecho.
4: El Consejo de Estado, que es en este tema el juez de la República, nos prohibió girar esos recursos. Nos dijo, usted no puede girar esos recursos y los fondos de pensiones privados tenemos que hacerle caso a los jueces.
2: El abogado penalista Renato Marín dijo que la decisión de la fiscal general de no condenar a un grupo de personas que hizo manifestaciones en Bogotá está ajustada a derecho.
5: Esas alteraciones, porque cuando uno sale a la calle y ve este tipo de procesos, pues obviamente se altera el orden público, pues eso no equivale o no es automáticamente que se dibuje en un delito o una conducta punible.
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En ASB Colmundo son las 12:16 minutos. 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

En ASB Colmundo son las 12:47 minutos. 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

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En ASB Colmundo es la una en punto. 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

En ASB Colmundo es la 1:32. 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

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En ASB Colmundo son las 12 en punto. 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

En ASB Colmundo son las 2:31 minutos.

En ASB Colmundo son las 2:46 minutos. 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

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En ASB Colmundo son las 3 en punto. 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

En ASB Colmundo son las 3:16 minutos. 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

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En ASB Colmundo son las 4.

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0: 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En ASB Colmundo son las 5 en punto. 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
1: Y Ana le respondió diciendo: No, señor mío, yo soy una mujer atribulada de espíritu. No he bebido vino ni sidra, sino que he derramado mi alma delante de Dios. No tengas a tu sierva por una mujer impía, porque por la magnitud de mis congojas y de mi aflicción he hablado hasta ahora. Elí respondió y dijo: Ve en paz, y el Dios de Israel te otorgue la petición que le has hecho. Y ella dijo: Halle tu sierva gracia delante de tus ojos. Y se fue la mujer por su camino, y comió, y no estuvo más triste. Primer libro de Samuel, capítulo 1, versículo 15 hasta el versículo 18. Y se fue la mujer por su camino, y comió, y no estuvo más triste. Un cordial saludo para todos los oyentes de Colmundo, la radio que te acerca a la familia, a las buenas costumbres, a la fe, a la esperanza y al amor. Bienvenidos a su programa AMPM, transmitiendo para todos ustedes con todo el corazón, con mucho cariño y gratitud, desde la hermosa ciudad de Palmira, la Villa de las Palmas, la capital agrícola de Colombia, aquí a los 1,000 metros sobre el nivel del mar, en el departamento del Valle del Cauca. Bueno, bienvenidos todos a su programa. Ya saben, AMPM trae para ustedes consejos, trae teoterapia, trae, bueno, tiempos especiales también para orar, para compartir estas enseñanzas que vienen del corazón de Dios, que vienen del manual de la vida, bueno, y que son las que de verdad necesitamos cada día más.

Nutrientes para el alma con Juan Carlos Gaviria. Bueno, recordarles a todos que este es un programa, bueno, con la autoría, con todo lo, la producción desde Colmundo Radio a través de la ICT, de la Cruzada Estudiantil y Profesional de Colombia. Gracias a todos los que están conectados por nuestras emisoras a través de la radio, como también los que nos escuchan por la plataforma digital www.colmundoradio.com.co, o también aquellos que a través del YouTube y del Facebook también nos pueden escuchar. Muchísimas gracias a todos por escribirnos también sus saludos, sus comentarios por nuestro chat 311-364-5093, y aquellos también que escriben en el chat del YouTube y del Facebook. Gracias para todos ustedes. Siempre los tengo allí presentes cuando me saludan. Aquí veo un saludito de Haider Blanco. Saludo a Haider desde Montreal, Canadá. Muy bien, allá en el Canadá, tierra muy hermosa. Tenemos, bueno, otras personas que también nos escuchan, otras familias. Lorena Ortiz, Javier Uribe, Sergio Contreras, sus familias. Y bueno, seguramente hay un buen grupo de personas allí que a través de los que acabo de mencionar escuchan el programa, que comparten los enlaces que enviamos para que puedan escuchar muchas familias. Alexandra y Pía me reporta también un saludo aquí por nuestro chat del WhatsApp desde Dagua, departamento del Valle del Cauca. Flor Alba Cardona, mi querida Flor Alba, desde Palmira, aquí en la Villa de Las Palmas, también reporta sintonía la audiencia de Palmira. Claudia Patricia nos envía un saludo desde Ibagué. La capital musical de Colombia, en el departamento del Tolima. Bueno, Denis Fernández también ha hecho aquí un saludito en nuestro chat del WhatsApp desde Barranquilla. Gracias, Denis. Muchas gracias. Editriana, también una muy fiel oyente que nos escribe, nos envía su reporte de sintonía desde Bogotá, desde la capital de Colombia. Bueno, 2.600 metros, ¿cierto? Más cerca de las estrellas. 2.600 metros sobre el nivel del mar, más cerquita de las estrellas estamos allá. Están en ya ustedes, están allí junto con todo el equipo de Colmundo Radio, que desde allí se hace todo para enviar los programas a todo el mundo desde Bogotá, y toda la audiencia hermosa de Bogotá también, nuestra capital de Colombia, a los 2.600 metros sobre el nivel del mar, más cerca de las estrellas. Bueno, sigo saludando a Walter Paolo Ortiz desde Palmira. Gracias, Walter, por tus saludos permanentes. Y voy a cerrar saluditos. Denis Urrea desde Corinto, Cauca. Bueno, aquí está igualmente pues enviándonos el saludo la gente linda del Cauca. Hay una buena audiencia allí, igual que en el departamento de Nariño. Denis Urrea. Flor María Llanes desde Cali. Rosalba Barbosa, vamos poquitico al norte de Colombia, desde la hermosa ciudad. Ah, Rosalvita desde Bogotá. Perdón, que era otra Rosalvita que me escribe desde Cuba. Bueno, era otra Rosalvita que me escribe desde Cuba. Bueno, Rosalvita. Bueno, Rosalvita, aquí acompañándote en momentos difíciles que tienes. Me informas pues del fallecimiento de tu hermanita. Bueno, que el Señor les fortalezca allí, llene de todo su consuelo. Y aquí seguimos orando por la familia, para que el Señor llene el vacío. Rosalba Barbosa. Bueno, Rosalvita, un abrazo muy grande con todo el corazón. Nancy Barbosa, el oyente que quería saludar desde Cúcuta, también me reporta aquí sintonía. Mi querida Nancy, desde Cúcuta, allí en el oriente de Colombia, nororiente colombiano. Y bueno, termino saludando también con mucho cariño a Santiago Gaviria. Santiago Gaviria Salazar, que está
reportando sintonía.

0: desde Miami, en los Estados Unidos. Bueno, gracias a todos que también están allí, en ese hermoso país, allá en Carolina del Sur, una hermosa familia que también fieles oyentes, igual que en Rockford, Illinois, en Nueva York, en Houston, Texas también hay una audiencia muy especial, en Phoenix también tenemos nuestros oyentes, allá el doctor Álvaro Pinilla, médico que salva vidas en los Estados Unidos. Gracias a todos. A propósito de los médicos, a nuestro médico, el doctor Edwin Alberto Pinto, allí en Alemania, también salvando vidas, un colombiano que salva vidas en Alemania, fiel oyente. Un gran abrazo, Edwin, para ti y toda tu familia. Bueno, listos, nos vamos. Da estos saluditos especiales para todos. Bueno, hay muchos más que nos escriben, pero ya estaremos haciendo mención de cada uno de ustedes. Gracias por su audiencia, la gente linda que nos escribe desde tantas partes de Colombia, desde Barranquilla, desde Medellín, desde Cúcuta, bueno, que recuerdo Barranca Bermeja, Villavicencio, Ibagué, desde Pasto también, en fin, desde Mocoa, ahí en Putumayo, Edgar Mora, también a todos. Gracias, gracias por esa audiencia especial. Y aquí entonces ya preparo el micrófono para que Yolanda Salazar comience en la primera sección de los consejos y la teoterapia en Manejando tu Vida, Mi Vida y Nuestras Vidas con Yolanda Salazar.
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2: Y en Manejando tu Vida, Mi Vida y Nuestras Vidas, queridos oyentes, una oportunidad más de poder compartir hoy con Dios y su palabra, sabiendo que su palabra nos da a cada uno de nosotros dirección, provisión y seguridad, como lo es la palabra de Dios y su presencia en la vida de cada uno de nosotros. Recordemos entonces, queridos oyentes, en este día especial, que podemos hacernos una pregunta, y seguramente esa pregunta tiene que ver cómo ustedes y yo reaccionamos a los cambios. Por eso preguntémonos, ¿cuál ha sido el cambio en el pasado que más le ha costado aceptar y por qué? Sí, queridos oyentes, si hay algo que nos cuesta a ustedes y a mí, es adaptarnos a las nuevas cosas, a los cambios y a todo aquello que va surgiendo en nuestra vida. Porque todo cuanto nos rodea, pues está definitivamente sujeto a sufrir cambios. Y el cambio, queridos oyentes, es inevitable. El cambio es parte de los procesos, sí, por los que transitamos en la vida, y son los cambios precisamente los que nos permiten a ustedes y a mí, pues cumplir delante de Dios con sus propósitos. Y los cambios muchas veces son parte de nuestra experiencia con Dios y de Dios con nosotros para el cumplimiento de esos propósitos. Entonces, el cambio muchas veces puede movernos, como decimos nosotros coloquialmente, el piso. El cambio puede desestabilizarnos y hasta en ocasiones puede provocar crisis total en nuestra vida. Pero también es muy importante aprender que Dios va a usar esos cambios en nuestra vida como una herramienta de crecimiento, como una herramienta de madurez y sí, una manera a veces clara también de darnos dirección. Porque lo que hoy incomoda, mañana, queridos oyentes, puede ser el propósito de Dios en nuestra vida. Y de hecho, encontramos la historia del patriarca Abraham y su esposa Sarai, que nos dan un referente de acción frente a los cambios que sufrimos. Y juntos, recordemos, recibieron un llamado para salir de su tierra. Y esto lo encontramos en Génesis capítulo 12, en el versículo 1, y Génesis 12, del versículo 4 al versículo 5. ¿Y qué nos enseña Génesis 12? Dice el manual de vida. Pero Dios había dicho a Abraham, vete de tu tierra y de tu parentela, y de la casa de tu padre a la tierra que te mostraré. Y se fue Abraham como le dijo Dios, y Lot fue con él. y era Abraham de edad de 75 años cuando salió de Harán. Tomó pues Abraham a Sarai su mujer y a Lot, hijo de su hermano, y todos sus bienes que habían ganado y las personas que habían adquirido en Harán. Y salieron para ir a tierra de Canaán, y la tierra de Cana y a la tierra de Canaán llegaron. Entonces nos queda claro, queridos oyentes, en Génesis capítulo 12, en el versículo 1, que fue Dios el que le habló a Abraham. ¿Y qué le dijo a Abraham? Vete. La instrucción era clara. Y era un cambio seguramente fuerte, porque salir de la tierra, salir de la parentela y salir de la casa del padre a la tierra que él le iba a mostrar, pues seguramente no era fácil, porque esta salida representaba abandonar todo lo que Abraham y lo que Sarai conocían, sus costumbres. Era abandonar su casa paterna. Abandonar no tiene, en este término, no es de el abandono que nosotros conocemos como de descuidar, sino de irse. Y dice, abandonar su casa paterna, y además salir representaba dejar una herencia que ya les había sido destinada por parte de su familia, pues el padre de Abraham ya había muerto y los hijos ya habían heredado cada uno su parte. Eso representaba para Abraham abandonar, salir de la tierra. También representaba para Abraham la incomodidad. ¿Y la incomodidad de qué? De surgir. Sí, y la incomodidad en la que Abraham se está enfrentando es dejar ir. Y en ocasiones, queridos oyentes de AMPM, aquí en Manejando Tu Vida, Mi Vida y Nuestra Vida, el dejar ir muchas veces nos cuesta a ustedes y a mí, porque implica soltar, porque nos hemos aferrado a un sueño, nos hemos aferrado a un plan, nos hemos aferrado a un lugar, hasta nos hemos aferrado a un empleo y hasta seres queridos. ¿Cuántos hijos frustrados porque consiguen, por ejemplo, trabajo lejos de sus ciudades, lejos de sus casas paternas, y no se van por el temor a soltar la ciudad, la casa paterna, a sus padres? O cuántos padres, por ejemplo, llenos de frustración y haciendo vivir con frustración a sus hijos, porque ¿qué tal que sus hijos se vayan a otra tierra, a otro lugar lejos de mí? Queridos oyentes, pero a veces esos cambios son necesarios para un hijo, aún para nosotros. Y por eso el dejar ir esa incomodidad muchas veces, pues para ustedes y para mí no es fácil. Y por eso cuando llega el momento del cambio, sentimos que estamos abandonados o que estamos siendo abandonados, y lo que puede generar en la vida son temores. Inclusive los cambios pueden hasta remover viejas heridas. Pues Abraham y Sarai lo que hicieron fue escuchar la voz de Dios e hicieron como Dios les dijo, no como a ellos les pareció, ni como ellos quisieron, sino como Dios les dijo, y dejaron su parentela como Dios se los dijo. Y es allí donde el cambio cobra valor. Bueno, voy a tomar un poquito de café que me trajo el departamento de cafetería, como dice Juan Carlos, el director del programa. También me atiende en mi sección y me trae cafecito. Gracias, Juan. También hace el cafecito. Por eso entonces, queridos oyentes, bueno, ellos dejaron su parentela y es allí donde esos cambios cobraron valor. Sí, ¿saben por qué? Porque cuando ellos se movieron por causa de Dios y no por causas diferentes, sino que ellos se movieron según la dirección de Dios, pues ellos encontraron la bendición. ¿Saben por qué? Porque la palabra de Dios dice que ellos hicieron como Dios les dijo y se fueron de Harán, salieron de Harán, pero ojo, dice, y llegaron a la tierra de Canaán. Porque a veces nosotros salimos, pero no llegamos, queridos oyentes, y culpamos a Dios por no llegar, porque nos entretenemos, porque en la mitad del camino encontramos quizás como Lot, que se podía quedar en otra parte y no donde Dios le había dicho. Por eso es importante evaluar cuáles son las motivaciones y el cómo llegan nuestros cambios. Eso es importante, queridos oyentes. El cambio trascendental en la vida de Abraham y en la vida de Sarai, pues no surgió de la improvisación, no. El cambio no surgió por un impulso. El cambio en sus vidas no surgió por huir de alguna circunstancia adversa, sino que el cambio surgió por el deseo de hacer como el Señor les había dicho. Y eso nos queda claro en Génesis capítulo 12, en el versículo 5. Y se fue Abraham, dice Génesis 12, 5, como el Señor les había dicho. Sí, queridos oyentes. Y dice, y se fue Abraham, como Dios le dijo, y Lot fue con él. Y era Abraham de 75 años cuando salió de Harán. Entonces, necesitamos todos nosotros evaluar la motivación real de nuestras decisiones. ¿Estamos actuando ustedes y yo como lo sentimos en el corazón? ¿Estamos actuando como lo hacen los demás? ¿O estamos actuando como Dios nos está dirigiendo a hacerlo? Y estas son preguntas trascendentales para ustedes y para mí. Por eso es tan importante buscar dirección en cada paso y en cada situación de nuestro camino, con el fin de que Dios haga en nosotros lo que Él ha determinado hacer. ¿Y qué había determinado hacer Dios con Abraham y con Sarai? Pues nos lo deja claro Génesis capítulo 12, versículo 2. ¿Qué dice el manual de vida? En Génesis 12, 2. Y haré de ti una nación grande, y te bendeciré, y engrandeceré tu nombre, y serás bendición. Bendeciré a los que te bendijeren, y a los que te maldijeren maldeciré, y serán benditas en ti todas las familias de la tierra. Entonces es muy importante evaluar, sí, señores, es importante buscar dirección en cada paso y en cada situación de nuestro camino, porque Abraham tenía una promesa. Él iba a salir de la tierra de Harán para llegar a la tierra de Canaán. ¿Por qué? Porque Dios, dice su palabra, haría de él una nación grande, lo iba a bendecir y lo iba a engrandecer. Por eso es que Abraham sale con Sarai. Entonces Dios le dio a Abraham y a Sarai una maravillosa promesa. ¿Cuál? Serían bendición. Pero sabemos que el inicio de esta promesa es: haré de ti. Ojo, queridos oyentes, haré de ti. Y es ahí donde inicia la bendición, en el hecho de disponernos para dejarnos transformar y para dejarnos renovar con humildad de corazón. Y como consecuencia, pues vamos a vivir el proceso que Dios preparó para cada uno de nosotros, y vamos a ser de bendición a todos, a nuestro alrededor y a las futuras generaciones. Bueno, cuando Abraham y Sarai, como dice Génesis 13, del 5 al 9, salieron, pues vemos algo que al viajar hacia la tierra prometida de Canaán, Abraham tomó a Sarai, pero también dice el manual de vida, tomó a su sobrino Lot. Y esto más adelante se convirtió en un gran conflicto cuando prosperaron. Fue tanto el conflicto que hubo contienda, dice el manual de vida en Génesis 13, del 5 al 9, que hubo contiendas entre los pastores del ganado de ambos. Y esto los llevó a que se separaran. Queridos oyentes, Lot representa aquello a lo que nos aferramos aún cuando hemos decidido aceptar el cambio. Y en ocasiones, el temor de abandonar algo o a alguien, pues nos lleva a cometer errores. Y el temor a abandonar seguramente algo o alguien nos lleva a vivir en una culpa ficticia. Recordemos que hay dos tipos de culpas, la culpa real y la culpa ficticia. Es que Dios fue claro con Abraham. Era la promesa para él y para Sarai. La promesa no era para Lot. pero él se llevó a su sobrino Lot, seguramente aferrado al pasado, a la parentela, bueno, a seguir adelante, pues se equivocó. Y en ocasiones el temor de abandonar, queridos oyentes, puede convertirse en cargas que llevamos a nuestra nueva etapa de transición. Y lo más doloroso es que, como Lot, tarde o temprano, eso nos va a conllevar consecuencias. Por eso, el Señor usa el cambio para formar nuestro carácter, y nuestra confianza en Él se demuestra cuando cada uno de nosotros tomamos la decisión de soltar y de avanzar hacia una nueva etapa. Necesitamos es entender que no estamos llamados a ser el sostén de otras vidas, y tampoco estamos llamados a asumir la responsabilidad del bienestar y la felicidad de los nuestros, pues es Dios, queridos oyentes, el que se ocupa de ellos. Inclusive hay muchos que ni siquiera se casaron por cuidar a sus padres, y hay padres que les dicen a sus hijos que no se pueden casar por ellos. ¿O cuántos hemos escuchado, por ejemplo, que hay alguien que se tiene que quedar en casa cuidando? Queridos oyentes, y todos tenemos un camino. Nuestros padres un día también tomaron sus caminos. Nuestros hijos también deben tomar su camino. Sí, porque yo no puedo asumir la responsabilidad de bienestar y felicidad. ¿Sabe por qué? Porque a veces se quedan en casa llenos de amargura, culpando a sus padres por no haber hecho sus vidas, o a los padres con amargura, porque la etapa adulta de sus hijos tampoco es fácil. Queridos oyentes, cada quien debe seguir su propio camino, y Dios va a cuidar de nuestros padres y de nuestros hijos, estando nosotros cerca o estando nosotros lejos, o estando cerca de nosotros o estando lejos de nosotros. Así que no se quede ahí, inmóvil frente a la vida, sin cambios reales y contundentes, porque se va a matricular en la escuela de la amargura. Dios fue claro con Abraham y con Sarai. Debían irse, pero debían llegar. No se quede en la mitad del camino. No cargue con Lot en su vida, porque tarde o temprano tendrán consecuencias. Por eso, queridos oyentes de AM, PM, aquí, en Manejando tu Vida, Mi Vida y Nuestra Vida con Yolanda Salazar. Recordemos, Dios es soberano sobre toda persona y Dios es soberano sobre toda situación. Sabemos todos nosotros que todo cambio Dios lo va a usar para nuestro bien, y no tiene en sí mismo el poder de destruirnos. Ningún cambio por sí solo nos destruye. Son nuestras actitudes frente a los cambios lo que destruye nuestras vidas. ¿Qué tenemos que hacer todos? Necesitamos aprender a responder al cambio, pero desde la fe, y no responder al cambio desde el temor. Recordemos entonces que nuestro Dios, en su sabiduría, que nuestro buen Dios, en su soberanía, ha determinado un plan para cada uno de nosotros. Sí, el Señor tiene un plan de paz y no de mal. Así nos lo enseña el manual de vida en Jeremías capítulo 29, versículo 11. El pensamiento de Dios es un pensamiento de paz y no de mal. Nunca lo olvidemos. ¿Y qué nos ofrece Dios? Pues un futuro con esperanza. Dios no nos ofrece un futuro vacío, ni un futuro desolado. Nos ofrece un futuro con esperanza. Y por eso Jeremías capítulo 29, versículo 11 nos dice: porque yo sé, está hablando Dios, yo sé los pensamientos que tengo acerca de vosotros, dice el Señor. Entonces, ¿quién sabe cuáles son los pensamientos acerca de mí? Pues Dios. Y por eso dice y nos aclara: ¿cuáles son los pensamientos de Dios acerca de mí? Continúa diciendo Jeremías 29:11. Son pensamientos de paz y no de mal. ¿Para qué? Para daros el fin que esperáis. Queridos oyentes, Dios tiene pensamientos de paz y no de mal. Nosotros somos los que tenemos pensamientos perturbadores y pensamientos de mal. Por eso deje de estar pensando en catástrofes. deje de ser tan fatalista. Deje de estar pensando en que todo lo malo le va a ocurrir a usted, porque eso no es de Dios. Porque Dios piensa acerca de mí pensamientos de bien y no de mal. Por eso dice, porque yo sé, Jeremías 29:11, porque yo sé los pensamientos que tengo acerca de vosotros, dice el Señor. Y esos pensamientos son de paz y no de mal, para daros el fin que esperáis. Entonces, son pensamientos de bien, son pensamientos de bondad. Queridos oyentes de AMPM, aquí en Manejando tu Vida, Mi Vida y Nuestra Vida, Dios espera darnos un futuro con esperanza. No lo olvidemos, no olvidemos eso nunca. La fe y la esperanza vienen de parte de Dios para ustedes y para mí. Por eso, que sea esta la oportunidad para que todos nosotros podamos entonces, de una manera especial, agradecerle a Dios. ¿Y por qué le vamos a agradecer hoy a Dios? Por los cambios vividos. Y vamos a orar, disponiendo nuestro corazón para que podamos enfrentar los cambios, para que podamos asimilar los cambios presentes. Y sobre todo, les invito para que cerremos nuestros ojos y abramos nuestro corazón y busquemos en la presencia de Dios poder entender cuál es el propósito de Dios y cuál es su buena voluntad agradable y perfecta para mí, para usted y para nosotros. Por eso les invito entonces a que finalicemos este tiempo en oración. Cerremos nuestros ojos y abramos nuestro corazón. Y le digamos al Señor en este día especial: amado Dios, aquí está mi vida. Aquí estoy yo delante de ti. Aquí está mi corazón que te necesita. Aquí están mis pensamientos que te necesitan. Porque mis pensamientos, Señor, tengo que reconocer, son muy distintos a los tuyos. Tus pensamientos sobre mí son pensamientos de paz. Tus pensamientos sobre mí son pensamientos de hacerme bien. Pero mis pensamientos son pensamientos perturbadores. Son pensamientos que me angustian. Son pensamientos, Señor, que me llevan a la fatalidad. Son pensamientos de desamparo. Son pensamientos de olvido. Son pensamientos de abandono. Mis pensamientos frente al cambio son ¿por qué? Porque a mí. Mis pensamientos frente a los cambios son de resistencia. Mis pensamientos son a no abandonar. Mis pensamientos son a quedarme paralizado, a quedarme estático, a no avanzar, a no moverme. ¿Qué hubiese sido de Abraham y de Sarai si no se hubiesen ido de su tierra y de su parentela y de la casa de su padre, como Dios se los dijo? Ellos no se fueron porque lo pensaron, porque creyeron, porque fue un arrebato en sus vidas. Ellos se fueron como tú se los habías dicho. Y no se fueron pensando en que no llegarían a Canaán. No se fueron pensando en que una fiera atravesaría el camino por donde ellos estaban y quizás morirían. Ellos se fueron pensando en que tú les harías bien, en que tú los bendecirías, en que tú los engrandecerías, en que tú los multiplicarías y en que tú harías de ellos. Ellos no se fueron pensando en qué iban a hacer ellos. Ellos se fueron sabiendo lo que tú harías en ellos. Señor, y cuando yo recuerdo tus promesas en mi vida, lo que tú harás en mí, puedo enfrentar el camino, los cambios, y puedo estar en paz y con un futuro lleno de esperanza. Pero cuando yo, Señor, me aferro en mi vida al pasado, a cosas, a personas, voy a perder. No significa, Señor, que sea una persona desprendida o que no ame, sino que amando pueda seguir avanzando. ¿Quién de nosotros, Señor, por ejemplo, en el día de nuestros matrimonios no pensamos en nuestros padres? O quizás nuestros hijos el día de su matrimonio pensaron en nosotros. Pero seguimos siendo padres e hijos y padres. y los cambios no nos impidieron seguir siendo hijos, ni los cambios de nuestros hijos nos impidieron seguir siendo padres. Pero era el momento de salir para que llegaran. Y era el momento de ellos y era nuestro momento también para vivir con un futuro, con esperanza. ¿Cuántos de nosotros vivimos en un futuro incierto? En un futuro apesadumbrado, en un futuro triste, pensando quizás que ni siquiera tenemos futuro. ¿Cuántos padres nos rehusamos al cambio personal y al cambio aún de nuestros hijos? Es el momento de que un hijo huele, sin embargo seguimos poniendo esposas en las manos y en los pies de nuestros hijos para mantenerlos junto a la parentela, junto a la tierra, cuando quizás Dios los está llamando a irse lejos, porque aún su futuro profesional no está junto a nosotros, está lejos. Hablemos con Dios. Abraham y Sarai no sabían, no conocían la tierra de Canaán, pero sí conocían el Dios que los llevaba a Canaán. Quizás hoy yo no conozco mi futuro, pero sí sé quién está conmigo hoy, asegurando mi futuro mañana. Por eso, digámosle al Señor en este día especial, ayúdame, Señor. Ayúdame a soltar lo que tengo que soltar, a desprenderme del ayer, a desprenderme de la vieja escuela del pasado y del museo del pasado que me impide seguir adelante. Yo quiero llegar al Canaán que tú tienes para mí. Quiero tener pensamientos de paz. Quiero tener pensamientos de bien. Quiero tener pensamientos esperanzadores. Que tú estás conmigo y yo estoy contigo. Entonces, ¿de qué temeré? Si tú, Señor, vas delante de mí, guiándome. Y tu palabra dice que tú eres como una antorcha que se levanta delante de mí para alumbrar mi camino. Yo no voy en un camino de oscuridad. Puede que el camino esté oscuro, pero tú eres la antorcha que alumbra mi camino. Por eso permíteme, Señor, siempre ser un hombre, una mujer lleno de fe y de esperanza. Y la fe y la esperanza nos lleva al movimiento continuo. Los miedos nos llevan a vivir en desamparos y en orfandad permanente. Por eso queremos vivir delante de ti, como lo hizo Abraham, y tú hiciste de él. Fuiste tú, cumpliste tus promesas en su vida. Hiciste de él una nación grande. Hiciste de él una nación poderosa, Señor. Hiciste de él. Y tú haces de mí lo que tú, oh Dios, bien quieres hacer. Porque tú eres soberano en mi vida y en la vida de mi familia. Y sé hoy, por tu palabra, como me enseñas en Jeremías 29:11, que tú tienes pensamientos de paz para mí y no de mal, y que tú me ofreces, como nadie más lo puede hacer, un futuro con esperanza. Entonces hoy, en oración, abrazo el futuro con esperanza. Señor, y estoy dispuesta, y estoy dispuesto, oh Dios de corazón, para enfrentar y asimilar los cambios presentes. Y en oración, siempre buscaré todos los días de mi vida tu buena voluntad, que es agradable y perfecta para mí. Por eso que la bendición del Dios Padre, la bendición del Dios Hijo y la tierna bendición del Espíritu Santo de Dios estén conmigo hoy, mañana y siempre. Padre, te lo pedimos en tu nombre, que es sobre todos los nombres, en el nombre de Jesús. Amén. Amén, queridos oyentes. Bueno, qué maravilloso tiempo el que hemos podido disfrutar hoy aquí en AMPM, en Manejando tu Vida, Mi Vida y Nuestra Vida, con Yolanda Salazar. 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Con todo esto en la mente y en el corazón, nos vamos a la siguiente sección de nuestro programa, Nutrientes para el Alma, con su director, Juan Carlos Gaviria.
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0: Muy bien, Yoli, muchísimas gracias por tu amable compañía. Bueno, cada reflexión, cada enseñanza, cada oración, todo lo que traes para nuestras vidas es muy, muy importante, muy valioso. Y bueno, aquí estamos en AMPM agradecidos con Dios y la participación de Yolanda Salazar. Bueno, yo ya te traje cafecito, ahí tómate más cafecito allí bien rico y continúo con la sección Nutrientes para el Alma. Bueno, recordándoles de verdad el sueño, el anhelo, la petición permanente de que debemos tener nosotros de cumplir esos sueños que Dios nos promete, esa invitación que Dios nos hace, ¿cierto? A conocer de Él, a conocer de su palabra y a conocer de su pueblo y de su tierra, como lo es, bueno, anhelar ir en peregrinación allí a su tierra, a la tierra de las promesas, a la tierra de la Biblia, a la tierra de Israel. Ya estamos preparándolo todo para ir, vamos a ir, vamos a ir. Vamos a trabajar fuertemente para ir en el mes de octubre a la gran peregrinación donde el cielo responde. Bueno, ahí estaremos dirigidos, claro, por supuesto, por nuestro líder mundial de la ICT, de la Cruzada Estudiantil y Profesional de Colombia, nuestro líder Jimmy Chamorro Cruz. Ahí estaremos muy bien dirigidos, bien acompañados. Bueno, mejor no podemos estar allí con nuestro líder, así como las mujeres que ya están listicas con nuestra líder mundial, la líder Saidi Eliana Mora, nuestra líder de la ICT. Y bueno, ella ya está lista con un gran equipo, un grupo de mujeres, su equipo completo allí para ya en pocos días ya tomar vuelo hacia la hermosa tierra de Egipto y de Egipto entrar a Israel. Bueno, esa es la gran peregrinación de cada año de las mujeres empoderadas y bueno, la invitación está ya preparada para el próximo viaje que será el próximo año, seguramente en el mes de mayo, como está propuesto. Ahí estamos entonces trabajando, cumpliendo los sueños del Señor, bueno, dando los pasos de fe. Como le hemos dicho muchas veces, el primer paso de fe es tener el deseo, el anhelo en el corazón y el decírselo a Dios, que quiero estar allí. El Salmo 122 nos dice, cierto, yo me alegré con los que me decían, a la casa del Señor iremos. Nuestros pies estuvieron dentro de tus puertas, dentro de tus puertas, oh Jerusalén. Salmo 122, para que lo estemos allí siempre, meditando, estudiando, memorizándolo y disfrutándolo, apropiándonos de la escritura, de la palabra de Dios, que es lo que más necesitamos cada día. Bueno, ahí está entonces el segundo paso de fe, pues tener su pasaporte al día, tener nuestro pasaporte al día. Bueno, Dios puede hacer tantas cosas, Dios es omnipresente, es omnipotente y omnisciente. Dios puede decirte, pues, puede llamarte a través de alguien y decirte, aquí está

a todo lo que tú necesitas. Ya dentro de 8 días vas a salir, pero qué tal que no tengas el pasaporte, ahí queda todo truncadito, ¿cierto? Hay muchos pasos que dar, hay muchos pasos que dar para lograr todas las metas que nos proponemos en la vida, todo lo que anhelamos, lo que soñamos. No podemos quedarnos paraditos, hay que avanzar, hay que caminar, hay que actuar, hay que ser proactivos, hay que actuar. No es estar preocupados, sino ocupados en la meta, en la tarea, en el objetivo que tenemos en el día a día de nuestras vidas. Nos dice la palabra de Dios en el primer libro de Samuel, en el capítulo 1. Estamos, bueno, poco a poco avanzando en el tema de Ana, la mamá de quien sería el sacerdote Samuel. Samuel, sacerdote, un siervo de Dios, que sería aquel que ungiría también a David, al rey David. Sería Samuel el que iba a participar en la elección, en el llamado, en la unción del gran rey de Israel llamado David, aquel que tuvo su corazón conforme al corazón de Dios, del cual mucho tenemos que conocer, mucho tenemos que aprender, pero para ello, bueno, ya estudiamos en muy buen tiempo de nuestro programa la historia, la vida de Ruth y de Booz, de quienes prácticamente de ellos viene la descendencia del rey David. Bueno, el libro de Ruth ya lo estudiamos, ya lo pasamos en un buen tiempo. Después del libro de Ruth, que tiene 4 capítulos, continuamos con el libro de Samuel, el primer libro de Samuel y el segundo libro de Samuel. Vamos en el primer libro de Samuel, en el capítulo 1, y ahí pues nos hace mención el manual de la vida, la palabra de Dios, acerca de Ana. ¿Qué procesos tuvo Ana? ¿Qué acciones tuvo ella? ¿En qué enfocó su meta? Bueno, la meta de Ana, su objetivo, su meta, su sueño, era el sueño que pues tienen las mujeres. Las mujeres fueron creadas por Dios, claro, a su imagen y semejanza, y con la capacidad y con la bendición de tener hijos. Pero ella no podía tener hijos. Ella era una mujer estéril y necesitaba ese milagro grande, grandioso, de ser fructífera, de ser fértil y de poder tener un hijo. Y aquí vemos unas enseñanzas muy grandes. Una mujer muy inteligente, una mujer muy sabia que tomó la mejor decisión. ¿Cuál fue la decisión que ella tomó? Bueno, la decisión de querer tener ese hijo, de querer tener la descendencia. Decirle, Señor, esto es lo que yo quiero. Yo quiero cumplir esta meta para mi vida. Yo quiero cumplir este sueño. Y bueno, ella va en búsqueda del milagro. Ella va en búsqueda prácticamente a la casa de Dios, que en ese momento se encontraba en Silo. Bueno, vamos a dar de Silo el lugar donde llegó Ana a buscar el milagro de Dios. Ella llegó a invocar el nombre de Dios. Ella hizo las siguientes, etapas o prácticas para lograr su objetivo. Bueno, primero que todo nos dice en el versículo 7 que Ana lloraba. En el versículo 8, ¿cierto? Su marido le decía, pero ¿por qué estás tan triste? ¿Por qué estás tan afligida? Y en el versículo ya se dieron cuenta de que ella tenía una gran necesidad. Fue manifestada. Y en el versículo 9 dice, se levantó Ana después que hubo comido y bebido en Silo, que era donde estaban allí en aquel momento. Y mientras el sacerdote Elí estaba sentado en una silla junto a un pilar del templo de Dios, bueno, ella con amargura de alma oró a Dios. Oró a Dios. Es el primer acto que ella toma como iniciativa, el acercarse al Señor, el mostrar realmente cómo estaba ella, tenía amargura de alma y ora. Dedica oración a Dios. Luego
ella

0: nos dice que aquí la palabra de Dios lloró abundantemente. Ora primero, bueno, luego le llora a Dios. Tercero, dice el versículo 11, hizo voto, es decir, hizo un compromiso delante de Dios y le dijo: Señor, si tú te dignares mirar a la aflicción de tu sierva y te acuerdas de mí y no te olvidas de mí, sino que me das un hijo varón. Bueno, aquí viene el cuarto elemento, la cuarta acción. Yo lo dedicaré a Dios todos los días de su vida. Y esto es lo que uno debe aprender, ¿no? El orar, el llorar, el dedicarle a Dios. Hacer compromiso con Dios y el dedicarle a Dios. Es decir, el hacer todo lo que tenemos propuesto, todos nuestros sueños y objetivos sean para glorificar a Dios. Bueno, luego nos dice en el versículo 12, mientras ella oraba largamente, no era una oración cualquiera, largamente oró Ana delante de Dios. Elí, el sacerdote, la estaba observando. Ana hablaba en su corazón y solamente se movían sus labios, pero su voz no se oía. Y Elí la tuvo por ebria. Entonces le dijo Elí: ¿hasta cuándo estarás ebria? Digiere tu vino. Y Ana le respondió diciendo: no, señor mío, yo soy una mujer atribulada de espíritu. No he bebido vino ni sidra, sino que he derramado mi alma delante de Dios. Este es otro punto muy importante. He derramado mi alma. Claro, ella oraba largamente y ella derramaba su alma delante de Dios. Derramar su alma era doblegarse delante de Dios en sus pensamientos, en su mente. Era doblegar delante de Dios sus sentimientos, sus emociones. Era doblegar delante de Dios, bueno, su voluntad, sus decisiones. Esto es derramar su alma. Ella estaba doblada allí, arrodillada, tendida delante de Dios, derramando su alma, todo lo que ella vivía en ese momento, a través de lo que ella pensaba, de lo que ella sentía, de lo que era, lo que había allí en su voluntad, el anhelo, la decisión de poder tener su hijo. Y luego nos dice allí el manual de la vida, porque ella le dice al Señor y le dice al sacerdote, también a Elí: no tengas a tu sierva por una mujer impía, porque por la magnitud de mis congojas y de mi aflicción he hablado hasta ahora. Elí le respondió: ve en paz, dice el versículo 17, ve en paz y el Dios de Israel te otorgue la petición que le has hecho. Ve en paz. Es la respuesta que recibe inicialmente Ana. Después de todo lo que hizo delante de Dios, pues recibe esta respuesta: ve en paz. Recibe la paz de Dios. Y también recibe la promesa: el Dios de Israel te otorgue la petición que le has hecho. Fue otorgada su petición. Fue escuchada en el cielo y era el Dios de Israel, el Todopoderoso, quien iba a darle la respuesta a su petición, quien iba a hacer posible su milagro. Y el versículo 18 nos dice: y ella dijo: halle tu sierva gracia delante de tus ojos. Y se fue la mujer por su camino y comió y no estuvo más triste. Recordemos que era una mujer triste, amargada, afligida, pero luego que toma su decisión de ir a un encuentro con Dios, pues luego de practicar y aplicar lo que ya acabamos de mencionar y que lo hizo largamente, bueno, podemos ver entonces cómo ella cambia, o Dios hace que cambie su lamento, su tristeza, en alegría, en fe, en esperanza. Nos dice que ella no estuvo más triste. Y el versículo 19: y levantándose de mañana, adoraron delante de Dios. Bueno, ella con su esposo se juntaron para adorar a Dios. Se juntaron para hablar con Dios. Los dos en pareja, allí, esposo y esposa, adoraron delante de Dios y volvieron y fueron a su casa en Ramá. Dos lugares geográficos, Silo y Ramá. Ramá era el lugar donde ellos vivían y Silo era el lugar donde estaba levantado el tabernáculo de reunión, donde hacían la búsqueda de Dios en aquel tiempo, el pueblo de Israel. Bueno, era el lugar dedicado y consagrado para buscar a Dios, para estar allí en lo que se llamó el tabernáculo. En la presencia de Dios estaba allí, en aquel lugar escogido, donde iban, donde clamaban, donde suplicaban, donde hacían todo, todos los actos espirituales en la fe para ellos encontrar respuesta, pero ante todo para adorar. Allí era el lugar de oración, de adoración, de alabanza y de búsqueda de Dios. Y Ramá era el lugar donde ellos vivían, era el lugar donde seguramente allí nació Samuel. Nos dice la palabra de Dios entonces que volvieron y se fueron a casa en Ramá, versículo 19, y Elcana, su esposo, el esposo de Ana, se llegó a Ana, su mujer, y Dios se acordó de ella. Dios se acordó de ella, lo que tanto le pidió. Y aconteció que al cumplirse el tiempo, después de haber concebido Ana, dio a luz un hijo y le puso por nombre Samuel, diciendo, por cuanto lo pedí a Dios. Ahí está el milagro. Ahí está la respuesta. Ahí está el regalo de Dios. Y ahí está el gran acontecimiento de una decisión inteligente y sabia, de una decisión con inteligencia espiritual para encontrar una respuesta conforme a la voluntad de Dios, para encontrar un fruto donde no se podía porque era estéril. Pero llegó el fruto. Dios lo concedió a aquella gran mujer. Padre, concede tú los frutos que tus hijos necesitan en este momento. Llévanos a buscarte cada día más. Llévanos a orar. Llévanos a llorar, a comprometernos. Llévanos a dedicarte a ti todo, Señor. Y llévanos a alegrarnos, Señor, porque veremos tus milagros. Veremos tus maravillas y prodigios. Veremos el fruto que queremos para ti. En el nombre de Jesús, gracias, Padre, y en el poder del Espíritu Santo. Amén. Mis queridos oyentes de AMPM, muchísimas gracias. Aquí en AMPM les esperamos en nuestro próximo programa. Que el Señor les bendiga rica
1: y abundantemente.
0: Chao.
1: Bye.
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En ASB Colmundo son las 6:00. 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

En ASB con Mundo son las 6:16 minutos. 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
1: En ASB Colmundo son las 7:15.

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En ASB Colmundo son las 8 en punto. 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

Dios cree en ti y Dios cree en mí. El primer creyente es Dios. Sí, porque Él te creó creyendo en que vas a cumplir el propósito por el cual Él te creó a ti y me creó a mí. Y si Dios cree en nosotros, nosotros debemos creer en Él. No solamente tener la certeza y seguridad de que Él es real, sino de creerle de que Él está con nosotros. Él hace parte de nuestra fuerza. Sin Él no somos nada. Por eso, amado Dios, en tus manos colocamos nuestras vidas, nuestros planes, nuestros propósitos. Te pedimos, bendigas cada vida, cada ser que nos escucha. Bendiga nuestros planes y nuestros proyectos. Te lo pedimos en el nombre poderoso de Jesús, que tomes control de este día y todo lo que viene con él. Amén. Amén.

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1: Luego de nuestra acostumbrada oración, donde colocamos a Dios en el primer lugar, porque cuando colocas a Dios en el primer lugar, todo lo demás se acomoda. Démosle siempre al despertar y al acostarnos el primer lugar a nuestro amado Padre Celestial, porque Dios ha depositado su amor y su confianza en cada uno de nosotros. En consecuencia, debemos creer también en Dios y depositar en Él nuestra confianza. La nota editorial en la mañana de hoy la hemos titulado: Con ignorancia del pasado, no se escribe bien el presente. El ejercicio del poder presidencial exige, ante todo, un compromiso ineludible con la verdad histórica y la precisión fiscal. Cuando el país inicia una nueva etapa política, el debate público debe elevarse sobre cimientos sólidos y no sobre premisas distorsionadas. El mandatario electo, Abelardo de la Espriella, ha expresado su voluntad de construir un mejor presente y futuro para la nación. Sin embargo, para lograr ese propósito es imperioso conocer el pasado con exactitud. Quien desconoce las dinámicas que moldearon la República corre el riesgo de repetir desaciertos o formular diagnósticos equivocados. Un primer y sustancial tropiezo conceptual se evidencia al calificar a Rafael Núñez como un mero defensor del centralismo, desconociendo a Abelardo las raíces y conquistas del Caribe colombiano. Núñez, hijo ilustre de Cartagena, no fue un centralista dogmático bogotano, sino un hombre de provincia que comprendió que la paz institucional era la base del progreso regional. Desde el Cabrero impulsó la navegación por el Canal del Dique, la modernización de los puertos costeños y el fortalecimiento académico de la Universidad de Cartagena. Su intento por consolidar un gabinete de unidad nacional buscó conciliar las tensiones de una patria fragmentada. Si bien la propuesta de Abelardo de convocar una asamblea constituyente para consagrar a Barranquilla como sede alterna del gobierno de una... como sede alterna del gobierno, es una iniciativa valiosa para descentralizar el poder,

Bueno, presentamos disculpas, estamos un poco difónicos. Decíamos que si bien la propuesta de Abelardo de convocar una asamblea constituyente para consagrar a Barranquilla como sede alterna del gobierno

0: financiera del país demuestra que tales obligaciones fueron saldadas y atendidas en su totalidad por la administración saliente, convirtiendo el argumento de la refinanciación en una narrativa sobre un pasivo inexistente. Del mismo modo, resulta preocupante aseverar que la opinión pública la recepción de 60 millones de dólares asignados expresamente para los gastos del empalme gubernamental. La propia banca multilateral y los organismos de cooperación internacional desmintieron tajantemente esa versión, precisando que dichos fondos corresponden a marcos de cooperación técnica y desarrollo institucional del Estado, con destinos estrictamente regulados y completamente ajenos a la logística de una transacción presidencial. Ha sido nuestra nota editorial. Con ignorancia del pasado no se escribe bien el presente, y mucho menos con mentiras.
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0: Amable audiencia, ¿qué tal? ¿Qué tal? Sean todas y todos bienvenidos a su programa radial Impacto. En el audio máster acompañándoles Mari Corcho. Recuerde que nos están... Mari Fuente, óigame. No sé por qué me acordé de Mari Corcho. Que en paz descanse.
6: Lo traiciona el pensamiento.
0: Que en paz descanse, porque es que en este mes se han ido varios colegas. Y ya estaremos hablando al respecto. Y Manis Corcho era, además de ser periodista, era un buen amigo. Mari Fuente acompañándole en el Audio Master. Hay un personaje que casi nunca la gente nombra. Y es a través de este personaje posible, se hace posible llevar el sonido mágico a los hogares. Es Luis Movilla Causil, en los transmisores de Colmundo Radio. Un abrazo cordial para Luis Movilla Causil, él y su amada familia en los transmisores. La subdirección a cargo de Carlos Arturo Bosa, que a veces se le olvida que tiene 2 cámaras aquí con micrófonos incorporados. Nuestra frase en la mañana de hoy dice: la curiosa paradoja es cuando reconozco tal como soy, puedo cambiar. Repito, la curiosa paradoja es cuando reconozco tal como soy, puedo cambiar. La frase de Carl Rogers. Don Carlos y amable audiencia, el periodismo cartagenero vuelve a estar de luto. El pasado 19 de julio despedimos al reconocido locutor y narrador deportivo Rafael Castillo Vázquez, destacado presentador del noticiero popular de la cariñosa RCN, narrador deportivo de la misma, además voz emblemática del fútbol en diferentes medios. Rafa estuvo en este programa cuando lo hacíamos desde Emisora Fuentes, lo tuvimos como invitado especial,
6: sí.
0: A Rafa Castillo.
6: Rafa Castillo.
0: Y el pasado jueves 23 partió Fernando Marimón Perea, uno de los referentes más importantes del periodismo político y cívico de la ciudad de Cartagena, recordado por dirigir el noticiero mundial en casi todas las emisoras AM de Cartagena. Se nos fueron 2 buenos, sinceros amigos que se nos adelantaron en el camino. Dios los tenga en su santa gloria. Y hoy también falleció en la ciudad de Barranquilla uno de los grandes locutores de la costa Caribe. Su voz no solamente se hizo famosa y popular en Barranquilla, sino en Cartagena de Indias también. Me refiero a Andy Pérez. Se nos fue también Andy a los 77 años de edad.

0: Dios tenga a estos personajes en su santo reino. Se fueron tres así,
1: En línea.
0: en línea. Y porque iba a hablar de ello, fue que inconscientemente se me vino a la memoria Manis Corcho, otro periodista cartagenero que ya tiene como unos 7 años aproximadamente o menos que partió. El Señor los tenga allá en su reino. Don Carlos Arturo, en nuestra nota editorial decíamos que el presidente de la República, el presidente electo, Abelardo de la Espriella, ha propuesto tener a Barranquilla como sede alterna del nuevo gobierno y ha indicado que él va a ser un defensor del Caribe y no un mero centralista como lo fue, según sus palabras, el doctor Rafael Núñez, ilustre presidente de Colombia, creador del himno nacional, gobernó desde Cartagena. Don Carlos Arturo Bosa, que le encanta la historia y conoce de historia, es la persona calificada en este programa para abordar ese tema. Don Carlos Arturo, buenos días, bienvenido a su programa Radial Impacto.
1: Hombre, muy buenos días, amables oyentes de Colmundo Radio y de su programa Radial Impacto. Bueno, hablar de las sorpresas del presidente electo Abelardo de la Espriella no es una cosa nueva. Él viene de sorpresa en sorpresa. Yo preparé un sucinto relato sobre la vida de Rafael Núñez, la vida y obra de Rafael Núñez. Y al presidente electo le recomiendo que hay un video que explica los detalles sobre la vida y obra de Rafael Núñez y su rol como estadista colombiano, que lo vea antes de hablar. Sí, que se ilustre porque esos errores, por lo menos a mí me mortifican como cartagenero.
0: Y da pena ajena, Carlos.
1: Y da pena ajena. Y Rafael Núñez aquí en Cartagena lo quieren todo el mundo, liberales, conservadores, comunistas, lo que usted quiera, campesinos, no campesinos, hasta el que barre, hasta el que lleva el tinto, el que usted quiera. Pero Rafael Núñez nació en Cartagena en el año 1825 y murió en el año 1894. Fue un influyente político, escritor y presidente de Colombia. Es llamado el regenerador por liderar el movimiento político de la regeneración que transformó a Colombia de un sistema federal a una república con la constitución de 1886, a un gobierno republicano. ¿Ya? El término la regeneración significa reparador, componedor o mejorador de lo dañado. Ya el país venía en descomposición. Biografía y trayectoria. Nació en Cartagena el 28 de septiembre de 1825. Estudió Derecho en la Universidad de Cartagena. Ejerció como presidente de Colombia en 4 periodos. 1880, 1882, 1884, 1886, 1887 a 1888 y 1892 a 1894. Falleció aquí en Cartagena el 18 de septiembre de 1894. La regeneración, ese proyecto político que criticó el exceso de autonomía de los estados en los Estados Unidos de Colombia. Buscó centralizar el poder, imponer el orden y lograr la unidad nacional. Creó el Banco Nacional e impulsó medidas económicas proteccionistas. La Constitución de 1886 reemplazó el modelo federal por un Estado centralizado. Restableció relaciones estrechas con la Iglesia Católica, dándole el manejo de la educación. Estableció el catolicismo como religión oficial del Estado. Ahora le voy a hacer una síntesis aquí rapidito sobre las veces en que estuvo encargado. Es que el doctor Núñez fue de todo, era un de todito en materia política, pero de la política seria, no de la política rabalera que tenemos ahora.
0: No es politiquería.
1: Sí, no es politiquería. Él estuvo como cónsul en el Havre y en Liverpool, cónsul. Senador de la República, presidente del Senado y candidato a la presidencia de la República en el año de 1876 y 1878. La intervención del gobierno del doctor Santiago Pérez decide la elección a favor de Aquileo Parra, el otro candidato. En 1876, elegido presidente del Estado Soberano de Bolívar para el periodo, para el bienio 1876-1878. Elegido senador de la República y presidente del Senado, le toca darle posesión al presidente de la República, general Julián Trujillo. En 1879 renuncia a su curul de Senado, el gobierno nacional lo nombra ministro de Colombia en Washington, pero el Senado, haciendo uso de su precepto constitucional vigente que lo facultaba para confirmar o inconfirmar nombramientos diplomáticos, imprueba el nombramiento. Ese mismo, en 1880, elegido por primera vez presidente de la República para el binomio 1880-1882, se encargó el 8 de abril y en septiembre del año dicho viajó oficialmente a Panamá con numerosos séquitos. En 1884, elegido por segunda vez presidente de la República el día 1 de abril, que empezaba su mandato, no se encarga del poder, haciéndolo el designado general Ezequiel Hurtado. El doctor Núñez asume el mando el día 11 de agosto. En diciembre del mismo año declara turbado el orden público en el país como consecuencia de los levantamientos revolucionarios de Santander y Boyacá. En 1885 se generaliza en toda la República la guerra civil que concluye victoriosamente para el gobierno del presidente Núñez. Lanza la histórica exclamación: la Constitución de Río Negro ha dejado de existir, y convoca el Consejo Nacional de Delegatarios que se reúne en Bogotá el 11 de noviembre. Mensaje de instalación leído por el propio doctor Núñez el 8 de diciembre de ese mismo año. El Consejo Nacional elige al doctor Núñez presidente de la República por el sexenio 86-1992 y presidente provisional para ejercer el poder desde el 31 de marzo hasta el 7 de agosto de 1886, tercera y cuarta elección.
0: Vea,
1: entonces, aquí, o sea, el doctor Núñez, es que la biografía del doctor Núñez...
0: No, eso no alcanzaría un programa, no, Carlos. Un programa. Es que mira, celebramos... Pero
1: lo que le quiero significar al presidente electo... Está bueno que le hayas dicho eso.
0: No, es que voy a respaldar lo que él está diciendo.
1: Yo termino y
0: voy a respaldar lo que usted está diciendo, que es tan valioso. Es muy valioso lo que Carlos está diciendo.
1: Quiero decirle al presidente electo que cuando se vaya a referir al doctor Núñez, se quite el sombrero y ojalá se afeite. Cambie la cara. Cambie esa cara por otra cara más seria.
0: Que investigue.
1: Y que investigue.
0: O si no, que lo diga.
1: Porque nos falta el respeto a todos los cartageneros. Nosotros en Cartagena amamos a Rafael Núñez.
0: O si no, que lo diga.
1: Mire, si Carlos Villalba Bustillo estuviera vivo.
0: Iría a liderar una
1: carnita. O Eduardo Lemaitre Román. O mi papá, Ronaldo Cerazo. O todos estos académicos.
0: Pediría una audiencia para darle una bofetada.
1: Lo cogían y le daban una muenda. Para que respete. Hay que respetar, hombre. Tenemos que respetar a nuestros antepasados.
0: Claro, o si no que lo diga el doctor.
1: Porque fueron, sobre todo porque fueron ejemplos. O sea, ¿cómo se va a comparar con Carlos Lleras, por ejemplo? Con Mariano Espina Pérez.
0: Jamás.
1: Con Alfonso López Pumarejo. Hombre, por favor.
0: ¿Quién no conoce la historia?
1: Está llamado a...
0: Condenado a repetirla. Carlos, nosotros celebramos y respaldamos la iniciativa de mirar hacia las regiones y convertir a Barranquilla en un eje alterno de la administración nacional para oxigenar el centralismo andino. Eso está bien.
1: Ahora, Cartagena era Cartagena es su sede del Ministerio de Relaciones Exteriores. Y aquí tienen oficina y por eso está la Casa de Huéspedes Ilustres, etcétera, etcétera, etcétera.
0: Ahora, ¿fue realmente Núñez centralista o defensor del Caribe? La historia, ya lo dijo Carlos, desmiente a Abelardo. Rafael Núñez no fue un centralista tradicional bogotano, sino un hombre cartagenero que promovió el centralismo como un medio de pacificación nacional, sin dejar de mantener sus raíces, alianzas e intereses fuertemente anclados en Cartagena y la costa atlántica. Vea, la historia habla de evolución de su pensamiento y aportes al Caribe, y Carlos tiene toda esa información, todos esos aportes, y, o si no, que lo diga Jorge Ruiz, destacado filósofo conocedor de la historia de Cartagena, quien nos honra con su sintonía en este momento y nos envía saludos. Muchas gracias, Jorge. Pues sí, don Carlos, adelante.
1: Bueno, es que, como te digo, el tema de Núñez, la formación y la etapa federalista, en sus inicios, Núñez fue defensor del federalismo y gestor de la redacción de la Constitución de 1863. Entendía que las regiones, en especial el Caribe, necesitaban autonomía frente al poder de Bogotá.
0: Fíjense, necesitaba autonomía.
1: El giro hacia la regeneración. Al ver la constante inestabilidad, las guerras civiles recurrentes y la debilidad económica a la que llevó el modelo radical soberano de los estados independientes, Núñez concluyó que sin orden y unidad nacional no podía haber progreso en ninguna región, incluida la nuestra, la costa atlántica.
0: Claro, era necesario, Carlos, siga usted con esa valiosa, esos valiosos datos históricos, era necesario la unificación a nivel nacional.
1: El centralismo desde Cartagena, a diferencia de otros mandatarios, Núñez gobernó y ejerció su poder en repetidas ocasiones desde su casa, en el Cabrero, rodeado de la élite intelectual y política costeña. Tuvo una visión caribeña de la geopolítica nacional. Entendía la importancia del mar, el comercio exterior y los puertos. ¿Usted sabe quién copió a Núñez? Doctor Lleras, cuando hizo la Avenida Santander. Él fue el que hizo la Avenida Santander. ¿Sabe lo que le dijo? Porque yo sí estuve en esa reunión. Le dijo a los asistentes a la reunión que él hacía eso para que los cartageneros apreciáramos eso, el mar, que ahí estaba el desarrollo de la ciudad de
0: bueno,
1: Cartagena.
0: Bueno, eso que usted está diciendo, entonces miremos los logros y legados para la región Caribe que dejó Rafael Núñez.
1: Aunque la Constitución del 86 redujo autonomía política al convertir los estados soberanos en departamentos supeditados a Bogotá, las gestiones y el gobierno de Núñez dejaron avances e impactos significativos para la costa norte. Fortalecimiento de la estructura y conexión portuaria. Las obras del Canal del Dique, fue una obra de Núñez. Las obras del Canal del Dique. Núñez impulsó proyectos de limpieza y canalización del Canal del Dique para reabrir la conexión fluvial entre el río Magdalena y la bahía de Cartagena, vital para reactivar el comercio regional. Modernización portuaria y ferroviaria, ferrocarrilera también. Apoyó la consolidación del ferrocarril de Cartagena a Calamar y la modernización de la infraestructura portuaria en Sabanilla, Barranquilla y Cartagena, dinamizando las exportaciones de la costa. Creó el Banco Nacional y la estabilidad fiscal. Con la creación del Banco Nacional en 1880, promovió el monopolio de la emisión monetaria para acabar con el caos de las bancas privadas regionales. Aunque centralizó la moneda, facilitó el flujo comercial transnacional en las ciudades costeras que dependían del comercio exterior. Consolidación institucional y proyección cultural. Proyección de Cartagena como sede política. Durante sus periodos de gobierno, Cartagena funcionó prácticamente como una capital alterna de la República. Políticos, diplomáticos y ministros debían desplazarse al Cabrero para acordar asuntos de Estado. Impulso a la educación universitaria y regional. Promovió el fortalecimiento de la Universidad de Cartagena, su alma mater, buscando formar élites profesionales en la región sin necesidad de trasladarse permanentemente a los Andes. Núñez usó el centralismo como una herramienta política de Estado para unificar un país fragmentado y le tocó poner mano dura para consolidar una estabilidad del país y con visión de desarrollo económico. Su entorno efectivo y social y sus prioridades de infraestructura mantuvieron un arraigo profundamente costeño. El presidente electo debe conocer un poco más de la historia de Colombia si desea en el presente construir un mejor futuro. Sobre Rafael Núñez, debe leer entre temas las obras del sueño europeo en América Latina, Rafael Núñez y los caudillos ilustrados, por el historiador y ex decano de Historia de la Facultad de la Universidad de Cartagena, Alfonso Múnera Cavadía, mi compañero de estudios en una época.
0: Ah, bueno, fíjese, eso que usted acabó de, esos datos de suministrar a nuestros amables oyentes, yo vi una entrevista que le hicieron al historiador de la
1: Universidad de Cartagena. Ese es otro que pronto le salta a Belardo Lespide, le manda un comunicado.
0: Sí, Alfonso Múnera Cavadía. Les invito, en YouTube hay una entrevista que le hacen a Alfonso Múnera Cavadía sobre Rafael Núñez y sobre la obra literaria El sueño europeo en América Latina, Rafael Núñez y los caudillos ilustrados. Porque es una ofensa, como lo dijo Carlos, es una ofensa no solamente para Rafael Núñez, que en paz descanse, es una ofensa para toda la costa Caribe, lo que significó Rafael Núñez para Colombia y para Latinoamérica. Entonces, un presidente que desconoce eso, es un presidente que con todo respeto hay que decirle, señor, vaya, ilústrese,
1: sí,
0: para que no siga cometiendo barbaridades. Señor, investigue la deuda con el Banco Interamericano, el BID, ya se pagó. ¿Cómo que va a salirle al pueblo a decir que va a refinanciar una deuda inexistente? Eso denota, con todo respeto, ignorancia, desconocimiento. Y si no conocemos la situación del país, si no conocemos la historia de Colombia, corremos el riesgo de cometer muchos errores. Vamos al breve comerciales y ya regresamos.
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0: Claro que sí, así es. Impacto, variado y ameno como a usted le gusta. Gracias, Edwin McKenzie, desde Buenos Aires, Argentina, escuchándonos todos los sábados. Jorge Ruiz, nuestro querido amigo filósofo, un abrazo cordial para Beatriz Lucía Ariza Mendoza, muy amable por su sintonía. En Islas Canarias, España, Elda Pérez, también conectada con nosotros. Alfonso Padilla, en la ciudad de Nueva York, mil gracias por estar con su programa Impacto. Y a todas aquellas personas que no logro mencionar en este instante. Libardo Muñoz, Libardo Bisbal, quiero decir, defensor de nuestro folclore, también conectado siempre con Impacto. Sobre la posición del doctor Abelardo, el Congreso de la República, los senadores con 55 votos a favor y 32 en contra, el Senado de la República aprobó la posesión del presidente electo Abelardo de la Espriella en una guarnición militar en el Cauca. Aprobación que ha causado múltiples reacciones en pro y en contra. Los opositores indican que la posesión es un acto civil y no militar. Además, generaría un gasto económico para el país de manera innecesaria. La discusión se ha remontado incluso a la posesión del presidente Gustavo Petro realizada el 7 de agosto de 2022. En esa oportunidad, el acto se llevó a cabo, como es usual, en la Plaza de Bolívar frente al Capitolio, pero también se incurrieron en gastos. De hecho, solo ese evento generó un contrato millonario con la empresa Plaza Mayor de Medellín. De acuerdo con los registros oficiales, en ese contrato, todo el evento de transmisión de mando generó costos cercanos a los 3.500 millones, cerca de 280 millones de pesos más de lo que costó la posesión de Iván Duque. En ambos casos, fue la firma Plaza Mayor la encargada de la logística. Carlos y amables oyentes, aquí hay una posición pretenciosa, egocéntrica, de parte y parte, tanto del señor Abelardo como del señor Petro. El señor Abelardo, su capricho de que tiene que ser en una guarnición militar para hacerle honor a los militares. Oye, usted puede hacerle honor a los militares en cualquier momento y en cualquier lugar. La posición del señor Petro, yo soy el presidente y no voy a permitir que se mueva, lo ha dicho, ni una sola silla el día 7 de agosto en una guarnición militar para la posición del señor Abelardo de la Espriella. Oiga, aquí pierdes el país, por favor. Aquí nos estamos colocando a la burla del mundo entero. Sí, a la burla. Un presidente caprichoso que no permite que el otro se posicione en la guarnición militar y el otro en una posición caprichosa de querer posicionarse en una guarnición militar. Termina perdiendo es el Estado, termina perdiendo el país. Porque nos miran como seres conflictivos. Un presidente conflictivo que entra y un presidente conflictivo que sale. Así nos están mirando. El señor Abelardo, que se le ve que es un poco caprichoso, quiere romper los esquemas. Eso de romper los esquemas está bien, pero que rompa no los no esquemas así, no. De otra forma.
1: No así.
0: Y el señor Petro, en una posición también arrogante y caprichosa, porque él es el presidente, no te vas a posicionar allá. Como lo que hizo ahorita el señor Petro de presentarle al Congreso de la República una reforma tributaria que desconcierta a los colombianos. Sin duda es una medida desesperada por intentar encuadrar el enorme hueco fiscal del Estado antes de salir, transfiriendo el costo del ajuste al contribuyente y dejando sobre la mesa un debate fiscal tenso para la administración entrante y el nuevo Congreso, el cual difícilmente lo aprobará. La Unión Gremial Somos Uno, que representa a las estaciones de servicio de gasolina, advirtió que con la reforma propuesta por Petro, los combustibles podrían traducirse en un incremento acumulado de hasta 1.942 pesos por galón en la gasolina corriente y de 1.331 pesos por galón en el ACPM al finalizar el año 2028. Según las proyecciones del gremio, el primer ajuste en los precios se produciría el 1 de enero de 2027. De concretarse el escenario planteado, el galón de gasolina corriente pasaría de 16.291 a 17.151 pesos, lo que implicaría un aumento inicial de 860 pesos en el ACPM del, en el caso del ACPM, quiero decir, el incremento sería de 841 pesos, llevando su precio hasta los 12.417 pesos por galón. Entonces, vea, si usted le sube a la gasolina, sube todo. Todo es todo. Entonces, no entendemos esta posición del señor presidente actual de subirle a los combustibles nuevamente, de dar una reforma que viene con una andanada de impuestos impresionante. ¿Para qué? Si él ya se va, Carlos. Pero ha dicho el presidente electo que él no va a impulsar esa reforma del presidente Petro. Pero también hay un detalle. El nuevo ministro electo ha dicho que va a presentar su reforma tributaria.
1: Entonces,
0: que también viene cargada de impuestos. Pero a diferencia de la que va a presentar Petro, esta del nuevo presidente no habla de aumento en el valor del combustible, que sería un alivio. De todas formas, Juancho Pueblo, que somos usted que nos escucha y nos ve, nos toca pagar los platos rotos de todos estos huecos fiscales, de todas estas ceremonias que se gastan miles y miles y miles de pesos, que los tiene... Carlos, por favor, vamos a bajarle ese... A ese video. No, te dice dale, pero me desconcentra y me tiene loco.
1: ¿Por qué?
0: Porque estamos al aire, don Carlos.
1: ¿Qué te quiero decir sobre el tema? Si el presidente Petro presentó al Congreso, al nuevo Congreso, esa propuesta de la reforma tributaria y se la aprueba, el doctor de la Espella tiene que aplicarla.
0: Pero le cuento que esa
1: reforma, así de sencillito.
0: Sí, así de sencillo. Pero esa reforma, Carlos, va contra el pueblo.
1: Por eso, si la aprueban, si no la aprueban, no pasa nada.
0: Ojalá no la aprueben.
1: Sí, bueno, si va contra el pueblo, que no la apruebe. Si va en favor del pueblo y de todos los colombianos, que se apruebe.
0: Porque es que, vea, ese hueco fiscal, esos errores gubernamentales, no tenemos por qué pagarlo nosotros.
1: No, señor.
0: Y nos toca pagarlo a nosotros, a los contribuyentes. Ese dinero sale del bolsillo de Edwin Mackenzie, de Jorge Ruiz, de Mapupa Caraballo, de Beatriz Lucía Ariza, de Mari Fuentes. Nuestros impuestos, Carlos. Entonces no se puede estar jugando con este país que está asfixiado de tanto impuesto, de tanto impuesto. Y estamos seguros que el nuevo presidente, en las reformas que vienen, también viene encargado de una serie de impuestos a todo. Falta que le pongan impuestos al aire, que le pongan impuestos a los ríos, al mar.
1: ¿Hagan peaje en el río Magdalena?
0: Bueno, a propósito de peaje, la nueva ministra de Transporte ha dicho que los peajes están muy baratos, que hay que subirle.
1: Hay que ya no pagar.
0: Ella como, exacto, ella no va a pagar peaje. Lo pagamos nosotros. Cada vez que ella se mueve por cualquier región en los carros blindados del Estado, lo pagamos nosotros, los colombianos. Entonces, para ella es muy fácil, que aquí tuvo un acierto muy bueno el doctor Petro de bajarle el costo a muchos peajes. Y ella dijo que eso estaba causándole un daño económico, un daño fiscal, que los peajes, hay que subirle el valor a los peajes. Entonces imagínense, se le sube la gasolina, se le sube el peaje. Juancho Pueblo, ¿hasta cuándo? ¿Hasta cuándo, por favor?
1: En el próximo programa vamos a mirar las empresas que quiere anular o suprimir el presidente Abelardo de Lecuyer.
0: Al estilo Uribe. Uribe que acabó con una cantidad de empresas, las vendió.
1: No, pero yo te digo una cosa. El hecho no es que la vendan. El hecho es dónde va a meter el 700,000 empleados que tienen esas empresas.
0: Ah, no, es que él propuso acabar con muchos ministerios.
1: Y acabar con ministerios. Eso me parece una locura.
0: Carlos, la pregunta que nos hacen, ¿son amigos el Centro Democrático y el Pacto Histórico? Nos han hecho esa pregunta por la Unión, que es noticia nacional.
1: Pero,
0: vea, nada más alejado de la realidad. Y se lo vamos a explicar así facilito. En política, las alianzas no siempre nacen de la ideología, sino de la estrategia y la necesidad.
1: Y de los intereses.
0: Para entenderlo, Carlos, imaginémonos a dos vecinos enfrentados. Si su edificio se incendia, ambos colaborarán para apagar las llamas y sobrevivir. Una vez superada la emergencia, volverán a sus diferencias. La historia lo demuestra. Durante la Segunda Guerra Mundial, Winston Churchill, conservador, y Joseph Stalin, comunista, eran enemigos acérrimos, pero se unieron con un fin superior: derrotar a Hitler. Derrotado el enemigo común, volvieron a sus marcadas diferencias. En politología, esto se conoce como coalición circunstancial o coalición negativa. Ocurre cuando fuerzas opuestas votan en la misma línea para evitar que el poder se concentre en un solo actor, priorizando la estabilidad institucional sobre sus dogmas de partido. No se trata de amistad ni de una alianza eterna. Es simplemente una coincidencia estratégica temporal. Escuche.
1: Así le va a pasar a la terapia.
0: Entonces, técnicamente se llama coalición circunstancial o coalición negativa. Es el término técnico que dan los politólogos. Entonces, Petrovsky y Uribovsky no son amigoski. No son amigoski.
1: No, ellos no son amigos. Ellos son, ¿cómo te digo? Ellos son colegas de la coalición.
0: Es como el caso de Trump con Venezuela. Las grandes potencias no tienen amigos, Carlos.
1: No, tienen intereses.
0: Tienen aliados y tienen intereses.
1: Sí, eso de...
0: El interés ahora, obvio, de Venezuela es el petróleo. Y el mismo presidente Trump lo ha dicho.
1: Para que no se le vaya a dar la idea de dolarizar el peso colombiano.
0: Bueno, esa idea la tiene el presidente electo.
1: Pero eso no se puede. En Colombia no se puede porque la Constitución lo prohíbe.
0: El Congreso no se lo acepta.
1: Nosotros tenemos independencia económica establecida por la Constitución Nacional. Exacto. No puede hacer eso.
0: En Ecuador parece que no dio resultado y la economía decayó con la dolarización. Uh-huh. A contrario de Panamá, que sí ha sido exitoso.
1: No ha sido exitoso, no.
0: Háblele al micrófono, por favor.
1: El tema de Panamá no ha sido exitoso en el sentido de que
0: Háblele al micrófono.
1: La moneda panameña, que es el balboa o el dólar panameño.
0: El balboa.
1: En Panamá no circula como circula el dólar estadounidense.
0: Pero tienen el mismo valor.
1: No, señor.
0: No vale lo mismo un balboa con un dólar.
1: No vale lo mismo. No como en la Unión Europea, que el del euro sí. El euro vale lo mismo en todos los países, a excepción de Inglaterra.
0: Claro, pero es que el euro está por encima del dólar, por lo menos aquí, el valor. Comprar el euro vale más.
1: Y el euro vale más y vale más que el dólar.
0: Yo tenía entendido que lo mismo valía. Me no. Acaba de decir Mincho que acaba de venir de Panamá.
1: No.
0: Dice, hombre, mira, allá vale lo mismo vale un dólar que un balboa.
1: No, señor.
0: Eso acaba de venir de allá. Pero bueno, vamos a investigar sobre ese tema.
1: Ya te dije que no es cierto. Eso no es cierto.
0: Pero se ha mantenido, por algo se ha mantenido la dolarización en Panamá.
1: Se ha mantenido la dolarización por el tema del canal de Panamá, porque ellos cobran en dólares. Pero no porque Panamá produce para tener su moneda equivalente al dólar. Panamá lo único que tiene de producción es el canal de Panamá.
0: Uh-huh.
1: ¿Ya? y la zona franca de Colón.
0: Y entre otras cosas, le perteneció a Colombia, Panamá.
1: Que perteneció a Colombia, claro, eso lo vendió un parlamentar, ¿cómo es? Sí, un político hizo esa negociación con los Estados Unidos.
0: Bueno, ya para irnos, le presento disculpas a nuestros amables oyentes que ha estado bastante difónico, con gran creo esfuerzo.
1: Vamos a leer las curiosidades.
0: Algo que a usted no le gusta, para cerrar. Sí.
1: Curiosidades que transformaron el mundo.
0: Oh, curiosidades de curiosos.
1: De curiosos.
0: Que transformaron el mundo.
1: Alexander Fleming y el hongo molesto. En lugar de tirar un cultivo contaminado con moho, le dio curiosidad a ver por qué las bacterias morían a su alrededor. Así descubrió la penicilina salvando millones de vidas. Alexander Fleming. Isaac Newton y la fruta al caer. Se preguntó por qué las manzanas caían siempre directo al suelo y no hacían los lados arriba. Su inquietud lo llevó a formular la ley de la gravitación universal. Tercero, Percy Spencer y el chocolate derretido. Al notar que un radar le derritió un chocolate en el bolsillo, tuvo la curiosidad de probar qué pasaba con maíz y huevos. Así inventó el horno del microondas. Wilhelm Röntgen y los rayos invisibles. Notó un brillo extraño en su laboratorio a oscuras y comenzó a probar que lo producía. Al poner sus manos frente a la luz, vio sus propios huesos y descubrió los rayos X. Marie Curie y la radiación misteriosa. Investigó por curiosidad por qué ciertos minerales emitían energía sin luz externa. Descubrió el polonio, el radio, y dio origen a la radioactividad. Charles Darwin y el pico de las aves. Le llamó la atención que los pinzones de distintas islas tuvieran picos diferentes según su alimento. De esa duda nació la teoría de la evolución. Edward Jenner y las ordeñadoras. Curioso por un mito popular que decía que las ordeñadoras de vacas no se daban de viruela. Estudió el caso y terminó creando la primera vacuna de la historia. George Mestral y las semillas de la ropa. Las semillas en la ropa. Miró al microscopio las semillas que se le pegaban a su perro tras un paseo. Descubrió sus diminutos ganchos e inventó el velero. 9. Arquímedes y el agua de la tina. Al ver cómo subía el nivel del agua al bañarse, entendió cómo medir el volumen de los objetos irregulares y formuló el famoso principio de Arquímedes. 10. Steve Jobs y la caligrafía. Entró por pura curiosidad a una clase de tipografía y sin saber si le serviría. Años después usó ese conocimiento para crear la primera computadora con letras estéticas, cambiando la informática.
0: Llegado al final, agradeciéndolo a ustedes. 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
0: 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Mari Fuente les acompañó en el audio master. Luis Movilla Causil en los transmisores. Carlos Bosa en la subdirección, dirección general de este servidor, Francisco Pérez Ayarza. Hoy es sábado, por ningún motivo se porte bien. Pórtese excelente. Cristo es el camino, la verdad y la vida.
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0: tal, amigos de Colmundo Radio? Tengan ustedes muy, pero muy buenos días. Bienvenidos a este su programa Espacio Público, ¿verdad? Como siempre, con ese espíritu de paz que embarga a quienes lo dirigimos. Qué bueno llegar a sus hogares a esta hora de la mañana y todos los sábados, precisamente a través de los 620 AM de Colmundo Radio. Aquí estamos, el equipo periodístico que los acompaña a ustedes y que siente la mayor satisfacción de poder llevarles toda la información. En la conducción técnica, Mario Fuentes, Pedro Salazar Urzola, e igualmente doña Susan Vargas, anda desaparecida. Susan debe estar viajando porque Susan se la pasa viajando. Don Félix Puello, por fin apareció después de algunos quebrantos de salud, pero aquí lo veo ya con un buen semblante, que es lo más importante. Don Pedro Salazar sigue en la ciudad de Sincelejo, donde está precisamente allí atendiendo asuntos familiares. Y de verdad, desde acá le deseamos que su señora madre se recupere lo más pronto posible. Lo más pronto posible, ya salió de la clínica, ya está en casa, y ya eso es muy importante porque está con toda su familia. Yo soy Paulino Cortés Indabur, de la Asociación de Locutores Profesionales de Bolívar y miembro de la Asociación de Periodistas Independientes de Colombia, APIC. Los invito para que nos acompañen en estos 60 minutos cuando le tocamos la puerta y le llevamos la información. Don Félix, muy buenos días.
1: Muy buenos días a toda la audiencia de Espacio Público. Cuando son las 10:06, bueno, lo que usted comentó ahora, desearle a nuestro compañero Pedro la recuperación total de su mamá allá en Sincelejo.
0: En la ciudad de Sincelejo, sí señor.
1: Que ha estado soportando algunos problemas de salud, pero con la buena noticia hoy de que ya está recuperada bastante y está en casa. De manera que nuestros votos por la salud de la madre de nuestro compañero Pedro Salazar.
0: Sí, señor. Igualmente nuestro compañero y amigo Uriel Aguilar, que está un poco también entregado a los asuntos de finca raíz, que usted sabe que son negocios que salen a cualquier hora y hay que estar pendiente porque de
1: peso
0: lo contrario
1: pesado,
0: eso es de peso completo. Sí, señor. Así
1: tiene
0: es.
1: Que traer algo por acá.
0: Sí. Así es, que por lo menos comparta algo. Así que un abrazo para usted, mi estimado Uriel Aguilar. Y un saludo muy especial también a nuestro corresponsal en la ciudad de Santa Rosa, de Lima, don Roberto Bustamante Orozco. Un abrazo para usted, compadre. Ya lo tendremos también aquí, precisamente llevando toda la información de lo que sucede en el ámbito sindical, particularmente en lo relacionado con la salud en el departamento de Bolívar. Muchos problemas en materia de salud. Ayer, precisamente, tuvimos en una marcha que realizaron las cuidadoras de niños. Esas cuidadoras son personas que tienen niños con alguna discapacidad y que les toca precisamente, ya estaremos ampliando esa noticia muy importante, les toca, terrible, no es fácil, yo conocí una señora, una familia que tenían 7 y los 7 niños eran incapacitados. En ese recorrido que nosotros realizábamos con un programa que hacíamos en la zona suroriental, en la época en que José del Toro fue alcalde menor de esa localidad, recorrimos toda la zona suroriental, efectivamente allí encontramos a esa familia, una tragedia.
1: Tristezas.
0: Siete personas y todas incapacitadas. Horrible, horrible. Eso no es vida ni para el discapacitado como quien lo está atendiendo. Yo creo que sufre más el que lo está atendiendo. Es terrible.
1: Es un sufrimiento terrible cuando usted ve a un ser querido que está cada día más deteriorado en su salud y además de sus incapacidades. Entonces, tanto sufre la persona afectada como ese ser querido que está pendiente, su padre, su madre o sus familiares. Eso es muy triste, esas tragedias, y sobre todo que son cosas que, más que lamentable, y uno a veces mira al Señor y se pregunta ¿por qué? 6 personas en una familia.
0: Imagínese usted.
1: Con problemas de discapacidad.
0: De discapacidad.
1: Terrible.
0: Horrible. Y no cualquier discapacidad, oye. Porque hay gente que tiene discapacitado, tienen su capacidad mental interesante y hacen cosas y se defienden. Pero personas que no podían hacer absolutamente nada.
1: Cuadrapléjicos.
0: Horrible, horrible, horrible. Y lo malo de todo esto, lo terrible, más terrible de todo eso, es encontrar como la indolencia. Porque

0: de junio, pero lo están haciendo en esta oportunidad.
1: Ya eligieron a
0: Importantísimo.
1: la alcaldesa, ¿no?
0: Ya eligieron en periodo atípico a una alcaldesa, una mujer. Importante, San Andrés se ha ido distinguiendo porque la mayoría siempre han sido mujeres en los últimos años. Es importante eso. Las mujeres están apareciendo, se están ganando los espacios y de qué buena manera.
1: La confiabilidad femenina.
0: Sí, señor, sí, señor. Que se recuerda usted que se tenía en el pasado que las mujeres no votaban. Solo hasta el gobierno de Rojas Pinilla pudieron las mujeres acceder al voto. La tenían como cosas. Eran prácticamente cosas, las mujeres eran consideradas cosas. Eso se ha ido terminando paulatinamente. Aún quedan algunos vestigios de ese machismo, de esa, digamos, exclusión por el hecho de ser mujer. Y vemos unas mujeres hoy en el sector financiero, la mayoría que atienden el sector financiero son mujeres.
1: Sí, son confiables,
0: Los
1: pero
0: supermercados.
1: no dejan de aparecer por ahí una que otra contaminada con
0: Es
1: la
0: que se lleve.
1: corrupción.
0: Sí, exacto, eso es normal porque imagínese, si la cabeza anda mal, imagínese cómo andarán los pies. Ese es el dicho que siempre nos enseñaron los abuelos. Bueno, Feli, ahí. Bueno, ahí el dilema que en estos momentos está presentando con la posesión del nuevo presidente de Colombia.
1: Así
0: El
1: es.
0: análisis que se ha hecho y es un análisis jurídico de fondo. Aquí no se puede decir que es que yo voy a hacer las cosas como a mí me da la gana y no como lo establece una regla general. O sea, la norma de norma dice que debe posesionarse ante el Congreso de la República, no ante los militares, porque es un mal mensaje. ¿Quiénes hacen eso? Las dictaduras. En las dictaduras, siempre el jefe de Estado diciéndole a los militares, como ustedes me llevaron al poder, entonces ustedes me obedecen a mí.
1: Sí, termina
0: ¿Sí?
1: imponiendo su criterio.
0: Su criterio. Entonces, ese es un mensaje terrible para Colombia, terrible.
1: Y precisamente el presidente saliente de Colombia, Gustavo Petro, insistió en que no autorizará el uso de ninguna guarnición o instalación militar para la posesión de ningún funcionario del poder civil, en alusión a la ceremonia prevista para el próximo 7 de agosto, cuando asumirá el presidente electo Abelardo de la Espriella. También agrega que ni el ejército, ni la armada, ni la Policía Nacional deben alistar ni una sola silla, ni un solo espacio de ninguna instalación militar para posesiones de civiles, ante el deseo de la Espriella de asumir el poder frente a los militares en una guarnición militar en Popayán.
0: Y eso es una orden, eso no es cualquier orden, es una orden estando el presidente como cabeza 1A,
1: Vigente.
0: vigente y señor del poder. Sí, señor, o sea, los militares hoy le obedecen a la orden que diga el presidente. Ellos están sometidos a esa orden hasta el 6 de agosto a las 12 de la noche.
1: Pero allí va a haber algo muy interesante. Es que, como pasó cuando se posesionó Gustavo Petro, con la orden que existía de Duque de que la espada de Bolívar no fuese sacada del espacio ahí en la casa de Nariño.
0: Ese es un ejemplo muy
1: ¿Qué
0: claro.
1: hizo Petro? Se posesionó
0: Y ahora
1: y
0: sí.
1: inmediatamente dio la orden que tuvieron que acatar
0: Vaya ustedes militares a traérmela y me la traen, la ponen
1: y le
0: aquí.
1: trajeron la espada.
0: Eso.
1: Lo mismo puede suceder ahora con de la Espriella, aunque aquí con la diferencia de que los militares no están para ser. En este caso, ponerse a las órdenes de un
0: De alguien que todavía
1: presidente,
0: no lo es.
1: ¿no? Y que los militares
0: No,
1: no.
0: no, no, que ellos no tienen injerencia en la política y no pueden
1: Exactamente.
0: serlo, ¿sí? Porque está prohibido por mandato de la Constitución Nacional.
1: Entonces, ahí se va a medir precisamente la disposición de los militares,
0: El respeto a la
1: su
0: Constitución.
1: obediencia y el respeto a la Constitución del 91.
0: Así es. Bueno, son las 10 de la mañana, 14 minutos, 10, 14 minutos, la hora que les informa Confenalco. Vamos a unos mensajes importantes, doctor Manifuente, y enseguida regresamos con todos ustedes.
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5: Sí, señor, continuamos con su programa Espacio Público, 10:17 minutos, la hora en todo el territorio nacional, y que les informa el programa Espacio Público. Muchas noticias en el día de hoy, interesantísimas, dadas las noticias. 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
6: Claro que sí, y precisamente aquí tenemos una información interesante, de la cual usted le va a dar el desarrollo y la comprensión a nuestra audiencia. Y es que la Corte Constitucional ordena a Colpensiones entregar pensión aunque falten semanas de cotización. La pensión de sobrevivientes es una de las prestaciones económicas más importantes del sistema pensional colombiano, ya que busca garantizar ingresos a los familiares de un afiliado o pensionado que fallece. Sin embargo, en muchos casos este beneficio ha sido negado porque el trabajador no alcanzó el número mínimo de semanas cotizadas que exige la legislación actual. Ahora, una decisión de la Corte Constitucional volvió a poner sobre la mesa una excepción que puede cambiar el desenlace de estos procesos. El alto tribunal recordó que existe una figura jurídica que permite aplicar normas anteriores cuando el afiliado había consolidado una expectativa legítima bajo un régimen diferente. Entonces, gracias a este criterio, Colpensiones y los fondos privados deberán analizar nuevamente ciertos casos en los que antes la respuesta era negativa. La decisión beneficia especialmente a personas en condición de vulnerabilidad que reclaman la pensión de sobrevivientes tras el fallecimiento de su pareja o familiar.
5: Bueno, este es un dilema muy interesante y que, bueno, la Corte ha ido poco a poco dando pronunciamientos.
6: ¿Pero abriendo o cerrando puertas?
5: No, ha ido abriendo. ¿Qué pasaba en el... qué está sucediendo? Personas que le falta una semana. Y Colpensiones dice, no, hasta que tanto no cumpla esa semana, no la pague, no se le puede dar la pensión. No, que le falta un día, no le damos la pensión. En la nueva reforma, en la reforma que está hoy, que aprobó el Congreso, y que está hoy para la revisión de la Corte, para que esta Corte diga si se ajusta a la Constitución o no, está lo siguiente: si el trabajador le faltan unas semanas, digamos el que tiene 1000 semanas, le faltan 300 semanas, los pensionarían y las semanas que le faltan se la van descontando de la pensión que le están pagando. Yo creo que ese es un alivio para cualquier persona. Recibe su... hoy el salario mínimo, 1.750.000 pesos. Esa persona va pagando normalmente hasta y luego va a recibir su salario completo sin que le descuenten para pensiones. La Corte Constitucional en sentencia 138 del 2024 hizo una aclaración muy importante. ¿Qué venía haciendo mejor Colpensiones? Colpensiones, si usted tenía 2.400, 2.500 semanas, solamente le liquidaba hasta 1.800. ¿Sí? De ahí para allá, esas semanas que pasaba. Ni le devolvían la plata, ni le decían qué. ¿Sí? Simplemente dicen, no, usted llegó a la pensión, no le, la, esa semana se pierde, es lo que le decían.
6: Eso entra sí, al FOMADE.
5: Entonces, en la sentencia 138 de la Corte Suprema de Justicia, ha dicho, una señora que colocó una tutela, que le faltaban unos días, ¿sí? Creo que una semana más o menos. La señora... fueron mucho más allá, la corte fue mucho más allá, dice, bueno, ven acá, esta señora le faltan unos días, pero ¿qué pasa? Que Colpensiones lo está liquidando con 360 días, ¿sí? Debiendo ser con 365 si el año no es bisiesto, y exacto, con 366
6: ahí se va generando
5: unos días, exacto, unos días, o sea, no es lo mismo liquidarlo con 360 que con 365. Si usted multiplica 45 años, que es más o menos la hora de una persona, por 5 días, ahí hay unas buenas
6: semanas. Eso representa unas semanas, exacto.
5: Claro. Entonces, bueno, pensionen a esa señora, porque si llega a las 50 semanas. Con esto llega a las 51 semanas y listo, porque era una cuestión de muerte. El mínimo de aporte en los últimos 3 años deben ser 50 semanas. Bien, la persona pues la pensionaron. Más adelante, ahora en 1920, en el 2025, la Corte Constitucional, mediante... sentencia de unificación, fíjese bien que ya es jurisprudencia, de unificación 446, dice, bueno, efectivamente ratificamos, porque es que Colpensiones impugnó la sentencia 138, dijo no. ¿Qué dijo la Corte? La ratificamos. Se ratifica que sí tiene que ser todos los días que labore la persona, ¿sí? Días completos, no hasta 360 años, sino hasta 365, 366. Y además dijo, y debe liquidarle toda la semana que él logró cotizar al sistema. ¿Qué pasa? Que si yo, por ejemplo, el caso mío, yo coticé 2.400 más o menos, 1.400 semanas. Colpensiones solo me liquidó 1.800. ¿Qué pasa con esas semanas? Con eso de la corte, pero como eso sigue todavía en litigio, Colpensiones lo niega, toca demandar. ¿Qué significa que si yo demando? Si demando, es un desgaste para la justicia y es un desgaste económico también para Colpensiones, porque usted tiene que pagar abogado.
6: Y sobre todo cuando se tiene la certeza, ¿sí?, de que las cosas son como se están reclamando.
5: Exacto.
6: No obstante, la Corte Constitucional recordó que existen situaciones excepcionales en las que esa exigencia puede flexibilizarse mediante el principio de la condición más beneficiosa.
5: Exacto.
6: Esta figura permite estudiar el caso con base en normas anteriores, cuando el trabajador había reunido los requisitos de un régimen previo y el cambio legislativo terminó afectando el acceso de sus familiares a la prestación.
5: Exacto. Esa condición más favorable es algo muy importante para el cotizante, para la persona, para el individuo que viene afiliado a un fondo de esto. ¿Qué pasa? De que es que le aplicaban la última norma, y la última norma era desfavorable, y al ser desfavorable me tienen que aplicar la menos lesiva a mis intereses, o sea, la más beneficiosa. Entonces, eso está claro mediante jurisprudencia, ya eso lo tienen que acatar tanto los jueces, porque hay algunos jueces que se apartan de la jurisprudencia. Pero apartarse de la jurisprudencia necesita usted tener unos elementos, unos argumentos muy de peso. Sí, sí, que ha pasado, porque no solamente allá donde está el curubito, eso a veces se equivocan también.
6: ¿Cuáles son las normas esas que existen cuando en un juicio siempre se favorece al acusado?
5: Exacto, cuando hay duda, o sea,
6: la duda
5: favorece al implicado. En el caso penal, sí, se llama indubio pro reo. Sí, cuando esa norma, hay duda, y dice, no, es que él llevaba un sombrero, pero yo no sé si... No, es que él tenía el pelo blanco. Entonces, ¿cómo así? ¿Llevaba sombrero o no llevaba sombrero? No, yo creo que no llevaba. Hay una duda. Esa duda lo favorece a usted.
6: ¿Y en este caso?
5: Está implicado. En este caso, que es en materia laboral, se llama indubio pro operario.
6: Ajá.
5: ¿Sí? El indubio propietario es ese, aquel cuando hay duda. El tipo dice, no, es que el señor fulano se llevó una máquina, un computador de la oficina.
6: No hay certeza.
5: Sí, no, él se lo llevó, creo que fue él. ¿Cómo así que cree que él? ¿Tiene, lo vio o no lo vio? No, yo no lo vi, pero me dijeron, hay duda.
6: Ahí pierde.
5: Entonces esa duda pro operario, se llama en
6: lo favorece
5: en el argot del derecho laboral. Así es la cosa.
6: Bueno, y para dar a conocer las actividades que todavía está desarrollando Gustavo Petro ya en sus postrimerías de su mandato, son portugueses y españoles quienes construirán los dos corredores férreos que alcanzó a dejar el gobierno de Petro. Usted sabe que él ha tenido una lucha permanente por recuperar
5: la actividad y marea
6: de los ferrocarriles. Sí. Inclusive habló del ferrocarril de Buenaventura a Santa Marta,
5: sí,
6: recorrer todo el país. Eso lo tenían como una utopía.
5: Sí, parecía una utopía.
6: Pero hay muchos trayectos donde han entrado en servicio las vías férreas. Esta, por lo menos, es una situación que ya quedó definida. El nuevo impulso al ferrocarril colombiano no solo implica una inversión superior a los 565 mil millones de pesos, sino también la llegada de empresas con experiencia internacional e infraestructura ferroviaria. Ellas serán las encargadas de ejecutar dos de los contratos más importantes adjudicados en los últimos años para recuperar la red férrea del país. La Agencia Nacional de Infraestructura, ANI, hoy bajo la dirección de Óscar Javier Torres y Arzagaray, adjudicó dos de los contratos ferroviarios más importantes de los últimos años con una inversión conjunta de 564.954 millones de pesos. El primero de ellos es clave para conectar Buenaventura con el resto del país. ¿Cómo la ve? Y el otro es el corredor Bogotá-Belencito, y su importancia radica en que une la capital con el centro oriente de Boyacá. Ambos proyectos buscan fortalecer la recuperación del transporte férreo en Colombia mediante la construcción, rehabilitación y operación de 776.4 kilómetros de la red. Las adjudicaciones fueron anunciadas este 21 de julio por la ANI. Según el Ministerio de Transporte, durante la administración Petro, quedaron en marcha cerca de 1.500 kilómetros de corredores férreos, entre otras en ejecución y proyectos en estructuración. No obstante, en la cifra entre 1.081 a 1.112 kilómetros de red férrea son los que tienen un nivel de operación o son de una intervención recuperada. ¿Cómo ve ese desarrollo, esa cristalización de esos temas que se le metieron al presidente Petro y que hoy están siendo cristalizados?
5: Y es que fíjese, si usted se vuelve al pasado, en el pasado los artículos, o sea, que uno creía que en esa época que no había tanto desarrollo vial como lo hay hoy, la gente no se perdía los productos de la canasta familiar. Hoy se pierden por falta de vía, por falta de acceso precisamente a la vía férrea, porque no hay, eso lo olvidaron.
6: Aquí tuvimos una ahí en el...
5: Aquí, sí, señor.
6: Donde está el Banco Popular.
5: Sí, señor, ahí estaba, creo que ahí estaba la
6: estación.
5: Ahí llega la estación.
6: Del tren de Cartagena.
5: Del tren de
6: Cartagena. Cartagena.
5: Sí, sí, sí. Y Santa Marta, ustedes, bueno, todavía mantienen los trenes, pero hoy lo que se hace allí en Santa Marta hoy tiene que ver con los emporios empresariales que cogieron ese tren, fue para el carbón, ¿sí? Usted nota que de la Drummond traen el carbón, ahí Santa Marta tiene la...
6: Sí, eso ha traído una cantidad de secuelas.
5: De secuelas.
6: En todo ese sector, con la contaminación.
5: Contaminación.
6: Al ser humano sobre todo. Pero bueno, como dice la canción, Santa Marta tiene tren, pero no tiene tranvía.
5: No tiene tranvía, sí señor, así es. Sí. Entonces creo que hay noticias muy importantes. Oiga, y hemos estado haciéndole seguimiento al empalme sin los que están obligados a recibir el empalme. El gobierno está haciendo y lo está haciendo públicamente. Es la primera vez en la historia de Colombia que se hace un empalme presidencial público.
6: Sí, Petro tomó esa opción cuando vio demasiado...
5: lo que querían hacerle, la trampa, cuando vio la trampa que querían montar allí.
6: Mucho protagonismo de este gobierno entrante, que ojalá le deseamos lo mejor.
5: No, ojalá, hombre, ojalá.
6: Pero sí vemos que...
5: Pero con lo que está firmando, lo que viene es lo peor.
6: Este caballero y su tropa, todos son pedantes, la mayoría son narcisos.
5: Y los mismos con las mismas, no hay nada nuevo.
6: Empezando por el presidente, la verdad es que todo el mundo lo califica, pues, por lo menos los que no nos identificamos con él en su actitud, es que es una persona narcisa, es una persona demasiado protagonista y tiene siempre como un espíritu de revancha y de querer
5: violento,
6: burlarse
5: de las normas.
6: De las normas
5: y de quienes están
6: ejerciendo el poder en este momento.
5: Así es. Sí, entonces yo creo que allí hay una falencia y eso se observa como un desconocimiento de la administración pública. No hay nada más hermoso que la administración pública. Afortunadamente en la administración pública todo está arreglado, ahí nada escapa a una regla, todo está arreglado y quien conoce la administración pública sabe cómo funciona el Estado, cómo funcionan las ramas del poder y está obligado a respetarla. Pero cuando usted dice que usted no va a respetar ninguna norma y que va todo lo va a hacer por decreto, allí riñe precisamente con el Congreso. Y parece ser que eso ha generado fisuras entre él y su aliada Paloma Valencia y Álvaro Uribe Vélez.
6: No, fisuras increíbles.
5: Sí, como nunca.
6: Mire lo que sucedió entre el Pacto Histórico y el Centro Democrático para la elección del presidente del Senado.
5: Exacto, como lo anotamos la semana anterior. Es que en política 2+2 no es 4. En política, el que hoy o ayer fue su peor enemigo, hoy puede ser su mejor aliado. Así es la política. Así es la política. Sí, eso no es decir que... Y en política no existen enemigos. Sí, es que allí lo que hay son diferencias de tipo ideológico y esas diferencias sí no nos puede llevar a que nos matemos, que es el error que se ha venido cometiendo en Colombia, que incentivan a la guerra, a la violencia, para que el uno ataque al otro, ya no siquiera por con ideas.
6: Como caníbales,
5: como desaparecer al otro, como digo, hasta extirpar al otro. No, por favor, no le metan cuento a la gente de comunismo, no se dejen engañar, amable pueblo. Usted no se deje engañar, el comunismo no existe en ninguna parte del mundo. No, y ellos están metiendo, no, que Cuba, ¿por qué no se meten con China? ¿Por qué a China no le dicen, no, es China comunista, pues hay que acabar a la China? ¿Por qué no le dicen eso a China? ¿Ah? Se lo dicen a Cuba porque es una islita que la tienen dominada ahí, la encerraron y nos han sometido a ese pueblo a hambre y miseria. Le dijeron a Venezuela, sí, ¿por qué no se meten y cogen al presidente de la China, de cómo es, de la República de Rusia? ¿Por qué no van a Rusia y se meten ahí y dicen, no, venga, que ustedes tienen un comunismo aquí? ¿Por qué eso no los atacan con esa misma, con ese ímpetu como lo hacen con Cuba y lo hacen con Venezuela? ¿Por qué no lo hacen? El señor Marco Rubio, que es un degenerado, una persona que es enemiga del pueblo americano, un cubano enemigo del pueblo americano. Ese tipo no merece ni siquiera, merece que lo excluyan de todo, porque él ha vendido a su país, ha entregado, ha renegado y ha hecho posible que sus conciudadanos sufran de hambre y miseria en Cuba por el aislamiento que le ha tenido Estados Unidos.
6: Pero como entonces, Trump ha encontrado en él precisamente la voz para poder aniquilar a estas poblaciones, como lo hizo con Venezuela y ahora ya está en la mira Cuba, que fíjese cómo los tiene muriéndose, padeciendo la falta de energía, y es un pueblo que está sumido en la miseria. Allá no hay luz, no hay alimentos, la salud la hay porque es un país que Fidel Castro se preocupó mucho
5: por la educación,
6: por el desarrollo de la salud y la educación.
5: Sí, señor.
6: Pero fíjense que Obama en su periodo aprobó ciertos medicamentos que está comprobado que sí servían,
5: claro,
6: como paliativo, por lo menos para curar de alguna manera enfermedades como el cáncer.
5: Sí, sí.
6: Entonces, él fue solidario, entendió, pero este caballero porque él es cubano, ¿no?
5: Él es cubano.
6: Y su mujer creo que es colombiana.
5: Sí.
6: Mas, sin embargo, lo que brota de él no es sino odio.
5: Odio.
6: y querer aniquilar a estos gobiernos.
5: A esos pueblos, sí, señor, así es. Sí.
6: Entre esos está Colombia. Porque no por lo menos consiguió a De La Espreya.
5: Pero yo no creo que De La Espreya dure mucho. No sé, como va, tal como va señalando las cosas, si ese Congreso se para, como se le pararon a Petro, no creo que tenga, porque el tipo no tiene conocimiento de administración pública.
6: No, al que tiene es al vicepresidente.
5: El vicepresidente es un politiquero. Politiquero igual que este, que tampoco tiene ningún, que tenía ninguna experiencia, que fue presidente, señor Iván Duque, Iván Duque Márquez, que no tenía tampoco ninguna experiencia, era el que le cargaba maletín a un representante del Fondo Monetario Internacional, un colombiano representante, hermano de un senador de la República.
6: Que ese hoy fue es senador un monigote que fue muy bien utilizado para permanecer allí. Los cuatro años de su periodo.
5: Y que generó al final toda una tragedia con la forma como querían acabar con la juventud, cómo mataron a tantos jóvenes y dejaron a muchos de ellos discapacitados.
6: ¿Sí? Oiga, si es que su padre, cuando fue gobernador del Tolima, fue un hombre que ignoró, fue indiferente ante la magnitud o la inminencia de la tragedia que venía para Armero.
5: Claro, claro.
6: Iván Duque. Él desatendió todos esos llamados y ahí está, desaparecido del mapa.
5: Iván Duque
6: una población de más de 10.000 habitantes.
5: Que fue presidente del Banco Popular, al cual hicimos varios paros. Iván Duque Escobar.
6: Al viejo, al papá.
5: Sí. O sea, el viejo, o sea, el papá de Iván Duque Márquez. Así que, la verdad es que esta historia de Colombia pasado, yo creo que ya aquí se perdió el miedo, que es lo más importante. La gente aprendió en estos 4 años, quienes querían que Petro hiciera maravillas en 4 años, lo que no hicieron otros en 30 o 40 años, en 200 años de poder, que no cambiaron absolutamente, sino que llevaron al país a un estado totalmente desastroso, a eso sí no le decían absolutamente nada. Ahora querían que Petro en 4 años acabara con todo.
6: Con todo.
5: Con todo. Que
6: hiciera maravillas.
5: Hiciera maravillas, que nadie decía no. Todo eso. Y todas las propuestas que hizo Petro, ojo, están allí, están para cambiar el país, ¿sí? Y hoy estamos viendo los resultados a través de la salud. Oiga, ver a uno de esos médicos que hoy están llegando allá donde no llegaba nadie, ¿sí? No llegaba nadie, sino que ya se moría, tenían que traerlo ya fuera en burro o en una lanchita al enfermo. Hoy los médicos están llegando allá. Es que es mejor prevenir que lamentar.
6: Sí, lo que yo lamentablemente considero es que de alguna manera Gustavo Petro, en su optimismo, en su confianza, yo creo que él fue ingenuo también y creyó en estos movimientos que no son revolucionarios sino de delincuentes. Y mire cómo poblaciones como el Putumayo, hacia abajo, hacia el Amazonas, todos esos sectores como están sumidos en el terror nuevamente y la gente desplazándose, y cada día aumenta más el desplazamiento en el país. Él se va a posesionar en el Cauca, ¿no? Sí, y esa es una zona roja en Colombia.
5: Sí, esa es una zona.
6: Esperamos a ver.
5: No, está pensando traer soldados norteamericanos. Que hayamos ganado un espacio en ese aspecto, en el sentido de que, por ejemplo, hay que cuidar nuestra soberanía, hay que cuidarla, no la podemos entregar a una potencia así de buenas a primeras, tome, venga y liquide. Recuerde usted qué desastre no hicieron con el Plan Colombia a los militares norteamericanos. Violaban a las niñas y a ellos no se les podía hacer absolutamente nada.
6: Y las bases militares que todavía aspiran.
5: Que todavía existen
6: y aspiran a crear otras.
5: A crear otras, sí.
6: Y fíjese. Con relación a Cuba, ya son las 10:39, dice que Cuba tilda de agresión las nuevas sanciones de Estados Unidos. El gobierno de Cuba tildó de acto de agresión las sanciones anunciadas por el Departamento de Estado de Estados Unidos contra 9 entidades y 2 funcionarios de la isla, y acusó a Washington de intenciones genocidas con el fin de provocar una crisis humanitaria. En la nueva ronda de sanciones, la administración estadounidense incluyó a entidades relacionadas con el sistema cubano de misiones médicas en el extranjero, que Estados Unidos acusa de utilizar un esquema de trabajo forzoso y de retener una parte significativa de los salarios de los profesionales enviados al exterior.
5: Bueno, imagínese, bueno, y ayer precisamente le contestó también la China, diciendo, venga, sus sanciones, ojo con las sanciones. Ya China está diciendo, bueno, usted sigue con las sanciones, va a tener problemas. Sí, porque es que lo ha tomado como un juego, ¿sí? Como
6: las amenazas.
5: Las amenazas, sí, ¿no? Que vayan las sanciones. Ni a Rusia ni a China les importa eso. Les da igual las sanciones. Pero sí a estos pueblos de tercermundistas, a estos pueblos que están en vía de desarrollo, a ellos sí los afecta.
6: ¿Usted qué opina cuando, previo a la invasión a Venezuela, se dedicó en su lucha, entre comillas, contra el narcotráfico, a cuánta nave, a cuánta embarcación veía por todo el Atlántico y hasta el Pacífico, de una vez a bombardearla y matar a todos los ocupantes, sin tener la certeza ni la confirmación de que estaban traficando, que llevaban en sus embarcaciones droga? No, nada, sencillamente...
5: Son crímenes premeditados.
6: Crímenes premeditados.
5: Sí, señor, y eso tiene connotaciones internacionales. Por eso quieren... Y este señor lo ha dicho, quiere sacar a Colombia de la Corte Penal Internacional. Sí, la quiere sacar. Y Estados Unidos dice que ellos no pertenecen a eso, que no quieren pertenecer y que esa es una amenaza. Claro, así ven ellos porque son precisamente gobiernos terroristas. Hay que decirlo así. Estados Unidos se ha convertido en el peor terror del mundo. Y eso ahí tiene el problema hoy con Irán. Y los iraníes le están dando duro. Y ya la mayoría de los europeos están diciendo, espérense un momentico, ya los iraníes amenazaron al Reino Unido, porque el Reino Unido está diciendo que van a poner a disposición de Estados Unidos sus bases para que Estados Unidos haga de allí ataque a Irán. Ya Irán les dijo, bueno, aténganse a las consecuencias.
6: Sí, propiciarle sus espacios.
5: Sí, exacto, sí.
6: Y eso es lo que le encanta a Trump, cuando encuentra la sumisión del resto de... los dirigentes de los diferentes países en los diferentes continentes. Por lo menos la Unión Europea se le ha parado.
5: Se le ha parado, sí.
6: Y le está exigiendo también que tiene que comprar cierta cantidad de elementos que producen allá.
5: 10 de la mañana, 42 minutos, continuamos en el programa Espacio Público. Sí. Vamos a unos mensajes importantes y ya regresamos con todos ustedes.
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5: 10 en la mañana, 45 minutos, 10:45 minutos, a la hora que les informa Sintra Municipales y Coinmobiliario. 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Ahí está pues su director en la ciudad de Cartagena, el doctor Uriel Aguilar. Bueno.
6: Informaciones locales.
5: Informaciones locales, sí señor. Se está hablando mucho del POT, Plan Así de Ordenamiento es. Territorial.
6: Así es.
5: Quienes tuvimos la oportunidad de compartir, ser miembro, yo tuve la oportunidad de ser miembro del Consejo Territorial de Planeación, tanto del distrito como del departamento de Bolívar. A ver, resulta que en una ocasión alguien decía, para la zona norte no debe haber estrato 3. Eso fue más o menos en el 2006, por allá. Decía, no debe haber, y eso es lo que estamos viendo hoy. Están saliendo, usted sabe que hay estrato 1 y 0 en esa zona, en la zona norte, en caso de La Boquilla, mucha gente que vive de rebusque, ¿sí? Y efectivamente, ¿qué hemos visto hoy? Que la inmensa mayoría de los planes que están allí son estrato 6 para arriba.
6: Son para estrato 6.
5: Son para estrato 6, sí. Y alguien lo decía, un empresario decía, no, es que no debe haber estrato 3 para allá. Y lo lograron. Entonces, ¿qué sucede? El plan de ordenamiento territorial, aquí no ha habido desarrollo en el plan de ordenamiento territorial. Aquí ha habido un maquillaje al ordenamiento territorial. Aquí cada quien construye con él. Mire lo que estamos viendo hoy. Cayó un aguacero en esta semana y prácticamente Parque Heredia se inundó. ¿Por qué? Esas aguas que los caños recogen se desbordan y allí está el caos. Están construyendo sin ninguna planificación. Están construyendo grandes centros comerciales, una cantidad de apartamentos con unas torres altísimas, pero ahí viene el problema. No planifican bien, ahí viene el problema del agua también, que el agua hoy...
6: Incluso tengo entendido que ni siquiera los parqueaderos se los construyen.
5: Ni los parqueaderos se los construyen, que es una obligación.
6: Así es.
5: Es por ley. Deben cumplir con esa...
6: Ahora, yo creo que ahí es donde confluyen una serie de aguas de todas esas que bajan de Matute.
5: Sí.
6: Y eso incide en toda la inundación de esos sectores.
5: Es para que canalicen esos caños. Usted los va a ver y están totalmente sedimentados. Todos. Ahí no ha habido una sola limpieza de esos caños. Entonces, ahí va a haber problemas también en la terminal de transporte, que a su alrededor están construyendo cualquier cantidad de cosas. Cualquier día esto se inunda, pero de una manera que va a hacer mucho daño.
6: Sí, y fíjese usted que... Según el distrito, ya aprobó el documento del POT, que pasará a revisión ambiental. Este documento del proyecto del plan de ordenamiento territorial fue aprobado por el gabinete del alcalde Dumén Turbay y ahora será revisado por las autoridades ambientales.
5: Imagínese usted, las autoridades ambientales tienen que ver con todos los sectores que hacen parte del Consejo Territorial de Planeación y las entidades de gobierno.
6: Y esto fue aprobado por unanimidad. Todos los contenidos del proyecto de este plan de ordenamiento de Cartagena, y autorizó a la Secretaría de Planeación para continuar su trámite hacia la aprobación final, que requerirá de la concertación con las autoridades ambientales y la consulta ante el Consejo Territorial de Planeación.
5: Exacto, el Consejo debe dar un visto bueno, simplemente un visto bueno y así. Ya nosotros lo
6: algo
5: vimos.
6: Protocolario.
5: Es un acto protocolario. Es un saludo a la bandera.
6: Esta nueva versión del POT de la administración de Dumec Turbay proyecta que en el 2040 Cartagena, ciudad, región, será un nodo estratégico supradistrital con perspectiva global que promoverá la articulación con las ciudades del Caribe mediante el fortalecimiento de sus actividades económicas principales y la diversificación productiva.
5: Fíjense, es un tema que estuvimos discutiendo nosotros en la década, precisamente en esa década del 2000, lo de la ciudad-región, lo de la zona, la conurbación. Sí, estuvimos mirando toda esa parte y, en efecto, pues, con algunos municipios se logró cierta conurbación, con otros no. Sí, la llamada área metropolitana. Soñábamos una ciudad precisamente que fuese el epicentro, Cartagena, el epicentro de la región Caribe, ¿sí? Conectada con Barranquilla, Santa Marta, Sincelejo, Montería, Valledupar, en fin, Guajira, todo ese entorno, pues, hacer un solo, una región totalmente integrada. Ese es un sueño y ojalá
6: sea. Y futurista.
5: Y futurista, exacto, que nos diéramos la mano los unos con los otros. ¿Y qué observa uno? Es que convirtieron eso solamente en negocio de particulares. ¿Qué negocios hicieron? Ven, yo te doy los negocios de Cartagena, vente para acá, Barranquilla, tú puedes. Y vemos hoy que la inmensa mayoría de los negocios, de los grandes contratos, lo manejan los barranquilleros.
6: Y grandes empresarios.
5: Y grandes empresarios, sí, señor.
6: Entonces, fíjese usted que
5: se desconfigura de todo eso que
6: este plan contempla 12 operaciones territoriales estratégicas orientadas a la integración regional y a la conectividad, lo que usted decía, y la recuperación ambiental y la resiliencia territorial, el desarrollo económico y la competitividad, y el ordenamiento del territorio insular. También incorpora 2 actuaciones urbanas integrales en la zona norte y Torices, 34 unidades de planificación rural en sectores como Bayunca, Pasacaballos, La Boquilla y Santa Ana, 13 proyectos estratégicos enfocados en equipamientos, espacio público, servicios públicos y distritos funcionales. Tras esta aval, el POD avanzará a las instancias de concertación ambiental y consulta ante el Consejo Territorial de Planeación junto a la socialización para posteriormente ser presentado ante el Consejo Distrital en noviembre.
5: Bueno, todas esas cositas se escuchan muy bonitas, pero del dicho al hecho hay mucho trecho. Eso es lo que han dicho siempre los abuelos. Así que amanecerá y veremos.
6: Esperemos que para bien.
5: Ojalá para bien. Lo que queremos es eso. Esa integración para nosotros es fundamental. Oiga, Félix, está hablando del peaje de Turbaco nuevamente, ¿no? Quedan suspendido el cobro para vehículos livianos.
6: Sí.
5: Se cobra a los camiones y eso.
6: Nuevamente se mantiene en vigencia esa petición, ese reclamo de las comunidades y de la ciudad. Y, oiga, ¿cómo? Es que no es posible que uno para llegar. Usted sabe que ahí a la subida de Turbaco hay un negocio de chicharrones,
5: sí.
6: Y ahora mismo se han diseminado una cantidad de restaurantes. Entonces la gente nomás llega hasta allí.
5: Sí, está hasta ahí para no pagar el peaje.
6: Y había que pagar el peaje, sí. Simplemente para ir unos metros más adelante del peaje. Entonces esperamos que esa medida realmente sea permanente y no temporal como hasta ahora está sucediendo.
5: No, y ese otro peaje de Bayunca, entre Bayunca y Clemencia, ese pedacito ahí que prácticamente usted quiere ir a Clemencia, el que ir a Clemencia tiene que estar pagando peaje, ¿sí? Para venir a Cartagena o para ir a Bayunca.
6: Sí, es que para el establecimiento de los peajes no se cumplen una serie de
5: parámetros, de las distancias y todo eso. Sí, aquí no, aquí dicen que en Ecuador las distancias son enormes. Sí,
6: es que aquí las obras de los políticos se pagan es con peajes.
5: Con peajes. Es que esa es una mina de oro. Plata a toda hora. Plata, dinero, así, cantante y sonante.
6: Permanentemente.
5: Eso no es que después le pago. No, señores, ya.
6: Oiga, y personas que hemos conocido, que han sido como nosotros, personas del pueblo, personas sencillas, personas que no vamos más allá de nuestros para cubrir nuestras necesidades.
5: Exacto, sí.
6: Nuestra casita, el vehículo, que pueda uno estudiar, trabajar. Pero es que acá personas que uno conoce, que son de un origen bastante, digamos, precario, de la noche a la mañana dirigen estos negocios y, oiga, eso sube en una serie de nubes y cuando hablan y uno se encuentra con ellos o los escucha, no es sino hablar de millones y millones y viajes y viajes.
5: De un día para otro.
6: De un día para otro.
5: Entonces dicen, bueno, que realísticamente, honestamente, es muy difícil que eso se logre. Es muy difícil. Sí. Y yo siempre he dicho, la riqueza, grande riqueza, se hace a través de los malos negocios. Los buenos negocios no dan esa alta riqueza.
6: Bueno, pero puede, usted puede vivir, pero malo acá desde el punto de vista de nosotros. Exacto, ¿no? Pero para ellos buenísimo. No,
5: excelentísimo, súper bueno, súper negocio, así es. Bueno, la verdad es que muchas noticias en el día de hoy. Ustedes, amables oyentes, nos agrada, ¿verdad?, que ustedes estén recibiendo toda esta información, a todos nuestros seguidores, a los patrocinadores. Verdad que hemos hecho un análisis muy interesante de qué está pasando en nuestro país. Y nosotros desde acá sí queremos que la violencia no vuelva. Ojalá que no vuelva. Es que usted dice, no, y que ojalá le vengan esto los enmascarados como lo hacían antes, y que vengan y maten. Ojo, que así empezaron en Chile. En Chile empezaron con los bandidos y terminaron con el que no era bandido también.
6: Porque fíjese que ya Cartagena, según, tendrá sus brigadas de seguridad.
5: Imagínese usted, eso es el paramilitarismo. Sí, para eso está la fuerza pública.
6: Será una de las 7 ciudades del país que recibirán una intervención especial en seguridad por parte del gobierno de Abelardo. Ya lo ve. De manera que el mandatario indicó que la decisión le fue comunicada por el general al alcalde, el general retirado, Jorge Mora, designado ministro de Defensa, quien le confirmó que la ciudad contará con brigadas especiales de seguridad urbana para fortalecer la lucha contra el homicidio, el hurto y la extorsión. Ojalá esto sea cierto, sin abusar.
5: Sin abusar, sí señor, porque así, y mire el caso, por ejemplo, de El Salvador. Allí hay una dictadura.
6: Bukele.
5: Y nadie ataca esa dictadura.
6: Pero Bukele quiere imitarlo a Abelardo.
5: Este se cree Bukele también. Este incluso, cree Bukele. Y en la misma línea.
6: Incluso Abelardo estuvo en la posesión de Bukele.
5: No, y es un mafioso.
6: Sí.
5: Declarado, ya todo el mundo sabe que Bukele es un mafioso. Así de sencillo.
6: Pero ese es el prototipo que quiere imitar a Abelardito.
5: Exacto, ese es el prototipo. Señoras y señores, hemos llegado así a la parte final de este su programa Espacio Público. Nuestro amigo, de siempre, el ingeniero Manny Fuentes en la conducción técnica, igualmente Félix Puello, Pedro Salazar Usola, doña Susan Vargas, Uriel Aguilar y este amigo de ustedes, Paulino Cortés Indabur, de la Asociación de Locutores Profesionales de Bolívar y miembro de la Asociación de Periodistas Independientes de Colombia, PIC. Los invitamos para que nos estén con nosotros a través de los 620 AM el próximo sábado, como siempre, en primer lugar.
6: Sí, señor.
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4: Hola amigos, bienvenidos a una emisión más de Justicia 10.000 a través de Colmundo Radio, la radio que te acerca. Hoy es sábado 25 de julio del año 2026. Justicia 10.000 llega a su emisión número 9 desde que se fundó este espacio radial a través de Colmundo Radio con el doctor Leonardo Rubio Blanco, que es el director, la doctora Joana Franco, el doctor Edgardo Julio, hacen parte del equipo periodístico. Nos acompaña Manis Fuentes Rodríguez en el audio máster. Gracias a Luis Movilla Causil en los transmisores, Luchito Arnedo, Luis Madero Marriaga, a todas las directivas de Colmundo Radio a nivel local y nacional por el apoyo y la confianza que le brindan a este equipo profesional. Yo soy Orlando Muñoz Saladén, de la Asociación de Locutores Profesionales de Bolívar, de la Asociación de Periodistas Independientes de Colombia, PIC, egresado de la Universidad Los Libertadores de Colombia. En nuestra emisión de hoy, sábado 25 de julio del año 2026, un sinnúmero de temas importantísimos a nivel local, nacional e internacional. Vamos a hablar en compañía del doctor Leonardo Rubio Blanco, temas importantes como las elecciones a las Juntas de Acción Comunal, las llamadas ASOJAC, que se cumplirán mañana en las tres localidades del distrito de Cartagena. Hablaremos sobre el informe presentado por Cartagena Cómo Vamos, qué resultados dio este informe entregado el pasado jueves en la ciudad de Cartagena. A nivel internacional, muchas noticias que vamos a comentar. Entre esas, ¿será posible que, es verdad que se va a acabar la Corte Penal Internacional? Esta es una visualización, un análisis que va a hacer nuestro director, el doctor Leonardo Rubio. La guerra de los Estados Unidos con Irán, el presupuesto de esta guerra que ha sido anunciado por el secretario de Estado de los Estados Unidos, Pete Hegseth, que habla unas cifras incalculables, increíbles, en los gastos de esta guerra. El juicio a Nicolás Maduro en los Estados Unidos, el incremento de los aranceles que ha decretado nuevamente Donald Trump contra más de 60 países, del 10 al 12%, entre esos está Colombia. A nivel nacional, la declaratoria de desastre nacional por el fenómeno del Niño por parte de la Unidad Nacional de Gestión de Riesgo y del Gobierno Nacional. También otros temas importantísimos como la política, la instalación del Congreso de la República el pasado 20 de julio, la elección de la mesa directiva, en la cual se dio la primera derrota del presidente electo, el señor Abelardo de la Espriella, en Senado y Cámara de Representantes. La posesión del presidente Abelardo de la Espriella el próximo 7 de agosto, que se anunció va a ser en un cantón militar en el departamento del Meta. Hablaremos también en esta mañana de hoy en el informativo Justicia 10.000 a nivel local de los candidatos, posibles candidatos ya a la alcaldía de Cartagena, casi 20 candidatos se anuncian, o precandidatos más bien, precandidatos a la alcaldía de Cartagena, cuando faltan más de 18 meses para esta jornada electoral que será en octubre del año 2027 en la ciudad de Cartagena y el departamento de Bolívar. Hablamos de alcaldes, gobernadores, concejales, diputados, las elecciones del año 2027. En materia de salud, temas trascendentales, se inició ayer una nueva jornada de vacunación anunciada y convocada por el gobierno nacional, que se extiende en el día de hoy sábado en puntos de vacunación como son las instituciones educativas y en los centros comerciales. Los usuarios de EPS como Cosalud, que están en Ascuas, por la parálisis de atención en atención de especialidades y otros temas por parte del Hospital Universitario del Caribe y por el Centro Médico de Serena del Mar, están viviendo un calvario los usuarios de Cosalud, esta empresa prestadora de salud en el departamento de Bolívar y a nivel nacional. Están sufriendo las consecuencias de la desatención. El dengue, que es un mal importantísimo y peligroso para las comunidades, especialmente los niños y los adolescentes de nuestro departamento de Bolívar. Hay cifras preocupantes por parte de las autoridades. En el seguimiento a la noticia, lo que pasó en la clínica Crecer la semana anterior, donde una joven mujer dio a luz en un andén el pasado 16 de julio, no habrá manos privadas. Esto lo dice el alcalde de Cartagena, Domecq Turbay, al referirse al proyecto de la administración distrital para la creación de una nueva empresa de servicios públicos en la ciudad de Cartagena. También a nivel local, la alcaldía de Cartagena, a través de un decreto número 0303 del 1 de julio de 2026, habilitó la figura de expropiación que recae sobre 7 predios considerados de utilidad pública y que facilitarán el desarrollo del proyecto del intercambiador vial en la ciudad de Cartagena. Y la noticia número 1 en el informativo Justicia 10.000, los damnificados en la audiencia que se está programada para el próximo 26 de agosto por parte del apoderado de estos damnificados, más de 10.000 damnificados, y a eso obedece el nombre de este programa Justicia 10.000,

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0: Estamos en Justicia 10.000 a través de Colmundo Radio en nuestra emisión número 9, correspondiente hoy sábado 25 de julio del año 2026. Y entre el 15 y el 20 de este mes de julio se conmemoró en nuestra patria colombiana un hecho aciago, un hecho trágico, triste para la historia de este país, como tantas otras se han vivido a través de muchos años en nuestra patria colombiana. Y esto ocurrió entre el 15 y el 20 de julio del año 1997. Estamos hablando de 29 años. La masacre de Mapiripán, en el departamento del Meta. En el municipio del mismo nombre, Mapiripán, departamento del Meta, cerca de 50 civiles fueron asesinados por paramilitares de las Autodefensas Unidas de Colombia, con la colaboración y emisión de miembros de la fuerza pública, provocando el desplazamiento forzado de más del 70% de la población. Los paramilitares llegaron para disputarle al Frente 16 de la FARC-EP el control del territorio y de las economías cocaleras en la región limítrofe entre los departamentos del Meta y Guaviare. Los hechos ocurrieron durante 5 días, del 15 al 20 de julio del año 1997. Miembros de las Autodefensas Unidas de Colombia cometieron actos de extrema crueldad y desapariciones forzadas contra la población civil. La Unidad de Restitución de Tierras fue una de las entidades que acogió este caso de la masacre de Mapiripán. En una sentencia internacional, el Estado colombiano fue declarado responsable por la Corte Interamericana de Derechos Humanos, evidenciando la aquiescencia de agentes estatales en el crimen. Por su parte, el proceso de reparación, restitución de tierras y atención a las víctimas sigue activo, liderado por entidades como la Unidad de Restitución de Tierras y enmarcado en el esclarecimiento histórico de la Comisión de la Verdad. La masacre de Mapiripán, la Comisión de la Verdad, las marchas cocaleras hicieron que los paramilitares entraran a disputarles el territorio a la FARC-EP y cometieron excesos precisamente en esa jornada de 5 días, comprobado en los informes y en las investigaciones que hubo apoyo y consentimiento de miembros de la fuerza pública. El resultado final fue la muerte de 50 humildes campesinos de la región de Mapiripán, el departamento del Meta, perdieron la vida en este trágico hecho ocurrido entre el 15 y el 20 de julio del año 1997 en el municipio de Mapiripán, el departamento del Meta. Todo esto para recordar aquí, en el informativo Justicia 10.000, que lleva este nombre precisamente para llamar, hacer un llamado a la justicia. En nuestra novena emisión, hoy recordamos este hecho execrable, triste para nuestra patria colombiana. Se cumplieron 29 años el pasado 20 de julio, entre el 15 y el 20 de julio, fue esta toma de los paramilitares a esta región del departamento del Meta. Aquí lo recordamos en el informativo Justicia 10.000. Le damos la cordial bienvenida a nuestro director, doctor Leonardo Rubio Blanco. Venga, para que salude a nuestros oyentes del informativo Justicia 10.000. Bienvenido, doctor. Muy buenos días.
1: Buenos días a toda nuestra audiencia. Dios los bendiga, les dé un fuerte, fuerte bendición en este día a usted y a toda su familia. Gracias al grupo Junta Directiva de Colmundo Radio. Gracias, Manifuente, como siempre, pila ahí en el máster. Y este programa es Justicia 10.000.

0: Mi nombre es Leonardo Rubio Blanco.
1: Entremos en materia, doctor Leonardo Rubio Blanco, con el tema principal de nuestro programa y por eso tiene el origen, lo decía aquí a través de los micrófonos en nuestra emisión de hoy, y es el tema de los damnificados. La audiencia prevista para el próximo 26 de agosto del año 2026. Y llevamos aquí como hacemos para fin de año, como que dice, faltan tantos días para finalizar el año 2026. Pues bien, para los seguidores, para las personas que están atentas a este acontecimiento, al desarrollo de esta actividad, doctor Leonardo Rubio Blanco, faltan solo 32 días para esta audiencia programada en bien de los damnificados de la patria colombiana y especial de nuestro departamento de Bolívar y la ciudad de Cartagena. La audiencia del 26 de agosto de 2026. Faltan 32 días, doctor Leonardo Rubio.
0: Correcto, correcto, querido oyente y Orlando, así es. Sus cálculos están realmente bien estructurados. Nos faltan esos días y damos gracias a Dios y a todos los compañeros damnificados y todos los cartageneros que nos escuchan. Y un saludo muy especial a todo nuestro más de 1 millón de oyentes que por las redes sociales y que por la Mundo Radio, con Mundo Radio, Justicia 10.000, nos escuchan y nos ven. Muchas gracias por estar en sintonía.
1: Hay total confianza por parte de las personas que está usted respaldando, apoderando y respaldando en esta gestión, doctor Leonardo Rubio Blanco, en esta audiencia del próximo 26 de agosto.
0: Correcto, correcto, querido amigo Orlando y oyente. Hoy nos toca dar un mensaje muy especial y de tranquilidad realmente para toda la comunidad damnificado. Recordemos que, como usted lo dice muy bien, que el día próximo 26 de agosto se llevará a cabo esa audiencia programada y queremos reintegrarle a todos nuestros damnificados y amigos que este es un espacio institucional, Justicia 10.000, clave para avanzar en las garantías de sus derechos y soluciones reales para que este proceso fluya sin contratiempo y que todos puedan ser atendidos adecuadamente. Hacemos un llamado respetuoso realmente y fraterno a ponerse al día administrativamente con la documentación y los requisitos solicitados antes de dicha fecha. Así que mantengamos la calma, la organización y la unidad. Los canales de atención están abiertos para guiarlos en este trámite y la preparación de hoy, recordemos, queridos oyentes y damnificados, es la tranquilidad de la audiencia del 26 de agosto, mi estimado Orlando.
1: Esa audiencia es virtual, ¿verdad, doctor Leonardo Rubio?
0: Correcto, correcto. Esa audiencia es, recordemos que después de la pandemia, ¿verdad? Con el decreto de la pandemia, el 802, si no recuerdo mal, se implementó la oralidad y el tema de las audiencias virtuales, por lo menos que está funcionando a la perfección, a mi modo de ver.
1: O sea, no es necesario que las personas acudan a la audiencia como tal, sino que pueden seguirla por las redes
0: Correcto,
1: sociales.
0: el juzgado programó la audiencia para el 26 de agosto, como lo hemos dicho, y es virtual, hay un link donde obviamente pues no podemos entrar los damnificados por la masa que somos miles de personas demandantes en ese proceso. Entonces, como quiera que ya soy el abogado de confianza, el equipo LR Abogados y Asociados, entonces tenemos realmente que entrar, somos nosotros, las partes procesales, porque usted sabe que si entran todos, pues podría colapsar, ya que es virtual esa diligencia de audiencia.
1: Bueno, una aclaración, doctor Leonardo Rubio. El colectivo de abogados LR tiene también extensión a nivel internacional.
0: Correcto, mi querido Orlando, así es, tenemos de consulta jurídico de alto nivel.
1: O sea, son las 11 de la mañana, 21 minutos. 11, 21 minutos. Estamos en el informativo Justicia 10.000, en nuestra novena emisión desde que se inició este programa, aquí en Colmundo Radio, la radio que te acerca. Bueno, doctor Leonardo Rubio, la alcaldía de Cartagena, a través del decreto 0303 del 1 de julio de este año 2026, habilitó la figura de expropiación que recae sobre siete predios considerados de utilidad pública. De predios considerados de utilidad pública y que facilitarán o conducirán al desarrollo del proyecto del llamado intercambiador vial. Explíquele a nuestros oyentes cómo es esto de esta expropiación, doctor Leonardo Rubio.

0: Rubio.
1: Bueno, queridos oyentes, para desarrollar acá realmente en la mesa de trabajo, pues realmente la noticia central es esa, la que acaba de dar el estimado Orlando, y es que la alcaldía de Cartagena decretó como tal la utilidad pública en 7 predios del sector de la Carolina, ¿verdad? Entonces, el objetivo central allí es desbloquear el terreno requerido para construir el nuevo intercambiador vial de la Carolina, obra clave para la movilización del sector. Pero el mecanismo se habilita la expropiación vía administrativa y jurídica en caso de que no se llegase a un acuerdo directo, óyase bien, con la compra voluntaria de los dueños de esos inmuebles y la prioridad del distrito, entonces, indicó la alcaldía que buscará inicialmente una enajenación voluntaria, ¿verdad? Negociación directa para pagar un predio justo según los avalúos comerciales antes de acudir a la expropiación forzosa como tal, dice la alcaldía. Bueno, yo pienso, Orlando, que si realmente la alcaldía va a comprar, ¿verdad? Los predios a los dueños, a los propietarios, esos inmuebles, y que sean realmente conforme al valor comercial y todo se haga realmente con la ley en la mano, yo pienso que esos ciudadanos sí debieran vender su predio porque ellos no quedarían desamparados sin su vivienda, pero además de eso, acuérdese del mandato de la Constitución que dice claramente que prevalece el interés general, ¿verdad? Sobre el particular, sin detrimento patrimonial de esos ciudadanos que tienen esos inmuebles y que si la alcaldía se los compra realmente en legal forma, comercialmente, pues deben acceder los queridos ciudadanos.
0: En el caso de que alguno de las personas dueñas de uno de esos predios no esté de acuerdo con lo que le ofrece o le estima el distrito de Cartagena, ¿qué pasa, doctor Leonardo Rubio?
1: Bueno, ahí llegaría entonces lo que acabamos de decir, llegaría la expropiación administrativa, que es todo un proceso jurídico y que pues el distrito tiene ese mandato de la ley y de la Constitución para ejercerlo, pero de acuerdo bajo la norma y bajo la ley. Es decir, que entonces esos ciudadanos debieran entonces contratar abogados y etcétera, pero la expropiación realmente administrativa por el interés general pues está en la Constitución y en la ley.
0: Pero en esos casos retrasaría el proyecto, ¿no?
1: No, no retrasaría el proyecto porque realmente allí prácticamente, pues si la alcaldía con sus abogados, realmente la expropiación administrativa es un tema jurídico y se debe manejar de la mejor forma en tema de conciliación administrativa y pues o de no, si no se llega a ese acuerdo, entraría entonces la fuerza pública a ejercer y a desalojar a la gente, pero sin que pierda su derecho igual del pago administrativo.
0: Correcto, mi querido doctor Leonardo Rubio, explicación importante para nuestros amables oyentes en esto de la habilitación de expropiación por parte del Distrito de Cartagena a través del decreto 0303 del pasado 1 de julio. 7 predios considerados de utilidad pública para facilitar las obras de desarrollo del proyecto del intercambiador vial. Bueno, y otra noticia, doctor Leonardo Rubio y oyentes. El alcalde de Cartagena, doctor Domecq Turbay, al referirse al proyecto presentado en el Consejo Distrital de Cartagena para la creación de una nueva empresa de servicios públicos, indicó que no habrá manos privadas de por medio. La nueva empresa de acueducto será 100% del distrito, con la mentoría de las empresas públicas de Medellín. Así lo indicó el alcalde de Cartagena, el doctor Domecq Turbay Paz.
1: Correcto, correcto. Eso es un proyecto que varios proyectos, pues, de acuerdo fueron presentados al Honorable Consejo Distrital de Cartagena en su sabiduría y haciendo los estudios previos que les ordena la ley a los comandatarios, como son los concejales de Cartagena, pues, teniendo previo cumplimiento de los requisitos legales, pues, aprobarán sí o no. Ya la Procuraduría Distrital se pronunció y dijo claramente que bueno, que es peligroso esa nueva empresa pública de aguas y de alcantarillado de Cartagena y que debe hacerse conforme a la ley y teniendo en cuenta que la empresa, ¿verdad? Aguas de Cartagena y Veolia estarían entonces ejerciendo su derecho a la defensa en demanda, etcétera. Además, recordemos, oyente, que una empresa pública, 100% pública, que va a tener un respaldo con la EPM, la empresa de Medellín, realmente respaldo con la EPM, la empresa de Medellín, realmente necesita unos temas de recursos muy grandes, muy importantes, y necesita también ingenieros técnicos, necesita la infraestructura técnica, y es decir, se necesitaría miles de millones de pesos para que funcione por lo menos mejor que la empresa que está ahora, Aguas de Cartagena. Ahora bien, la preocupación de los ciudadanos, querido Orlando y oyentes, es que no se vaya a convertir entonces esa empresa nueva del distrito en un fortín político, que no vuelvan entonces las corbatas a Cartagena. Esa es una de las preocupaciones, sino que realmente que no vaya a ser entonces el tema del remedio peor que la enfermedad. Si se maneja todo conforme a la ley y conforme a la justicia, seguramente pues se llegará a una mejor empresa o un acuerdo con la empresa actual que está aplicando las cláusulas del contrato existente.
0: A través de comunicados de prensa, Aguas de Cartagena y Veolia justificaron su actuar en el desarrollo de la prestación del servicio de acueducto alcantarillado en la ciudad de Cartagena y dijeron que han cumplido fielmente la labor de servicio público de agua y alcantarillado en la ciudad.
1: Sí, correcto. El señor gerente de Aguas de Cartagena pues atribuye realmente la problemática del servicio irregular, servicio pésimo para los cartageneros. Tenemos realmente las plumas cerradas y acordémonos entonces que han dicho que no es culpa de ellos con la parte técnica, rigor técnico de esa empresa, sino que le echan culpa a la naturaleza, le echan culpa al canal de dique y el tema de las algas, etcétera, que ha afectado a la planta del bosque. Entonces ya por ahí vemos, oyente, vemos realmente como Pilato pues tratando de lavarse las manos, y seguramente son eximentes de responsabilidad de caso fortuito y fuerza mayor, y la aplicarán en una eventual demanda que el distrito pueda presentar contra ellos. Por eso es que los abogados y los asesores del distrito de Cartagena deben estar muy alerta. Siempre lo he dicho al aire y en mis redes sociales, no es lo mismo ganar una tutela y un derecho de petición que presentarse en un proceso realmente si no se tiene un expediente jurídico bien formado, bien estructurado para enfrentarse con una empresa, una multinacional como es Aguas de Cartagena y Veolia, que tiene realmente unos tribunales internacionales y muy buenos pool de abogados.
0: 11 de la mañana, 29 minutos. Bueno, lo invito, doctor Leonardo Rubio. Aquí tengo, mire, aquí tengo esta taza.
1: Cafecito, Orlando, usted le hacía falta el cafecito. Seamos falta amigos, tomemos un cafecito.
0: A tomarnos un café, Manny Fuentes, ya retornamos.
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0: Muchas gracias a nuestros oyentes, nuestros seguidores. Saludos a Manuel Enrique Lambis Peña, al profesor Carlos Luna, a Julio Banqués. Se escuchan el informativo Justicia 10.000. También para Antonio Castro Beltrán y el Rey Castro en el barrio Boston, seguidores de Justicia 10.000. Bueno, desde ayer viernes se inició en todo el país una nueva jornada de vacunación convocada por el Gobierno Nacional con el fin de aplicar todos los biológicos contenidos en el esquema

0: nacional, especialmente en niños, adolescentes, madres gestantes y adultos mayores. La jornada de vacunación continuará hoy sábado. En Cartagena están habilitados puestos de vacunación en todas las instituciones educativas y los centros comerciales. También hay otra información en materia de salud sobre los usuarios de CoSalud que están en Ascuas viviendo una verdadera pasión como si fuera la Semana Santa. Los usuarios de CoSalud han sufrido las consecuencias de la suspensión de servicios especializados en materia de atención por parte del Hospital Universitario del Caribe y del Hospital Serena del Mar por las deudas acumuladas por parte de estas EPS con los centros de atención médica. Y también hay una noticia preocupante, doctor Leonardo Rubio. El reporte del Sistema de Salud y de Civigila en el departamento de Bolívar, donde se confirma que son más de 450 los casos de dengue, de los cuales cerca del 50% se presentan en la ciudad de Cartagena. Las autoridades de salud local confirmaron la implementación de más controles sobre esta situación que afecta mayormente a la población infantil.
1: Sí, correcto. Lamentable esta noticia, queridos oyentes. Y los padres deben de estar muy alerta a sus hijos, porque realmente esta noticia en salud pública y el DADI y la alcaldía de Cartagena confirman que esa cifra que usted dice que es preocupante, que son aproximadamente más de 4.800 realmente casos de dengue registrados y que el 50% de esos casos pertenecen a nuestra amada Cartagena, nuestros niños, adultos, mayores y en general la población están expuestos realmente a este dengue, que usted sabe que hay dos tipos de dengue. Hay un dengue, como dicen por allí, un dengue bueno y un dengue hemorrágico. Si no se pone atención médica de urgente, puede fallecer la persona. Entonces, el llamado de justicia 10.000 a las autoridades competentes en aras de la justicia, ¿verdad? Y en aras de salvaguardar vida de los cartageneros, pues el DADI ya comenzó una campaña. Realmente hay que mirar a ver esa campaña que pueda lograr sus objetivos y salvar vidas, ¿verdad? Eso es lo que nosotros en Justicia 10.000 queremos informar, porque ya ante este panorama crítico de salud, querido Orlando y oyente, tanto en el departamento de Bolívar como en el distrito, las autoridades deben de implementar más sus programas para el tema de evitar estas enfermedades tan desastrosas y tan peligrosas como es el dengue. Entonces hacemos un llamado urgente a todas nuestras familias cartageneras y bolivarenses a redoblar las medidas de prevención en la casa también. Ayudemos a las autoridades y a eliminar esos criaderos de mosquitos que están atentos a las directrices de las inmunizaciones, de las vacunas cuando lleguen las autoridades, para proteger las vidas de nuestros niños y jóvenes en Cartagena y el departamento de Bolívar. El llamado entonces es al DADI, reitero, y a la alcaldía de Cartagena para que se haga una implementación más del 100% en aras de salvaguardar las vidas de los ciudadanos.
0: Y en continuación con esta noticia de salud, doctor Leonardo Rubio y amables oyentes de Justicia 10.000, la semana anterior tratamos aquí el tema de la clínica Crecer. En la unidad investigativa del programa Justicia 10.000, nos seguimos haciendo la pregunta, el seguimiento a la noticia. ¿Qué pasó después de los hechos en los cuales una joven mujer dio a luz en un andén el pasado 16 de julio en la ciudad de Cartagena? ¿Qué se ha sabido? ¿Cómo ha seguido las investigaciones de estos hechos, doctor Leonardo Rubio?
1: Bueno, oyentes que en esta hora nos acompañan en Justicia 10.000, que son las 11:35 de la mañana, realmente hay que prestar mucha atención al análisis sobre lo que viene ocurriendo realmente con la clínica Crecer en Cartagena. Hay que decir las cosas con claridad, pienso yo, querido oyente y Orlando, y la responsabilidad frente a la opinión pública debe ser súper importante. En estos últimos días, la causa es un enorme daño a la reputación que se puede dar al cuerpo médico y enfermera y trabajadores de esa clínica que por años, querido Orlando, realmente han prestado un buen servicio. Yo de pleno conocimiento lo tengo porque mi querida madre, que Dios la tenga en su santo reino, pues falleció. El Señor Jesús se la llevó estando en esa clínica. Y no nos podemos quejar, en UCI un trato espectacular. Igual el cuerpo médico de enfermeras muy atento. Yo personalmente, como hijo y como abogado, usted sabe cómo soy yo como abogado, que tengo un rigor legal y jurídico, pues los que me conocen en Cartagena y en Colombia internacionalmente saben que yo me hago matar por la justicia y por la ley. Y yo estuve muy atento en ese caso de mi querida madre, la señora Yadira Blanco de Rubio. Estuvo hospitalizada ahí más de 2 meses aproximadamente. Y falleció porque mi Dios la necesitaba y se la llevó. Pero el de atención médica y de humanidad de esa clínica, por eso es que yo estoy muy interesado en este caso, fue excelente, excelente realmente. No tenemos quejas y estuvieron mis hermanos y mis familiares y los médicos muy amables y todo muy, muy cordial. Y realmente, vuelvo y te repito, se fue mi mamá en ese momento porque era la voluntad de Dios. Pero bien, Orlando. Punto aparte. Por allí, Justicia 10.000 con LR, Abogados y Asociados, con nuestro equipo jurídico y con nuestros investigadores, nosotros nos dimos la tarea de investigar realmente qué fue lo que pasó y encontramos una hipótesis realmente que es un poquito la más aceptada y fue que manifiestan algunos allegados de la gestante y de los que estaban cerca, porque por allí hay cámaras. Es muy fácil, las autoridades, por allá hay muchas cámaras. Parece ser, supuestamente nos manifestaron, es una hipótesis que hay, que la señora sintió en su casa, ella vive en San José de los Campanos, y llegó, cogió un taxi para que la trajeran a la clínica de Crecer. En el camino pasaron muchas clínicas,
0: Muchas.
1: pero la señora, como había tenido su primer hijo en esa clínica y fue atendida perfectamente por el cuerpo médico, ella decidió que la trajeran allí a la clínica del Crecer. Pero lastimosamente, cuando el taxista supuestamente la bajó, ella sintió el deseo enorme, sintió un empujón, el pelado venía para afuera. Y eso es algo natural cuando las madres saben que cuando se rompe la fuente y el pelado viene para afuera, no lo detiene nadie. La señora no llegó, según las versiones, a tocar la puerta de la clínica de Crecer. Más bien ella, como ya es madre, sabe que si lo pare de pie, el pelado se nunca con el cordón o simplemente con el pavimento y ella se acostó en el suelo para salvaguardar la vida realmente de su hijo. Entonces, esa es la hipótesis más fuerte que hay. Y además de eso, la clínica cuando abrió, cuando le tocaron al vigilante, ya la señora había parido afuera en el andén, como se ve en el video, pero inmediatamente abrieron la puerta y ahí en el video se logra ver los médicos poniéndose los guantes y la atendieron. Pero a mi modo de pensar, si fue así, según las versiones que hay, entonces ahí no hay responsabilidad de la clínica. Más bien pienso yo que con el tema del auge de la tecnología y para monetizar y ganar dinero y todo ese cuento, parece ser, dicen por allí, que el mismo conductor del taxista fue que grabó el video y lo editó para ganar viralidad, pero no dijo la verdad sobre que la señora no, ni siquiera llegaron a tocar la puerta porque el niño no le dio tiempo. Entonces, el actuar, si ese es el caso, la actuar entonces de las autoridades cerrándole algunos servicios, ¿verdad? Se actuó de una forma, a mi modo de ver, un poco rápida, sin tener la investigación necesaria. Más bien pienso yo que es un poco de populismo político que hay allí para evitar entonces que realmente sancionar y perjudicar a muchos empleados de allí y el buen nombre de esta clínica.
0: Más que pedir sanciones y ese protagonismo, doctor Leonardo, hay que presumir la buena fe de la institución, ¿no?
1: Sí, claro, y como te digo, yo estuve haciendo unos testimonios de muchas personas que conozco por ese sector que han sido atendidos en esa clínica y realmente, queridos oyentes y Orlando, dan buenos testimonios de esa clínica. Muy buenos médicos, en la, muy buenos trabajadores, hay silla de ruedas, o sea, hay una atención al ciudadano en cuanto a médico, muy buena, muy buena. Yo pienso que el Daddy, con mucho respeto, aquí desde Justicia 10.000, con Mundo Radio, les hago un llamado que más bien hagan una buena investigación, que no todo lo que ven en las redes o en los videos realmente es la verdad absoluta. Entonces, estas autoridades, que parece ser, por lo que yo he mirado, tienen buena lógica y tienen buen sentido de humor, entonces puedan realmente llegar a la verdad, porque se está afectando el buen nombre de unos trabajadores y de una clínica impecable, a mi modo de ver.
0: Sí, así es, y vamos a hacer una invitación aquí al doctor Johnny González, un destacado médico de la ciudad de Cartagena y amigo de esta casa radial, para que también nos haga una explicación sobre estos hechos en el informativo Justicia 10.000, que ya retorna con un tema importantísimo, doctor Leonardo Rubio. Vamos a hablar de política después de otro cafecito y de una pausa aquí en Justicia 10.000.
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0: Retornamos a Justicia 10.000, 11 de la mañana 43 minutos, las 11 y 43 minutos en Colombia. Bueno, hablemos de política, doctor Leonardo Rubio. El pasado 20 de julio fue la instalación del primer periodo de sesiones del Congreso Renovado de la República de Colombia, la elección de la mesa directiva a Senado y Cámara. Se habla de una unión entre Álvaro Uribe Vélez, de Centro Democrático, y del pacto histórico del doctor Gustavo Petro, actual presidente de la República de Colombia. Entonces vamos a ver qué podemos hablar de eso, doctor Leonardo Rubio. Están diciendo que se unieron Uribe y Petro para darle la primera derrota a Abelardo de Asprilla en la elección de mesa directiva del Congreso de la República.
1: Bueno, ese tema fascinante de la política, a mí me gusta la política sana y la política, usted sabe que la política es dinámica, es cambiante, ¿verdad? Como decía Churchill, ¿se acuerda de Churchill? Que claro, ese era un ministro de Reino Unido, que en la época de ustedes saben, de este señor Hitler, de la guerra, ¿se acuerda? La Segunda Guerra Mundial. No vamos a entrar a geopolítica histórica porque nos llevamos el programa, pero sí quiero traer esa colación. Ese señor Churchill decía que el enemigo de tu enemigo es tu amigo. Esa estrategia, pues, que utilizó mucha gente, critica a Petro y a Uribe, pero ellos aplicaron ese concepto político del enemigo de mi enemigo es mi amigo. ¿Por qué? Porque se unieron, entonces llegaron a un acuerdo, el Pacto Histórico, Centro Democrático, entre otros partidos, para nombrar el primer año presidente del Senado de la República. Es decir, para mí fue una jugada de tres puntos, porque hay que reconocer que realmente el doctor Petro y el doctor Uribe son los grandes políticos más grandes que tiene Colombia y que son unos zorros en la política para bien y para mal. Entonces, esa jugada, ¿qué pasó? Es una jugada de tres puntos, como digo yo, porque primero, La Cámara de Representantes actualmente es del señor presidente Petro, según se dice en los pasillos del Congreso. Y recordemos que la Cámara de Acusación del Congreso de la República es la que juzga ¿a quién? A los presidentes de la República, ¿sí? Entonces, esa Cámara, pues, es totalmente del pacto histórico, por así decirlo, son lo que dicen las lenguas, entre esa la mía, pero eso es lo que se dice públicamente. Y esa es la primera jugada. Y la segunda jugada fue que también frenaron entonces a los magistrados, porque los magistrados también son juzgados por la Cámara de Representantes de Acusación, esa comisión. Y la última gran jugada que hicieron estos dos estrategias políticos fue que frenaron al electo tigre, al señor Abelardo de la Espriella. Porque recordemos, ciudadanos y colombianos, que el presidente del Senado es el que, con la junta directiva de las comisiones, son los que llevan realmente la agenda legislativa y son los que manejan realmente el Congreso y prácticamente, hasta podríamos decir, en teoría, al Ejecutivo. ¿Por qué? Porque ellos son los que deciden realmente allí cuando se aprueban leyes, cuando se debate. Y eso lo dice la Constitución, el contrapeso, el famoso contrapeso. Recordemos que el Ejecutivo maneja los recursos, maneja todo el tema de los puestos administrativos, contrataciones, etcétera. Y el Senado maneja un rubro muy pequeño que es para los gastos administrativos, etcétera. Entonces hay un contrapeso allí de poderes y eso mismo lo dice la ley y la Constitución. Entonces, para el señor gobierno nuevo, el señor, el Ejecutivo, ya tuvo la primera derrota a mi modo de ver. ¿Por qué? Porque él quería poner a un presidente del Senado que fuera de su partido, que ya le dieron personería, Orlando y Oyente, que se llama Defensores de la Patria. Y resulta que el presidente del Senado actual, según dicen, es del pacto histórico, centro democrático, conservatismo y hasta el liberalismo. Eso es lo que se dice en el mover político.
0: Sí, señor, así es. Se posesiona el doctor Abelardo de la Espriella el próximo 7 de agosto, doctor Leonardo Rubio. Y anunció que se va a posesionar en un cantón militar, en el departamento del Meta, el doctor de la Espriella.
1: Correcto. Bueno, ya el presidente de la República en sus redes sociales dijo que daba la orden que ningún establecimiento, ejército, fuerzas armadas o policía, etcétera, no pueden prestar sus instalaciones para que este señor pueda posesionarse, nuevo presidente. Y vamos a mirar por mandato de ley y por ley realmente dónde debiera posesionarse el señor presidente Abelardo de la Espriella. Entonces, fíjese, estimado Orlando y oyente, lo que ordena la Constitución a estos nuevos presidentes electos, según el artículo 192, la norma establece expresamente, la Constitución lo dice expresamente, que el orden jerárquico dice, y la regla general del acto de posesión, por regla general, debe hacerlo en el Congreso de la República. Eso lo sabemos todos los colombianos. Y que por una regla excepcional, ¿verdad? Si por cualquier movimiento que no pudiera hacerse dentro del Congreso, pues los tendría que hacer ¿dónde? En la Corte Suprema de Justicia, sala plena, con los magistrados y con los, y que se traslade, se pueda instalar, ¿verdad? El Congreso de la República. Y el último recurso que se podría posesionar sería en la Corte Constitucional con dos testigos. Eso es lo que manda la Constitución y la ley. Entonces, sobre el análisis militar de poder posesionarse en una base militar, la Constitución no contempla la posesión de que lo haga en una base militar como primera opción. Y es el Congreso, luego la Corte, segunda opción es la Corte Suprema y la tercera opción sería la Corte Constitucional con dos testigos. Pero queda realmente fuera del mandato de la Constitución y si el señor presidente electo realmente obedece las leyes colombianas y obedece por mandato de la Constitución, debe someterse y debe darle ejemplo a los colombianos de cumplir la ley y la Constitución.
0: Bueno, doctor Leonardo Rubio, vale la explicación, Permítame, doctor Leonardo Rubio, usted como director de este espacio periodístico de los sábados, Justicia 10.000, voy a hacerlo como hacen el juramento.
1: El juramento sí. Ante Dios y ante la Biblia.
0: Sí. Esto fue lo que dijo el doctor Abelardo de la Espriella cuando se presentó ante el gobierno de los Estados Unidos para recibir la ciudadanía norteamericana. Dijo así: por la presente, declaro bajo juramento que renuncio absoluta y enteramente y abjuro de toda lealtad y fidelidad a cualquier príncipe, potentado, estado o soberanía extranjera, de quien o de los que hasta ahora he sido súbdito o ciudadano, que apoyaré y defenderé la Constitución y las leyes de los Estados Unidos de América contra todos los enemigos extranjeros y nacionales. Ese fue el juramento que hizo el doctor Abelardo de la Espriella como ciudadano norteamericano. ¿Qué implicaciones tiene esto, doctor Leonardo?
1: Listo. Bueno, para eso vamos a mirar con la ley en la mano, en Justicia 10.000, realmente este informativo somos imparciales. O sea, nosotros acá no tenemos una ideología política. Bueno, yo siempre he dicho que soy liberal, pero liberal de pensamiento. Yo siempre he dicho que los pensamientos, cuando son con la razón y con la ley, pues son aceptables. Pero fíjese, en Colombia, a raíz de esta situación del presidente electo, pues han habido varias demandas, han interpuesto varias demandas algunos ex magistrados por noble nacionalidad, lo que usted acaba de leer del presidente electo, señor Abelardo de la Espriella. A mi modo de ver jurídico y conforme a la ley y el mandato de la Constitución, yo creo que esas demandas de nulidad de elecciones no van a prosperar. ¿Por qué? Porque la Constitución lo establece en el artículo 197, que lo voy a leer. En ese artículo 197, en concordancia con el artículo 179 y liberal y numeral 7, establece que la provisión por doble nacionalidad para ocupar cargo público no aplica para los colombianos por nacimiento. Es decir, el mandato de la Constitución es muy claro y dice que si es nacido esa persona que aspiró y se hizo elegir con cargo público por votación, elecciones libres, ¿verdad? Tener doble nacionalidad no le afecta, no nula su ganancia, por decirlo de ese punto, porque nació en Colombia. Eso lo dice la Constitución en el artículo 197, con concordancia con el 179, numeral 7. Pero además de eso, la Corte Constitucional, nuestra honorable Corte, que guarda los derechos constitucionales de los ciudadanos, también tiene concepto y ha predicado en varias jurisprudencias que la Corte Constitucional lo ha reintegrado varias veces, reiterado que tener una segunda ciudadanía no inhabilita a un nacional, en este caso al señor de la Espriella, ¿por qué? Por nacimiento, por ser elegido presidente de la República. Es decir, él puede tener dos, tres nacionalidades, pero si es nacido según la Constitución, no lo dice Leonardo Rubio ni el equipo de Justicia 10.000, sino la Constitución, y yo no creo que haya habido una modificación de la Constitución. Yo no he visto que haya habido ninguna asamblea constituyente para modificar ese artículo. Entonces, en ese sentido, y desde la perspectiva jurídica y legal, la Constitución del 91, el hecho de contar con una doble nacionalidad, no constituye una inhabilidad ni inhabilidad de elección formal como mandatario al señor de la Espriella, siempre y cuando ostente la calidad de colombiano por nacimiento. Y sabemos que ese señor presidente nació en Córdoba, supuestamente en Sahagún, Córdoba. Entonces yo no veo llamada a prosperar esas demandas. Inclusive creo que me han dicho que ya fueron rechazadas por el Consejo de Estado. Entonces, mi querido oyente y Orlando, la Constitución manda claro que no pierde la nacionalidad por tener nacionalidad de otros países.
0: Totalmente claro, doctor Leonardo Rubio. Bueno, quien se cumplió un aniversario de nacimiento este 24 de julio, nació el 24 de julio de 1783 en Caracas, Venezuela, un niño que fue bautizado y registrado como con el nombre de Simón José Antonio de la Santísima Trinidad Bolívar Palacio Ponte Andrade y Blanco. Hablamos de Simón Bolívar, el natalicio de Simón Bolívar. En el año 1783, un 24 de julio, se cumplieron 243 años de este hecho. El presidente Gustavo Petro, el día anterior, le entregó el sombrero que perteneció al asesinado candidato presidencial Carlos Pizarro León Gómez a su hija María José Pizarro, y la espada del libertador Simón Bolívar la sacó de la Casa de Nariño y la trasladó hasta la Quinta de San Pedro Alejandrino, ayer el presidente de la República, Gustavo Petro.
1: Correcto, sí, ayer lo vimos en las redes sociales, en la televisión, donde el señor presidente de la República hizo su acto conmemorativo. Y vea, y ahora siempre he sabido que Simón Bolívar resultó siendo primo mío, de apellido Blanco. Blanco. Y bueno, por ahí hay alguna sangre también de libertario, de parte de Justicia 10.000 y de Leonardo Rubio, de acuerdo a la ley y a la Constitución.
0: Bueno, doctor Leonardo Rubio, estamos llegando al final de esta emisión del informativo Justicia 10.000. Lamentamos el fallecimiento. Ayer fue llevado hasta su última morada un gran periodista de nuestra ciudad, de muchos años de experiencia. Tuve la grata oportunidad de estar acompañándolo a él por más de 20 años en el Noticiero Mundial, Fernando Marimón Perea. Falleció en esta ciudad. Lamentablemente, en los últimos dos meses han fallecido 7 comunicadores sociales de nuestra ciudad de Cartagena. Una noticia bastante triste, y de verdad presentamos nuestras sentidas notas de condolencia a los familiares de todos estos colegas que han fallecido en los últimos días.
1: Sí, lamentable. Realmente pierde el periodismo local, nacional e internacional un gran profesional con sentido humano, con sensibilidad humana, un gran amigo, un gran familiar. Que Dios lo tenga en su santo reino. Y bueno, y oremos para que podamos durar un poco de años más de vida, ¿verdad? Dando una pedagogía periodística a las comunidades y poder ir cada día de una u otra forma y llegar a los hogares de todos nuestros queridos oyentes. Así que Dios lo tenga en su gloria y un fuerte abrazo y bendiciones para sus familiares.
0: Mañana se cumplen 15 años de la partida de un valor grande de nuestra música cartagenera, nacido en el barrio, bueno, se lo disputan en el barrio Nariño y Bruselas. Álvaro José el Joe Arroyo falleció un 26 de julio del año 2011. ¿Usted no se acuerda de Joe Arroyo, doctor Renato?
1: Hombre, claro que sí. Él con mi hermano mayor compartía mucho. Y ahí, porque acuérdese que nosotros en una época vivimos en Torice, en Lemaitre, y jugaban mucho cuando niño, y tuve la oportunidad de conocerlo siendo yo muy niño. Un gran ser humano y persona, que Dios también lo tenga en su gloria, y bendiciones para toda su familia.
0: Vamos a recordar al Joe Arroyo, Manny Fuentes. Hoy muchas gracias, Manny Fuentes. Gracias, doctor Leonardo Rubio.
1: Gracias a todos, Dios me lo bendiga. Esto es Justicia 10.000. Yo soy Leonardo Rubio Blanco, abogado de las comunidades. Dios los bendiga, un fuerte abrazo.
0: Acompañaron la doctora Joana Franco, el doctor Edgardo Julio, Manny Fuentes, Luis Madero, Luis Arnedo, Luis Movilla Causil. Yo soy Orlando Muñoz Saladén. Muchas gracias. Que Dios los siga bendiciendo.
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En ASB Colmundo son las 12 en punto. 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

En ASB Colmundo son las 12:21 minutos. 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
1: En ASB Colmundo son las 12:32 minutos. 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

0: 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En ASB Colmundo es la una en punto. 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

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En ASB Colmundo es la 1:59. 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

En ASB Colmundo son las 2:45 minutos. 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

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En ASB Colmundo son las 3 en punto. 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

En ASB Colmundo son las 3:31 minutos. 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

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En ASB Colmundo son las 4 en punto.

En ASB Colmundo son las 4:26 minutos. 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

En ASB Colmundo son las 4:44 minutos. 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

0: Azules, azules, azules tardes, amigos. Sean ustedes bienvenidos a la transmisión más espectacular de la radio en Colombia. Transmite Colmundo y su sistema de emisoras a nivel nacional. ASB Colmundo Radio, la radio de las regiones y la radio de las comunidades. Y cómo no, la comunidad más grande del deporte se reúne en torno a Casa Azul Radio TV. Estamos originando desde el Nemesio Camacho del Campín para toda Colombia. Bienvenidos. ¿Quién se pega ya? ¿Ya comenzamos la transmisión? ¿Cuántos somos? 10, 12, 15, 18, 22, 27, 33. Sigue, sigue, sigue creciendo. Los voy a saludar ya mismo, ya mismo, ya mismo. Así que escríbanme aquí en arroba Casa Azul Radio TV en las 7 plataformas digitales: Facebook, YouTube, Twitter, Twitch, Instagram, TikTok y Kick. 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Gordito 0314, ¿eres tú, Puentes? ¿No? Ah, no, es otro. Gordito 0314, desde Bruselas, trasnochar por millos. Oiga, ¿qué hora es en Bruselas? Estela Suárez, Azules, comenzamos. Álvaro Alexander Fantergac. Hola, buenas tardes, vamos millos. Luz Elvira Lozano, dice Oscar. No sé si está saludando a Oscar o es Oscar en la cuenta de Luz Elvira. 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La Casa del Leopardo, la Casa del Tiburón. Se creció la familia. Se creció la familia. Liz Vero Sec dice, Azules Tardes desde la calurosa Medellín. Saludos para Cata y Ricardo. Vamos, millos. Muchas gracias, Liz. 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
4: Hola, un saludo a todos los millones hinchas de Millonarios. Buenas tardes, ¿cómo están? Bueno, aquí ya desde el estadio de Nemesio Camacho, el Campín. Comandos Azules. Distrito Capital, Trinchera Norte. Gol Azul, Boys 46. A su lado, 20 de julio. Agrupación Millonaria, los de siempre, los cachacos, Azul Profundo, Barra del Búfalo, nuevos embajadores, Danza Estrella Embajadora, El Búfalo, nuevos embajadores, Danza Estrella Embajadora, Estrella Azul, El Rincón Azul, La Banda del Oriente, Agrupación Gallina, y alientaré más allá de la muerte, Tomandos, Amor para defender, Artillería, Torrantes, Di Estéfano, Cuadrita Azul. Toda la gente ya poniendo sus trapos, como popularmente se le dice. Algo sagrado para la gente, para el hincha que viene al estadio. Más de 17 mil abonados es lo que va a tener Millonarios en el semestre. Ya vamos a ver al final cuánta gente llega hoy al Campín, seguramente más de 22 mil personas estarán acá en el primer partido, la primera fecha contra el Bucaramanga. 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
4: Hola, Catalina, ¿cómo está? Buenas tardes.
3: Buenas tardes, Camilo, y a todos nuestros oyentes, nuestros seguidores. Bien, feliz porque ya vuelve Millonarios y ya están jugando también las chicas embajadoras. Hoy fue doble jornada. Van 0-0 y ya están en el minuto, acabándose el primer tiempo. 35. Minuto 35 están, 0-0 van.
4: ¿Contra quién están jugando?
3: Contra el Junior de Barranquilla, y con este empate las embajadoras están en la tercera posición de la tabla con 29 puntos.
4: Ok, bueno, vamos a seguirle haciendo el seguimiento a las embajadoras. ¿Segundo tiempo, minuto 35?
3: Minuto 36 ya.
4: Minuto 36 ya, las embajadoras empatan entonces en Barranquilla a 0 goles. ¿Qué fecha es, perdón?
3: La fecha es 14.
4: Fecha 14, ¿cómo va Millonarios en la tabla?
3: Va de tercera con 29 puntos y pues tiene unos muy buenos números también las chicas embajadoras, esperando el gol.
4: Ok. 5:06 de la tarde, 6:10 el partido. Ya vamos a hablar de la nómina de Millonarios, ya vamos a hablar de quiénes van a jugar, cuántos refuerzos hoy va a utilizar Millonarios, qué vamos a esperar o qué queremos ver, qué pasó ayer en cuanto al trabajo táctico que estaba realizando el profesor Fabián Bustos, todos los pormenores para este partido, el árbitro también, que ya lo vimos aquí en el gramado. La verdad no se ve un mal gramado hasta ahora, se ve muchísimo mejor de lo que fue el semestre pasado, ya hay algunas zonas muy recuperadas, no está al 100%, pero sí se ve que implantaron nuevo pasto, obviamente se ven los parches hasta que pues coja toda la tonalidad, pero creo que vamos a tener un buen espectáculo después de las 6:10 de la tarde. 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

0: y presentamos a Freddy Beltrán.
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0: ¿Qué hubo, Freddy? ¿Cómo va?
3: Camilo, Catalina, qué bueno. Oiga, su nombre empieza por C, debería haberme llamado también algo así como Carlos o algo así para claro. No desentonar con Catalina y con Camilo. Azules tardes para todos, qué bueno, soy muy feliz. ¿Por qué? Porque volver al Campín, ¿cierto? Da como esa nostalgia que ya estamos acá en la casa, de que estamos, mejor dicho, a la expectativa de otro semestre. Menos mal, eso es cada 6 meses la expectativa, donde fuera cada año sería muy triste, pero cada 6 meses vivir esa experiencia, empezar una nueva temporada y con la expectativa en ceros. Camilo, yo soy, no sé, soy con yo mejor dicho, he hecho un borrón y cuenta nueva. Ya se me olvidó lo del semestre pasado, ya no tengo resentimiento, ya no tengo dolor en el corazón, ya se me olvidó. Pasé un mes fuera del país precisamente para pasar esa amargura. Entonces, claro que me dio amargura cuando sacaron a Colombia, pero volvió a retomar esa amargura. Ya era una amargura nacional, pero ahora esa amargura local se me olvidó y vengo con mucha expectativa hoy. Y bienvenidos a todos los que nos están escuchando desde el Campín.
0: Bueno, muchas gracias, Freddy. 11 titular, el que dimos ayer en la Casa Azul Radio. Ya teníamos la información desde ayer, el 11 titular de Millonarios. Acaba de ser publicado en las páginas o en las redes sociales del club. Vamos a hablar un poquito, vamos a darles la nómina titular, saludando a toda la gente que hasta ahora se conecta. Y vamos a dar el 11 titular con el que sale Millonarios esta tarde a ganarle, obviamente, al Bucaramanga. Porque, ojo con la formación que puso el profesor Fabián Bustos.
3: No es la misma de...
4: Ojo, pues.
0: Ojo, pues. 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
0: En el arco, con el número 1, Javier Burray. Línea de 4 esta tarde, 34 para Yomier Guerrero, lateral por el costado derecho. Pareja de centrales, 6 Sergio Mosquera, 17 Jorge Arias. Y cerrando la línea defensiva por el costado izquierdo, el número 22, Sebastián Valencia. Más adelante, un doble 5, 18 para Rodrigo Ureña, 19 para Mateo García. Hoy los extremos, porque hoy Millonarios va a jugar con extremos. Por el costado izquierdo, el número 13, incorporación este semestre, Francisco Chaverra, y por el costado derecho con el número 10, Daniel Ruiz. Y los goleadores, los delanteros, 23 para Leonardo Castro y 27 para el tucumano Rodrigo Contreras. Opiniones, muchachos.
3: Una nómina totalmente ofensiva, diferente obviamente a lo que probó en Colo Colo. Veo que cambió, sacó a Andrés Ginás, ¿no? Y a Jorge Arias.
0: Claro, eso tiene una explicación.
3: Sí.
0: Andrés Ginás está
4: suspendido
0: con una acumulación de tarjetas amarillas por el semestre pasado.
3: Ok.
0: Y Andrei Estupiñán fue en el último partido, fue expulsado en Pasto, y eso obviamente le acarrea que la primera fecha, tanto para Andrés Ginás por acumulación de tarjetas amarillas y Andrei Estupiñán por esa roja en el último partido del semestre pasado, pues no puedan actuar la primera fecha. Ya para Junior, para Barranquilla, ese el próximo sábado 8 y 15, ya van a estar todos los titulares disponibles, incluso ya estará la nueva incorporación en la defensa, el jugador Barranquilla.

0: Que es demasiado ofensiva, me gusta porque se nota que el profesor Bustos quiere ganar, Camilo, quiere imponerse hoy en el Campín, quiere arrancar con toda, darle una felicidad a la hinchada. Y lo que no me convence mucho es Daniel Ruiz, de extremo. No sé por qué yo pensé que lo iba a acomodar al centro. O sea, pienso que es el mismo problema que yo le veía a Mackalister Silva cuando lo mandaban allá y se quedaba perdido en un extremo. Y yo decía, no, ese man es para que corra al centro.
1: Aquí va a tener la variante y la posibilidad. Lo que pasa es que también tenemos que mirar el esquema general. Ya usted con Guerrero, con Jomier Guerrero, que es un jugador que pasa mucho al ataque, ya usted, y en este caso por el costado izquierdo con Valencia, pues ya usted tiene la posibilidad de que esos extremos se le vuelvan interiores. No tanto wings, sino interiores. Caso Chaverra, caso Daniel Ruiz. Entonces, si usted lo mira en la fase ofensiva, cuando pase Guerrero, cuando pase Valencia, y si usted interioriza a Chaverra, si usted interioriza a Daniel Ruiz, si los dos nueves empiezan a fijar a los centrales y desde atrás viene Mateo García, usted va a tener una fase ofensiva muy robusta y muy potente, porque va a ocupar el ancho de la cancha con todos esos jugadores, ¿no?
0: Eso también depende de la nómina con la que venga el Bucaramanga. Si se plantea, por ejemplo, Millonarios va a plantear un 4-3-3, ¿cierto? Hay que también, pues no sé, también va a contrarrestar la formación que va a hacer el Bucaramanga. Y para eso, ahí tenemos aquí alguien de nuestra casa, de las casas de Colmundo Radio, porque tenemos demasiadas casas, Camilo, y una es de nuestra casa, se me olvidó la casa de Bucaramanga. ¿Cómo
1: la
0: es
1: casa
0: que
1: Leoparda, pero
0: la
1: si
0: casa
1: quiere,
0: Leoparda,
1: presentamos
0: sí.
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1: 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Bueno, nómina del Bucaramanga, por favor, señor de la casa Leoparda.
0: Johan Carrillo, bienvenido. Johan.
3: Pero ya me cambió el nombre. Empezamos mal la relación, Freddy.
0: Ahí dice Johan.
3: A ver.
0: No, venga, a ver. Leí mal. John. Bueno. John.
3: Empezamos mal la relación entre Casa Azul y Casa Leopardo. Buenas tardes, equipo. Un saludo muy especial para todos los oyentes de Colmundo Radio, ASB Noticias y la Casa Azul, obviamente, y la Casa del Leopardo. Bueno, la primera novedad es que Bucaramanga va a arrancar con línea de 5. Va apelar Peirano a lo que venía jugando con Santa Fe. Entonces, de entrada, se decanta por línea de 5. La pareja, o el trío más bien de centrales, estaría el señor José Ortiz, uno de los nuevos que está llegando. Primero le voy a hablar del arco. Christopher Fiermarín sería el portero, recién llegado del Atlético Bucaramanga, recién llegadito, recién desempacadito del fútbol internacional. La línea entonces defensiva estaría por el costado derecho, el que habitualmente es extremo, estaría Kevin Londoño por el costado derecho. Por el costado de la pareja de centrales, o el trío de centrales más bien, estaría entonces José Ortiz, Carlos Romaña y ya le confirmo el otro central que no me lo han enviado, pero José García estaría en el costado izquierdo. La pareja de centrales entonces Aldair Zárate con Edwin Fabri Castro, que regresaría, estaría más adelantados, entonces Fabián Sambuesa con la número 10, y por el extremo derecho no estaría titular Emerson Batalla, sino en su reemplazo estaría Albornoz, el recién llegado del Cúcuta Deportivo, y por el otro costado tendríamos a John Freddy Salazar, y en punta Luciano Daniel Pons. Sería la línea de ataque para el cuadro Atlético Bucaramanga. Ya le confirmo el otro central, que sería José García. Entonces, para que tengan ahí claros, nómina de 5 para el Atlético Bucaramanga.
0: Esa información que consiguió Casa Leopardo, Camilo, ¿se sabía que la consiguió en el hotel, John? No, ni idea. O sea, que tiene, no sabemos cómo llegó a... Pues la verdad, ningún...

0: no, la Casa Azul ha llegado hasta el hotel de los jugadores.
1: Todavía no tiene ese privilegio.
0: Catalina está asustada porque le dijeron no, hasta hoy que no, pues usted tiene que ir hasta el hotel, que no, pero, o sea, a ninguno de nosotros no ha tocado, pero tremendo, ¿no? Los de Leopardo que lo han logrado.
2: Pero Freddy no necesita hacer tanto lobby, pasa y ya. Freddy no necesita hacer tanto lobby, simplemente dos chistecitos y pa' adentro.
0: Oiga, impresionante también, veo que desde las 3 de la tarde, ajá, está la hinchada Leopardo.
2: Sí, señor.
0: Cuéntenos un poquito sobre esa hinchada que nos
2: acompaña. Bueno, sí, señor, entonces en estos momentos vemos ese escostado suroriental, ¿no?
0: Sí.
2: Suroriental del Nemesio Camacho del Campín, cerca de 1.500 hinchas están previstos por llegar, no han entrado todos.
0: Ah, no.
2: Es la fortaleza Leopardo Azul la que se encuentra en ese costado. Es la filial de hinchas que vienen desde Bucaramanga. Viajaron sobre las 2 de la tarde del día de ayer y llegaron en horas de la mañana a la ciudad de Bogotá para pues integrar lo que sería la animación de los hinchas del cuadro atlético Bucaramanga para ese partido que está previsto a las 6:30 de la tarde.
0: Me parece importante que se le diga así a la hinchada visitante, ¿no? Creo que eso, las fronteras en el fútbol hay que pues dejarlas de lado, ¿cierto? Hay que incluirnos. Y bienvenida, yo sí le doy la bienvenida porque yo tengo mucho que ver con la gente de Bucaramanga. Mi arroba en Instagram es Calle La Jeta.
2: Calle La Jeta, mano.
0: Calle La Jeta. Y los que saben de Santander, y cuando uno llega allá dice el que pisa tierra santanderiana.
2: Es santanderiano, sí, señor.
0: Pero ¿cómo le terminó de ir al Bucaramanga el semestre pasado? ¿Qué quedaron? Para recordarle un poco a la gente con también el ímpetu, ¿no? Porque viene el Bucaramanga el día de hoy.
2: Yo cuando entré a cabina, Freddy, yo le escuché diciendo, yo me fui para el exterior un mes para olvidarme lo de Millonarios. Yo no me fui al exterior para olvidarme el semestre del Bucaramanga. Semestre para el olvido, realmente. No logró la clasificación.
3: ¿Se va a ir este?
2: No, señor. Ajá, esperemos que este semestre...
3: Son preguntas y hay que hacer.
2: Son preguntas importantes, Richie. Y con el saludo y con las buenas tardes, Ricardo. Semestre para el olvido para el Atlético Bucaramanga. Papelón en la parte técnica. Estaba Leonel Álvarez en la dirección. En la fecha número 14 deciden enviarlo a vacaciones por temas internos, por temas de rendimiento, por temas de roces con los jugadores. Entonces toman la decisión de alternar con el profesor Edson Perea para comandar pues la dirección técnica de Bucaramanga durante ese remate de semestre. No le fue muy bien tampoco al técnico Perea. En Copa se fue eliminado muy, muy temprano y de hecho todos los partidos para el olvido. Perdió todo lo que pudo. Entonces, este semestre, Bucaramanga tiene una tarea bastante importante. Recuperar lo que venía haciendo en la campaña 2025, parte del 2024, si queremos recordar un poquito la estrella y demás, porque la base, de todas maneras, a pesar de que hay varias salidas y varias llegadas, entre esa la salida de Gustavo Charrupí, que se fue para el fútbol chileno, hay que decir y hay que tener pues la garantía de que Peirano tiene su primer examen hoy, más allá de los 3 partidos de preparatorio que ganó frente a Cúcuta, Alianza y Real Santander, todos con victorias abultadas. Entonces, en el papel, Bucaramanga viene con preparación, pero si nos ponemos a ver la nómina de Millonarios, según lo que dijo César Camacho, que se han invertido cerca de 16.000 millones de pesos, pues Bucaramanga no ha hecho esa inversión, ni siquiera el 10% o el 20% de esa millonaria inversión que hizo el club embajador. Entonces, Freddy, compañeros, hoy Bucaramanga tiene su primer gran examen para ver qué es el planteamiento que tiene el profesor Pablo Peirano para este Atlético Bucaramanga, que se le vio ayer muy tranquilo y muy concentrado al profesor Peirano.
3: ¿Usted hablaba de Enrique Camacho?
2: Enrique Camacho, sí, señor.
0: No, pues, sí, porque él dijo César Camacho.
2: César Camacho.
0: Y yo ya lo estaba buscando acá, pero ¿cuál es ese?
2: En San Google.
3: Yo iba a decir, ¿también lo dijo César?
2: Sí. Pues, y Richie lo tiene allá, ¿verdad?
3: Sí, señor. Claro,
2: por salir de las dudas. Enrique Camacho, sí, habló.
3: Quique, le sumo acá.
2: Quiquín.
3: Sí.
2: Pero no el Quiquín que habla. Hola, amigos.
3: Sí. Quique, hombre, 16. Oh, 16 mil. No, Quique. Hay 3 palmaditas en el hombro. Dijimos, todavía puedes llegar un jugador más. Hágale, Quique. Vamos a ver qué pasa. Novedades. de la Casa del Leopardo, John, que ahora va los jueves de 7 a 8 de la noche por ASB Colmundo Radio y que arranca esta semana, ¿no? Entonces, línea de 5.
2: Línea de 5, sí,
3: en la defensa, sí. Como ya está establecido. Y Sambuesa,
2: titular.
3: ¿Quién más? ¿Qué incorporaciones tuvieron? ¿Qué viene para el Bucaramanga?
2: Bueno, lo que viene para el Bucaramanga en ese momento, el tema de incorporaciones, fue la llegada, quizás la más importante, Christopher Fiermarín, portero que era necesario para el club santandereano tras la salida.
3: Oiga, buen portero, ¿ya?
2: Sí, sí, es de Pergaminos.
3: Y es que les tocaba, porque es que ante la salida, John, de una eminencia en el arco, que se fue, que dejó un gran vacío, pues tenían que traer un arquero de Pergaminos, ¿no?
2: Claramente, tenían que traer pues un portero que diera garantía. Lo vimos con Luis Erney Vázquez el semestre pasado, no dio seguridad, más allá de que tenía la presencia del sub-20 Mateus.
3: Es que tapar la presencia, o la ausencia mejor, de Aldair, no. Nos pasó en Millonarios, ¿sabe? Se fue Montero,
1: Montero,
3: y ningún arquero de los que estaban iba a dar la talla. Entonces, no simplemente por el nivel de Novoa, que en Equidad rindió, que en otros equipos rindió, que en algunas fechas de Millonarios rindió, pero que en la retina del hincha estaba un hueco muy difícil de llenar.
2: Sí.
3: De Amores.
1: Eso no feo.
3: Venía de lesión, de recuperación, y venía a cuestas otro cargo que era tapar el hueco que dejó Montero, entonces no era fácil. Mire que va a pasar diferente con Burray. Viene con Pergaminos, triunfando en el fútbol argentino. Es un arquero de charreteras. Creo que le va a pasar lo mismo a Fiermarín y él va a poder ayudar a que subsanen la falta que hace Aldair Quintana.
2: No, y otra de las incorporaciones de su casa, mi estimado Richie, Diego Novoa.
1: Diego Novoa, o sea que tampoco hay titular en ese equipo. O sea, el semestre o sea, lo van a dejar de suplente otra vez, baja el ritmo y... ¿Cierto?
2: Sí, suplente, sí, ¿no? Porque pues es indiscutible en los partidos preparatorios el profesor Pablo Peirano se decantó de entrada por Christopher Fiermarín. Entonces va a ser una pelea interesante por la titularidad, pero Novoa tiene un trabajo bastante arduo teniendo en cuenta la presencia de Fiermarín. Otra de las incorporaciones, sin duda alguna, es la presencia de Víctor Cantillo, mi estimado Ricardo.
3: Ok, Víctor Cantillo, buen jugador también, ¿sabes? Uh-huh.
2: Omar Albornoz también llega del Cúcuta Deportivo.
3: Omar Albornoz, le voy a decir que tuvo un presente brillante en algún tiempo. Se fue perdiendo, pero a mí me encanta ese jugador. Sí. Ese jugador, si logran sacarle el 100%, les va a sumar mucho.
2: No, claramente. Y lo otro, Ricardo y compañeros, es que en Bucaramanga se hablaba mucho de que precisamente... era un jugador que iba a tener problemas o dificultades teniendo en cuenta la poca continuidad que tuvo en Cúcuta, el poco manejo del juego que tenía, que venía sin ritmo, pero vea que en los 3 partidos preparatorios marcó goles.
3: Son jugadores diferentes.
2: Entonces viene con condiciones diferentes, seguramente le va a ir mejor. Otra de las llegadas, el juvenil José Ortiz del Medellín, el central, que va a ser también parte de la titular.
3: Ortiz también, buen nombre. ¿De esos de quién debuta hoy?
2: José Ortiz, sí. Omar Albornoz, sí. Christopher Fiermarín.
3: Ok, bueno, todos. Bueno, sí, que señor. Se vengan, ¿cierto?
2: Y, Camilo. Se está sonando otra incorporación más.
3: ¿Que se vengan?
1: ¿Cuál?
3: Sí, eso es de tú a tú. Que porque
1: que jueguen no va.
3: Que es que voy berraquitos. No, que se vengan a uno. ¿Sí o no, Freddy?
1: Sí, estamos, la verdad... Con el planteamiento defensivo, o sea, cuando la intervención de John empezó, Ricardo, cuando leímos nuestra nómina y nos dimos cuenta que era totalmente ofensiva y vimos la del Bucaramanga que era totalmente defensiva, entonces va a ser un juego bastante...
2: Pero Freddy, ojito porque en la zona defensiva estará Kevin Londoño, que a Londoño le gusta salir mucho por parte ofensiva en su zona. Y lo habitual es que fuera extremo, pero va a jugar en la zona defensiva, teniendo en cuenta que Aldair Gutiérrez no va a ser de la partida titular. Entonces, en ese orden de ideas, échale un ojito ahí.
1: Vamos a estar pendientes. Sí.
3: Yo le voy a decir que me sorprende, porque también Aldair Gutiérrez es un muy buen lateral. Pero bueno,
2: bajo el ritmo.
3: Mejor que no juegue. Pues digo yo, como hincha de Millonarios.
2: Bajo el ritmo, Richie, ¿sí? de Aldair Gutiérrez.
3: ¿Quién lo desbancó?
2: Kevin Londoño.
3: Ah, bueno, bien. Bueno, amigos, la mejor suerte para la Casa del Leopardo. La mejor suerte desde el otro partido, ¿no, John?
2: Sí, señor.
1: Ah, sí, desde ese no queremos. Desde,
2: ir,
1: ¿no?
2: Hay una frase, hay una frase que decimos mucho en Santander, es que gane el uno o que pierda el otro. Entonces, en este caso, que gane el Bucaramanga o que pierda Millonarios, cualquiera de las dos.
3: Mejor no.
2: Bueno, muchas gracias, señores. Nos vemos entonces, ya saben, Casa del Leopardo, jueves 7 de la noche, a través de ASB Radio.
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0: cinco, 30 minutos ya. Bueno, Catalina, empecemos a analizar un poquito lo que es Millonarios, ¿no?
3: Millonarios es un equipo de fútbol,
0: ¿sí?
3: Conformado por 28 jugadores en esta temporada.
7: Es que ayer hablábamos de la alineación, Camilo, y en el programa hablábamos de la posible alineación y pues se cumplió, ¿no? El 4-4-2 que propuso el profesor Bustos, adiós a la línea de 5 en este primer partido, entonces son cambios.
3: Yo estoy con lo que dijo Camilo ayer.
0: ¿Qué dijo?
3: Para mí, este equipo se está enfilando y armando para jugar con línea de 3.
0: Sí, con la llegada de Barreiro, ayer que pudimos hablar con nuestras fuentes en la sede, la sensación que le queda a uno es que al final del ejercicio, más temprano o más tarde que temprano, vamos a ver lo que decía el profe Fabián, es que este equipo va a terminar jugando Ginás Mosquera Barreiro, Barreiro Mosquera Arias, pero creo que al final va a terminar jugando con esa línea de 3. Más con Guerrero y Valencia saliendo mucho.
3: Es que yo les voy a decir desde mi humilde, ¿cierto? Humilde apreciación, la llegada de el central que puede ya tener 4 centrales de primer nivel. Por un lado, Jomier. Por el otro, Sebastián, que ya sabe jugar adelantado. O cambia Sebastián en momentos de partido por Chaverra. Camilo, es un puesto que sabe hacer y que podría darle algo diferente a Millonarios. Podría.
0: Claro, digamos que Chaverra puede jugar como lateral, pero este cuerpo técnico lo quiere utilizar en 2 posiciones puntuales. Por eso hoy trajeron a Vanguero. No para utilizarlo de lateral, sino un extremo y en momento determinado poner a Vanguero, subir a Valencia e interiorizar más como un 10 detrás de los 2-9 o del 9 a Chaverra. Recordemos, bueno, no sé si ustedes pudieron, yo sigo mucho fútbol y veo constantemente el FPC.
1: Yo también, Camilo.
0: En el torneo pasado, el Medellín, en Libertadores, Chaverra no jugó de extremo. Él jugó detrás del 9 y fue su mejor temporada en el Medellín. Todos lo tienen de extremo, pero donde más rindió fue detrás del 9 en esa posición de 10. Y ahí, interiorizando Chaverra. Es que miren, si usted sube a Valencia, interioriza a Chaverra, interioriza a Daniel Ruiz y sube a Guerrero, va a tener toda la línea ofensiva ocupada, todos los carriles ocupados y los 2-9, entonces no van a tener los defensas, por eso hoy Bucaramanga pone una línea de 5.
3: Bueno, te voy a proponer una cosa, Camilo, Freddy, Cata.
1: ¿Qué va a proponer?
3: Las cosas se hablan ya y no con el periódico el lunes.
1: Claro.
3: ¿Bien? ¿De acuerdo?
7: Sí.
3: Pero entonces les voy a proponer que acabemos en análisis en 10 minutos, Camilo, lo que está planteando en la mesa de trabajo. ¿Sí? Y a las 5:45, antes de entrar al modo estadio, cada uno se toma 2 minutos para hablar de lo que va a ser el semestre de Millonarios. ¿Les parece? ¿Les gusta la dinámica?
1: El semestre.
3: ¿Sí? O sea... sí. Ya llegaron las incorporaciones. hay mucha gente de negro, como usted lo puede ver en este momento, hay 6,000 personas en el estadio, de las cuales les puedo decir cerca de 3,000, si no 4,000 están de negro. ¿Sigue la protesta? ¿Sí?
0: Sí.
3: Entonces hablemosle a la gente, hablemosle a la gente desde nuestra lectura detrás del micrófono, cómo vemos el Millonarios Clausura 2026.
0: Oiga, Richie, un momento, antes de continuar, necesitamos que la gente que nos está escuchando en la transmisión nos haga un detalle. Ahí en YouTube, para los que nos están escuchando fuera de Colombia, es muy necesario que se conecten, que le den a ese botoncito que dice compartir. Lo van a compartir en sus redes sociales, ¿cierto? Y nos van a poner el arroba. Esas personas que nos están compartiendo la transmisión, que lo están llevando obviamente a todas sus redes sociales, vamos a hacerle un seguimiento y este semestre pues vamos a hablar de algunos premios que tenemos para ustedes, porque sabemos, estamos siguiendo la transmisión, sabemos que nos escriben desde Palm Beach, no sé si se lee así, Palm Beach, nos están acá, nos están escribiendo desde Bruselas, están trasnochando por Millonarios, nos están escribiendo desde muchas partes de Colombia, desde el barrio Castilla. Ay, mira, hay vecinos. Hola, Estela, ¿qué más, vecina? ¿Cómo me le va? Desde Jacksonville, Florida. Oiga, ahorita que tuve la oportunidad, yo no quiero refregarles, pero hay mucho colombiano y hay mucho hincha de Millonarios, hay mucha camiseta de Millonarios en Estados Unidos y sabemos que ellos no saben de pronto de nuestra transmisión. ¿Qué necesitamos? Que la compartan y por favor hablen de ella en sus redes sociales, Camilo.
5: Sí, señor, que le den un like, que se suscriban y las campanitas de notificaciones para que cada vez que la Casa Azul Radio esté al aire, pues usted esté ahí pendiente. 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
5: 5:35 de la tarde, ya a las personas que se están conectando hasta ahora a Casa Azul Radio. Burray en el arco, Guerrero, Mosquera, Arias, Valencia, Ureña, Mateo García, Ruiz Chaverra, Leonardo Castro y el tucumano Contreras. Recordar de a la gente que estará diciendo, oiga, ¿y qué pasó con Gina? ¿Se lesionó? No, sancionado. Oiga, no veo en el banco de suplentes a Barreiro. Lleva 3 días de entreno y el mismo jugador, mire, el cuerpo técnico quería hoy traer a Barreiro así fuera al banco. El mismo jugador dijo, no, déjenme, me adapto unos días más para el partido de Junior, estoy al 100%, más allá de que él venga adaptado a la altura.
3: ¿Saben que eso lo hace un profesional también?
5: Hablamos con Barreiro ayer y nos decía, yo jugaba 2100 metros, entonces estoy adaptado a la altura, pero pues no podía ser irresponsable.
3: Estoy muy alto, dijo.
5: Estoy muy alto y bastante espigado el zaguero central. Y Leonardo Castro, que no estuvo en la noche embajadora, pues hoy está porque ese día tenía una carga, lo prefirieron cuidar. Lo mismo
3: Mateo, ¿tenía una carga contractual?
5: Contractual, no señor, tenía una carga muscular. Y el jugador Mateo García pues tenía un tema viral que ya fue superado, por eso vuelven.
0: Una gripita tenía.
3: ¿Se había vuelto viral en redes?
5: No.
0: No, Richie, no más.
5: Pero sí él fue creativo, ¿no? Sí fue viral, Mateo García, sí fue viral la semana pasada en el viaje a Lima, después de la entrevista que nos concedió a Casa Azul Radio ese día en el aeropuerto.
0: Ok, ¿y por qué se volvió viral? ¿Por algo que dijo? ¿Algo
5: polémico? No, una entrevista bastante valiosa y bastante de concepto que nos ofreció Mateo García, mucha autocrítica.
3: ¿Bueno o malo?
5: Lo que espera. No, muy bueno, muy bueno.
3: Oye, yo, ¿habló mal de usted?
5: Para nada.
3: ¿Habló bien de usted?
5: Tampoco.
0: Oye, yo la verdad no esperaba que hoy estuviera Barreiro, o sea, lo más lógico es que si el man llegó hace 3 días, acabó de firmar.
5: Lo que pasa es que recordemos que lo mismo pasó con Guerrero, y Guerrero de una se puso el azul. Es que Guerrero y Barreiro llegaron en el mismo momento, digo, días de la semana.
0: Sí.
5: Llegaron el miércoles a entrenar, y el sábado ya había jugado Guerrero. Barreiro sí prefirió esperar unos días más.
1: Pero es que el apellido lo lleva a jugar seguido. Es Guerrero. Si ve que usted, cuando se. Si, no, yo sí me río de su chiste, Richie.
3: Me acabo de reír del suyo.
1: Sí, claro.
3: Lo felicito,
1: que me va a quedar callado cuando se diga algo.
3: Nivel, nivelazo. ¿Qué nivel? Nivelazo. Bueno, a ver, Camilo, ¿qué más nos falta en el análisis?
5: Yo quiero que hablemos unos minuticos,
3: ya o en Casa Sueldo,
5: de Daniel Ruiz.
3: Hablemos de
5: ¿qué esperan Daniel ustedes? Mire que mucha gente, yo la leía en el programa de La Una, inconforme por el partido contra Colo Colo,
3: sí,
5: de Daniel Ruiz. A mí me gustó y mucho el partidazo de Daniel, sí, de Daniel Ruiz. No sé qué opinan ustedes.
3: Sí, señor, partidazo me pareció.
7: Que a Freddy no le estaba gustando tanto a Daniel Ruiz.
1: Que cuando dije eso, yo no dije así. Yo dije que lo que no me gusta es la posición de extremo que a veces le toca, porque pienso que se pierde esa habilidad de armar juego, ¿cierto? Y además esa idea y venida, no sé, yo a veces veo que se agota, entonces prefiero verlo en el medio, es lo que yo dije, pero Catalina no está inventando chismes, ¿cierto? Porque así empezamos.
7: Sí, no, corrección, en el medio está bien.
1: Pero a mí me parece que también estoy de acuerdo con Camilo, porque para mí es un buen partido, jugó bien, subió, bajó, dio buenos pases, y si no estoy mal, el primer remate al arco de Millonarios precisamente fue Daniel Ruiz.
5: Sí, tuvo tres intentos de gol, dos de media distancia y esta que le sacan aquí en el arco norte ese día, donde pitó Andrés Rojas, que le sacó dos amarillas al mismo jugador y nunca lo expulsó, ¿no? Cosas que solo hace Andrés Rojas, pero bueno.
3: Oiga, es absurdo, y voy a sentar mi protesta como hincha.
1: ¿Cuál es su protesta?
3: Como hincha.
1: ¿Cuál es?
3: Millonarios no puede poner en un partido amistoso a un árbitro como Andrés Rojas.
5: Le tengo noticias de eso. Bueno, no. Eso ya lo habíamos dado en la semana.
1: No. Sí, ya.
5: Cuando es un partido amistoso, yo me enteré esto en la semana, yo no lo sabía, tengo que ser sincero. Porque todos hicimos el mismo reclamo a nuestras fuentes en Millonarios. Pero ¿cómo contratan para la noche embajador a Andrés Rojas? Por
3: sí,
5: favor.
3: ¿Cómo?
5: Nos dicen, no, es que nosotros no lo contratamos ni nosotros dijimos que ese fuera el árbitro.
3: Entonces, ¿quién lo puso?
5: Cuando es un partido internacional,
3: sí,
5: así sea amistoso,
3: sí,
5: tiene que tener un aval de Conmebol.
3: Sí.
5: Listo, consiguieron el aval de Conmebol. Entonces, sí, Conmebol le dice, ok, yo les permito que ustedes hagan ese amistoso internacional.
3: Con un árbitro.
5: Pero Di Mayor... Me comunico con Di Mayor, hola Di Mayor, o sea, Conmebol directamente. Conmebol, sí, mire, los estoy llamando de Conmebol a la gente de Di Mayor. ¿Cómo están? ¿Cómo les ha ido? ¿Cuándo empieza la liga? Tal. Necesito un favor, les autorice a Millonarios a Colo Colo un partido amistoso. Por favor, asignen ustedes la terna arbitral para ese partido. Y Di Mayor dice, ok, listo, venga a ver. Andrés Rojas, usted va a pitar ese partido. Así fue lo que... No es de Millonarios.
3: No, está perfecto, la explicación está perfecta. Venga, señores Di Mayor, pongámonos serios. Son mis 80 años.
1: Sí, pero no era justo. Pero les tengo buenas noticias.
3: O sea, tengo que dejar que me amarguen los 80 años porque el señor no nos pita bien en liga y de premio. Es que quedó demostrado.
7: Un mal arbitraje.
3: Millonarios quedó demostrado cómo cargaba la cancha.
5: Claro.
3: Quedó demostrado cómo un jugador con doble amarilla se hace el loco. El técnico se da cuenta, el técnico de su equipo prefiere cambiarlo antes de que lo expulsen. No, venga.
5: Millonarios dice, no quiero ese árbitro. Y Di Mayor le responde, no hay más, tiene que ser ese. O si no, no juegue el partido, porque si no hay arbitraje, pues
3: entonces
5: no.
3: Venga, señor Rojas, reunámonos. ¿Qué es lo que le pasa con Millonarios? Millonarios se respeta.
1: Uy, ¿cómo me digo ahí? Su imaginación le funciona. Yo le creí, casi lo que usted quiere que cambie, Richie me lo dice y con ese tono y yo lo hago, le hago caso.
3: Ajá. Me hubiera servido el comentario una hora antes.
1: Ya vi por qué. Pero tenemos los árbitros de hoy. Hoy
7: sí,
1: parece,
7: señor,
1: mejor la nómina, ¿cierto? De árbitros. Si no estoy mal, el árbitro central es Wilmar Roldán.
7: Yo le tengo aquí la terna arbitral y el VAR. El árbitro principal, el árbitro central es Wilman Roldán, así ya como bien lo mencionaban. El árbitro asistente 1 es Mary Blanco y asistente 2, Daniel Alzate.
3: ¿Mary con A?
7: Sí.
3: Es una mujer.
7: Es una mujer.
3: ¿Podría ser Mary? ¿Qué? ¿Que si es Mary o es Mary?
7: No lo sabremos. Cuarto árbitro, Wilmar Montaño, y en el VAR estará el Kim Fabián Abril. Ese va a ser hoy el cuadro arbitral que va a estar en este compromiso de Millonarios Bucaramanga.
3: Bueno, ahí están los árbitros. Bueno, Camilo, ¿le falta algo más? Porque es que si quiero hacer que, ¿no?, que hagamos la dinámica. ¿Sí le parece?
5: La nómina, sí. No, perdón, la dinámica, sí. Si quiere, ¿sí?, dos minuticos.
3: 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Y viene el análisis de la mesa de trabajo. ¿Para qué está Millonarios en el 2026 clausura?
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3: 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Catalina, dos minutos para que usted nos diga su lectura. Todo, los refuerzos, el análisis, Bustos, 80 años. ¿Para qué está Millonarios en este semestre? Dos minutos.
7: Para este semestre, si bien ya lo hemos venido diciendo, ¿se han visto cambios en Millonarios? Sí, pese a los resultados en estos dos amistosos, el resultado frente a Universitario y Colo-Colo, se espera un cambio técnicamente y tácticamente desde la cancha. Con estos refuerzos ya tenemos una línea ofensiva mucho más fuerte, pues completando con nuestros laterales, nuestros extremos y el delantero también que llegó Estupiñán. Se espera que este Millonarios tiene que clasificar cuadrangulares, volver a ganar los títulos como nos tenía acostumbrados anteriormente, y jugar, adaptarse a esos nuevos jugadores, ¿no? Que estos nuevos jugadores se adapten a este nuevo Millonarios. Ojalá que, como algunos de estos jugadores vienen de equipos que la hinchada no pesa tanto, ojalá eso no les juegue en contra, ¿no? Porque pues ya sabemos que esta hinchada azul, esta hinchada embajadora es bastante fuerte, bastante exigente. Ellos también se adapten a eso y ver el Millonarios del que estábamos acostumbrados a ver con estos nuevos refuerzos y que ganemos más títulos y se logre, esperando con esta primera fecha, la clasificación a cuadrangulares primeramente.
3: Bueno, muchas gracias, muy juiciosa con su tiempo, Catalina. Voy a ir con Chevrolet y regreso con el concepto de Freddy Beltrán.
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1: Lo que yo espero de Millonarios es que seamos campeones. O sea, eso es lo que yo espero cada semestre. Eso es lo que es la intención de un club, ¿cierto? Deportivo es ganar. Cierto, yo quiero es que vuelva a competir por un título. El semestre pasado pues dejó una sensación de deuda, cierto, y muy grande con la hinchada, y ahora con la llegada de esos nuevos jugadores, de esa titular que se está armando, que me gusta, cierto, me encanta esos nombres como Javier Burray, James Aguirre, Francisco Chaverra, Yomer Guerrero, Andrés Supiñán, Steven Barreiro. Y obviamente yo soy muy seguidor de Daniel Ruiz, sé que no la pasó muy bien en Rusia, jugó pocos minutos y viene con esas ganas. Creo que Creo que nos va a dar muy, muy buenas sensaciones ese jugador y espero mucho de Daniel Ruiz. Necesito que se recupere una identidad de juego. Más allá de ganar, quiero ver ese equipo que nos enamoró hace unos semestres atrás. Y es más, por eso fue que yo me sumé a esta nómina de la Casa Azul. Solo por eso vengo, porque me enamoré de esa nómina. Yo dije, no, pues volvemos a ganar, ahí sí vuelvo a ir. Pero ya me están perdiendo, ya estoy pasando la renuncia acá a la Casa Azul por eso. Y quiero volverme a ilusionar, que los títulos son importantes, pero también es sentir que hay ambición en este equipo. Y eso es lo que yo espero, que volvamos a ganar, Richard.
3: Muchas gracias, muy juicioso con su tiempo, Freddy. 2 minutos, me voy con usted, mi estimado Camilo, pero lo vamos a hacer, permítame, vamos a hacerlo con Bodytech.
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5: Llegó en noviembre del año pasado la persona que ha venido cambiando la mentalidad de esta dirigencia, de esta parte administrativa, y hoy se están viendo los frutos de ese cambio de mentalidad que ha tratado de imponer o de traer Ariel Michalowski. Yo creo que todo esto, todas estas contrataciones, lo bueno que se hizo el semestre pasado en cuanto a contrataciones, de que ya el club no está buscando agentes libres, no está buscando el plan C, el plan H, el plan Z, sino que ya Millonarios no está esperando que le lleguen los jugadores a ver cuál se acomoda al presupuesto, sino que a través de esta nueva dirigencia deportiva, de esta dirección deportiva que le ha cambiado la mentalidad a estos dirigentes, a partir de ahí el hincha se tiene que ilusionar nuevamente. Claro, venimos de muchos fracasos, de constantes fracasos, pero estoy seguro de que estos jugadores que ellos han elegido, no porque les llegaron las hojas de vida, sino porque Millonarios fue directamente a contratarlos, nos va a dar frutos en diciembre. Esa es la esperanza que yo hoy tengo con este Millonarios.
3: Muchas gracias, muy juiciosos todos ustedes. Les aplaudo su poder de síntesis. Con ASB Noticias voy con Daniel Landines y sus 2 minutos analizando para qué está Millonarios en este 2026.
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2: Richie, buenas tardes, compañeros, oyentes de la Casa Azul Radio. Nuevamente un gusto estar acompañándolos en la Casa Azul. Mi análisis rápidamente, no hay excusas para este Millonarios en este segundo semestre, Ricardo, no hay excusas. No hay excusas ni para él, no hay excusa para los jugadores, no hay excusas para el técnico en especial, que ha tenido el tiempo suficiente, una pretemporada para poder acomodar, para poder plantear un nuevo esquema en el que este Millonarios pues espera con esas contrataciones demostrar el fútbol que tiene, los jugadores que ha traído. Ya nos hablaba en días anteriores en la rueda de prensa el presidente con un tema de filosofía. Pues esperemos que ese cambio de filosofía, ese cambio de mentalidad, esa filosofía de tener jugadores que pertenezcan y que sientan mucho más esta camiseta, pues ojalá se vea reflejado desde este instante, desde este primer partido, desde esta primera fecha, porque de eso dependerá que el hincha de Millonarios se ilusione. No que esté, porque el hincha de Millonarios siempre está y eso habla por sí solo, pero ya ahora los jugadores tienen que demostrar en el terreno de juego por qué están en Millonarios, los que se han ido, los que volvieron, los que se mantienen, los refuerzos, y definitivamente pues esperemos que este sea una linda noche para que Millonarios demuestre esos cambios, demuestre esa filosofía y que nuevamente nos enamoremos y por qué no podamos gritar campeón en esa hermosa estrella de fin de año que siempre nos ilusiona, Ricardo.
3: Muchas gracias, todos muy juiciosos con su tiempo. Creo que el desjuiciado voy a ser yo. Voy a ir con mi análisis y lo voy a hacer con, hagámoslo con Redepaz, campeón, le repito, goleadores de La Paz.
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Bueno, me voy con mis dos minutos e inicio de esta manera. Amigos, no estoy de acuerdo con aquellos que dicen nefastos directivos. No estoy de acuerdo con aquellos que se dicen periodistas que en una rueda de prensa ya están pidiendo la cabeza del técnico antes de que inicie un campeonato. No estoy de acuerdo con que se juzgue y se presuma que al club le va a ir mal porque le fue mal en el torneo anterior y en el de antes. No estoy de acuerdo con que se irrespete a las personas, a los jugadores. Si bien es cierto que hay jugadores que no tuvieron buen momento, caso Novoa, caso de Amores, son personas también. ¿Por qué lo digo? Porque el hincha de Millonarios, muchas veces apoyado por los que nos decimos periodistas o ejercemos esa hermosa profesión, tal vez sin querer queriendo lo propiciamos. ¿Y cómo lo propiciamos? Cuando nos duele el equipo, ¿cierto? Cuando no llegan los resultados, cuando perdemos partidos por un gol, por error, por ejemplo, de un arquero. Pero no nos olvidemos que detrás de eso hay personas. Y se los digo con mucho cariño. La dirigencia, gústele a usted o no le guste, este semestre trajo los mejores refuerzos del fútbol profesional colombiano. ¿Esté usted de acuerdo o no? Este Millonarios de este semestre invirtió. Y a mí no me importa si sigue Serpa, si sigue Camacho, si sigue Michalozo. No, a mí me importa es que Millonarios gane. Pero estoy seguro que el equipo está más cerca de ganar cuando es el equipo que mejor contrata en el fútbol profesional colombiano. Quiero hacer un llamado, señoras y señores, a la reconciliación, al perdón y al olvido, si me lo permite. Me pasé de tiempo, pero ya termino para decirles: el torneo empieza hoy. Los errores fueron el semestre pasado y el antepasado. ¿No nos volvamos alcahuetas? No, de acuerdo. Pero usted no puede empezar chiflando al equipo hoy a los 30 segundos, al minuto o a los 2 minutos o al primer error. Comienza un nuevo partido. ¿No le gusta? Le voy a hacer una invitación. Venga la fecha 3, 5 o 7 cuando el equipo vaya mejor. Y si no va mejor, no venga este semestre. Venga, unámonos, apoyemos. Yo le creo a Bustos porque le vi buenos partidos. Yo le creo a esta nómina porque hombre por hombre es mejor que la del Atlético Bucaramanga. Lo invito a que usted crea. Si no quiere creer, también es una opinión respetable, pero lo invito a que piense que hay personas detrás de las opiniones que emitimos. Señoras y señores, si les parece, luego de este análisis, comenzamos con el modo estadio y lo hacemos con Focafin y su seguro de depósitos, Canapro, Casa Nacional del Profesor, Abaco, luchar con el alambre es una apuesta para la paz, Lotería de Bogotá, ese y todos los jueves, la que más de billete da. 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Comenzamos con el modo estadio. Señoras y señores, señoras y señores, bienvenidos a la transmisión más espectacular de la radio en Colombia. Transmite ASB Colmundo Radio a través de todas nuestras emisoras a nivel nacional y las plataformas digitales de arroba Casa Azul Radio y Casa Azul Radio TV. Saludando a los de norte, saludando a los de sur, a los de oriental, a los de occidental, a los que están en casa, a los que les tocó trabajar, a los que están en el exterior, a los que físicamente no pueden ver, a los que la están pasando mal en este momento, a los que la están rompiendo, ánimo, así es. A los que nunca han podido poner un pie en un estadio, a los que siempre han querido, pero tienen el sueño de ver a Millonarios campeón. Señoras y señores, para todos ustedes, el himno del hincha embajador, porque me voy al campín.

0: y señores, la transmisión más espectacular de la radio en Colombia comienza con Camilo Rojas y la nómina de Millonarios.
1: En el arco con el número 1, Javier Burra, y lateral por el costado derecho con el 34, Jomier Guerrero, los dos centrales esta tarde. Con el número 6, Sergio Mosquera, con el 17, Jorge Arias. Cerrando la línea defensiva por el costado izquierdo, con el número 22, Sebastián Valencia. Más adelante, el doble 5, 18, para el chileno Rodrigo Ureña, acompañado del número 19, Mateo García. Más adelante de ellos en la parte ofensiva, por el costado derecho, con el número 10, Daniel Ruiz. Por izquierda, el número 13, Francisco Chaverra. Y en punta, los dos goleadores de Millonarios, 23, Leonardo Fabio Castro, y el tucumano, el 27, Rodrigo Contreras.
2: Tienen los árbitros, señor Beltrán. Tienen los árbitros, señorita Catalina.
3: Catalina, sí.
4: Los
2: Catalina,
4: árbitros.
2: Catalina.
4: Árbitro central, Wilmar Roldán. Asistente número 1, Mari Blanco. Asistente número 2, Daniel Alzate. Cuarto árbitro, Wilmar Montaño. Y en el VAR estará el Kim Fabián Abril. Esa es la... el cuadro arbitral que va a estar hoy en el compromiso del embajador frente al cuadro del Bucaramanga.
0: Y la nómina del Atlético Bucaramanga, Freddy Beltrán, ayuda con los 11 inicialistas del equipo de la visita.
5: Del Atlético Bucaramanga forma con el número 12, Christopher Fiermarín. Con el número 7, Kevin Londoño. Con el número 2, José Ortiz. Con el número 3, Carlos Romaña. Con el número 4, José García. Con el número 8, el tocayo Freddy Inestrosa. Con el número 15, Leonardo Flores. Con el número 5, Fabri Castro. Con el número 10, Fabián Zambuesa. Con el número 11, Omar Albornoz. Y arriba, de punta, el 27, Luciano Pons.
0: Oiga, ¿no tiene mala nómina ese Bucaramanga?
5: No, tiene muy buena nómina.
0: ¿Qué partido vamos a ver esta tarde, Daniel Landines?
6: Vamos a ver un partido complejo. Efectivamente, como usted lo acaba de decir, Richie, es muy buena nómina la que tiene Bucaramanga. Un gran medidor, un gran equipo para que Millonarios demuestre esta noche el fútbol que queremos ver todos.
0: Bueno, ¿qué partido veremos esta noche, mi estimado Camilo Rojas?
1: Quizás un Bucaramanga que se va a venir a meter atrás con un 5-3 muy replegado, un bloque muy bajo. Vamos a ver Millonarios cómo resuelve esos espacios cortos. Quizás vamos a ver muchos remates de media distancia y quizás también vamos a ver a un Leonardo Castro y a un Rodrigo Contreras. ¿Qué es lo que necesitamos esta noche, Richie? Muy efectivos cuando tengan la posibilidad de gol.
0: ¿Qué partido veremos esta noche, Catalina?
4: Esperamos hoy un Millonarios que salga a ganar. Si bien ya lo han mencionado, el equipo de Bucaramanga tiene una línea defensiva muy compacta. Esperamos que Millonarios hoy con Leo Castro y con Rodrigo Contreras se acompañen para llegar al arco y romper esa línea defensiva del Bucaramanga para que hoy el cuadro embajador salga ganador.
0: Bueno, ¿qué partido veremos esta tarde, Freddy Beltrán?
5: Esta tarde vamos a ver un partido con mucha ansiedad. ¿Por qué? Porque empieza un semestre, porque viene el semestre pasado, que mejor dicho, no nos fue muy bien. Y además, Bucaramanga es un equipo que también viene con la misma ansiedad, con las mismas ganas, quiere ganar, porque el semestre pasado tampoco le fue muy bien. Vamos a ver un equipo súper equilibrado, un equipo ofensivo, y obviamente creo que vamos a llegar al gol un poquito más o menos terminando la primera parte.
0: Señoras y señores, salen los equipos, atención que salen los árbitros, está saliendo el Bucaramanga, no veo a Millonarios, ya veo a Millonarios. El primero es Jorgito Arias, el segundo está saliendo Leonardo Castro, el tercero es Mateo García, se viene la banda, viene Daniel Ruiz con el 10, señoras y señores. ¿Quién es este? Es Jomier Guerrero con el número 1, Javier Burray. Está Sergio Mosquera. Está Ureña.
1: No, Urueña, ¿cierto? ¿No? Porque no es Urueña, porque no es uruguayo. sino chileno.
0: Después viene Rodrigo Contreras. Estoy viendo también que se está acercando Chaverra. Y cerrando la banda es Sebastián Valencia. Señoras y señores, me voy a acercar al público a preguntarle su marcador, su nombre y cuánto queda Millonarios hoy.
7: Buenas tardes, Andrés Copete, y 2-0.
0: 2-0. Su nombre y cuánto queda Millonarios hoy.
8: Linda Segura, y también digo 2-0.
0: Linda y Andrés nos dicen 2-0, señoras y señores. Se viene la banda. Vamos a decir te amo, te amo, te amo, Millonarios. Escríbale a la gente la fiesta que hay en las tribunas cuando sale, sale, sale Millonarios.
1: Bueno, un trapo grande en el costado oriental. Mi barrio es azul en la parte de oriental. Ya empiezan los comandos a saltar, ya empieza la Blue Ray a saltar. Millonarios hoy, camisa azul, pantaloneta azul, medias azules, completamente azul. El cuadro embajador Javier Burray de gris. Camiseta gris, pantaloneta gris, medias grises para el arquero debutante hoy en Millonarios, Ricardo.
0: Siga usted, por favor, mi estimado Camilo, porque ya se viene el partido.
1: Ya actos protocolarios, himno de Colombia, ya la gente terminando de poner sus populares trapos, ya la gente terminando de entrar, muy seguramente cuando vayamos en el minuto 15 ya vamos a tener un aforo de alrededor de 20.000, 21.000 personas. Todavía hay claritos en partes de las tribunas, más en las laterales de oriental y de occidental, cuando a esta hora el himno de Bogotá, Richie, vamos a ver si lo podemos escuchar un poquito.
0: Ahí está la gente que no abandona. ¿Cuántos abonados, Camilo?
1: Más de 17.000 abonados. Más de 17.000 abonados va a tener Millonarios este semestre. Ya sale también en el costado sur dos banderas también grandísimas. Blue Ray Millonarios y el escudo de Millonarios. En la parte de norte, también los comandos con muchísimas banderas. Y ojo, atención, Richie, por favor. El Bogotá.

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0: Es tiempo, es momento, es hora de millonarios, señoras y señores. Ingeniero, póngame música mientras hay un homenaje, un acto protocolario. Ya vamos a revisar de qué se trata. Por ahora, le voy a pedir a usted, sí, a usted, y a usted, y a usted, y a usted, que cante conmigo, porque esa es la herencia, la herencia, la herencia

0: La, señoras y señores, nos vamos con el fútbol y quiero saludar a Punto Col, a William Steven Díaz, a Alejo Arias, a Omar Jiménez, a Juan Carlos Pantano, a Luis Duarte, a Juan David Sierra, a Guillermo Martín, a Juan Carlos Corozal, a Beto Córdoba, a Liz Vero, a Ricardo Chávez Ballesteros, a Molsec. También quiero saludar a A.M.M.A, a Thiago Ash Music, a Manuel Garavito, a todos, a Andrei Beltrán, a John Alexander Castillo, a Alex G2H, a Javier Tamayo, a Dubán Castiblanco, a Omar Ardila Meneses, Javier Helber Aparicio, Alfredo Ayala, a todos, quiero que me digan desde dónde nos están sintonizando. Comienza la fiesta del fútbol. Vuelve el fútbol al Nevesio. El saque será Camilo para el Bucaramanga. Nos vamos con la presentación.
1: Sí, señor, saca el Bucaramanga de sur a norte, Millonarios de norte a sur. Y con ustedes, el narrador de Millonarios, la voz azul, Ricardo Martínez.
2: Ladies and gentlemen, let's get ready to rumble.
0: Es hora de Millonarios. Señoras y señores, Wilmer Roldán, señala al centro del terreno, lleva su pito a la boca y dice que para Millonario Bucaramanga ya se puede jugar. La pelota la roba Millonarios, atención que la tiene Mateo, está jugando, se bota el pito, Larney Ruiz recupera la pelota, juega con Jomier Guerrero, Jomier la retrasa, juega para Sergio Mosquera, Mosquera para Guerrero, Guerrero para Mosquera, viene a pedir, a ordenar, a organizar, Mateo García identificado con la blusa número 19, hace conexión con Jorge Arias, cambia de sector, dele la vuelta y va para que la tenga Rodrigo Ureña, Ureña está jugando con Sergio Mosquera, ya le relato sobre 40 segundos, la pelota Camilo, la tiene Millonarios.
1: Millonarios ya hace un 4-4-2, muy tirados a la banda Guerrero, muy tirado a la banda Valencia, y empieza a interiorizar Chaverra y Daniel Ruiz.
0: Vamos Millonarios, que te quiero ver campeón, los comentarios del partido son con Canapro, Casa Nacional del Profesor. Freddy, ¿qué está pasando en el Nemesio?
3: El primer resbalón de Jonier Guerrero por el lado derecho, pero la recupera rápido Daniel Luis. Ruiz, una recuperación rápida y no hemos pasado de la mitad de la cancha.
0: Había falta, Wilmer Roldán, bajaron a Jomier Guerrero, no la pitó, viene a cerrar. Daniel Ruiz, la pelota la tiene para

0: Atlético Bucaramanga, el jugador identificado con la blusa número 28, Flores, pierde el esférico, hay saque de banda con Radepaz, campeones del respeto, goleadores de La Paz.
1: Pero mire quién vino a recuperar la pelota. Rodrigo Contreras es que en el costado noroccidental viene a recuperar la pelota tras la caída de Jomier Guerrero, que ahí intenta Bucaramanga y empezó a salir un poco más.
0: ¡Uy, taconcito que se adorna! Le sale bonito al Dani Ruiz. Taconcito, guayos, ¿qué? ¿Plateados o blancos de Dani Ruiz? ¿Qué ve usted, Daniel Landines?
2: Son blancos, blancos. Me gusta. Me gusta lo participativo que por el momento quiere ser Daniel Ruiz y Mateo García haciendo ese segundo toque, el que le dé salida a Millonarios de atrás hacia adelante.
0: ¿Son nuevos o son del Rosita? ¿Usted qué cree, Dani?
2: Yo creo que son nuevos. Hoy nos va a estrenar.
0: La pelota la tiene Millonarios. ¡Valor al área! Pasaba por el frente del Tucu.

0: Tiene la pelota el jugador Albornoz, Omar Albornoz, que está tirado a la banda izquierda y ahora hacen cambio de sector. Pelota para que Kevin Londoño se proyecte. Balondoño, va el 7, va el de los Guayos Naranja, se devuelve, hace conexión con Fabri Castro. Castro juega un poco más atrás con García. García tiene la pelota y cambia de sector. Está buscando a Ortiz. José Ortiz tiene la pelota. Ahora hace conexión con Sambuesa y de manera inteligente le gana la posesión. Yomier Guerrero, pelota a la banda, Catalina.
1: Un Millonarios conectado, ¿no? Un Millonarios que está por lo menos sobrepasando más pases que el cuadro del Bucaramanga. Y
0: falta, le mostraron los taches de Dani. No pedimos que nos regalen nada, pero pite Roldán.
2: Sí, Richie, pero sabemos que Roldán no va a pitar falticas. Roldán es uno de estos jueces, de estos árbitros que deja jugar, y Millonarios desde un principio tiene que entenderlo. Tiene que jugar más que lo que realmente atenerse a este juez.
0: Pero yo le voy a decir, si a usted le clavan los taches, ¿eso no es para una falta? O sea, sí, no pite falticas, pero ya enterrada de taches, ya clasifica como falta. Sí,
2: pero hasta pues, ahora está iniciando el compromiso, Freddy, ¿no?
3: Sí, pues sin culpa tampoco,
0: Richie. O sea, si no hay sangre, no pita.
3: No.
0: No, tampoco. No. Bueno, la pelota la recupera Londoño, la tiene el cuadro Bucaramanga. Vamos, Millonarios, que te quiero ver campeón. Ingeniero, pidamos el gol. Vamos a decir, Millonarios, vamos por el gol. Vamos por el gol, vamos Millonarios, que te quiero ver campeón. Ya le relato sobre 5 minutos. 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Millonario 0, por ahora lo vamos a ganar. Bucaramanga 0, transmite la banda de la Casa Azul Radio a través de Colmundo y su sistema de emisoras a nivel nacional. 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
4: Millonarios por momentos con posesión, Bucaramanga por momentos con posesión, pero Millonarios cuando pierde la pelota, muy ordenado en el regreso, todos pasan la línea de la pelota y espera el momento adecuado para empezar a atacar los espacios del Bucaramanga.
0: Vamos, Millonarios, que te quiero ver campeón. Le voy a contar a la audiencia, Camilo, para mí eso no es sorpresa, estaba buscando una boleta a última hora hoy, y me metí a Oriental Central, no había. Oriental Norte, bueno, aquí cerquita de la cancha, no había. Un poquito más lejos de la mitad de la cancha, no había. Entonces me voy para Sur, no había. Hombre, se está reflejando. Creo que hay tal vez 24,000 personas en el Nemesio Camacho, Freddy. La hinchada de Millonarios es cosa de locos.
3: Obviamente, Millonarios, así se pongan bravos, van a venir. Es mejor que pongan bravos acá que no bravos allá en la casa solitos. El ambiente está festivo, pero ¿sabe qué, Richie? No hay 24,000 personas, la verdad. No sé, usted dónde hizo la primaria, pero...
0: No, eso me dijo mi papá la semana pasada. Usted que es, como que es malo para las matemáticas,
3: para
0: ¿no?
3: Para mí...
0: Él estaba hablando de la plata que le debía.
3: Pero no, calculo que hay unos 22,000, Richie, con todo respeto.
0: No. ¿Cuántas gentes hay, Camilo?
4: Sí, yo creo que 25,000, ¿sabes?
0: 25,000.
4: Porque es que... Mire, solamente hay vacíos en los pétalos.
0: Es
4: los
0: que,
4: pétalos
0: es que,
4: son los laterales, ¿no?
0: Oriental... Quítenle 2,000 personas para que esté lleno, oriental, ¿cierto?
4: Sí. Yo creo, ni siquiera 2,000, Richie.
0: Ni siquiera 2,000.
4: El pétalo de separación que hay allá.
0: Occidental, sí, póngale que le 2,000. Faltan.
4: Esa sí le pongo
0: 2,000. Yo voy a decir 3,000 para que sea occidental. ¿Sabe cuáles son los que no se abonaron todos, Camilo? ¿O están bravos y tienen la boleta y no entran? Los de la Blue Rain.
4: Lo que pasa es que la Blue Rain sí es una protesta que ellos están haciendo afuera del estadio. La
0: gran mayoría. Pero sí tienen boleta.
4: Sí. Ellos están abonados, claro que sí.
0: Pues yo no sé.
3: Para no perder la antigüedad, Richie, también compran el abono.
4: Una protesta. Yo creo que estamos por los 25,000.
0: ¿Usted haría eso, Freddy?
3: ¿Qué?
0: Voy a comprar la boleta del concierto, pero no me gusta esa canción, entonces no voy a ir.
3: No lo haría, la verdad. O sea, todo lo que yo pago hoy, o si entre, no, no sí, lo hago, sí.
0: Entra y le da la espalda al espectáculo, sí.

0: quiere, pero entre. Y cuando vaya a hacer el gol, hace trampita y se voltea, ¿no?
1: La pelota la tiene Atlético Bucaramanga. Atención, Colombia. Están saliendo por el sector de Salazar. Balón al centro. Revuela la pelota. Pone a jugar a la luna. La baja Dani Ruiz, que está ansioso. Ya es el segundo error que comete, ¿no, Cami? El segundo de Dani Ruiz.
2: Claro, pero Millonarios ahí tiene que tener paciencia. No empezar a tirar pelotazos por tirar pelotazos, sino que mire lo que le dice el profesor Fabián Bustos. Ojo que viene Bucaramanga.
1: Atención, que va Salazar. Llega recortando con propiedad Sergio Mosquera y manda el balón al tiro de esquina con Bobite, que empieza hoy, empieza ahora. Tiro de esquina para Bucaramanga.
3: 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Tiro de esquina.
2: Primero del partido, primero para Bucaramanga.
1: Vamos, Millonarios, que te quiero ver campeón. Va a cobrar.
2: Ha cerrado.
1: ¿Frambuesa?
2: Sí, Frambuesa.
1: Sí. Va Frambuesa a cobrar el terrateniente. 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Cobra, va al primer palo. Sale cabeceando de manera oportuna Leo Castro. A manera de sacrificio saca la pelota. Va por ella el Dani no la consigue. Llega a los pies de Pierre Marín, portero del cuadro de la visita. Pelota para Flores, identificado con la blusa número 28. Guayos Negros hace el lanzamiento. Para mí está en fuera. Que vio usted, Camilo. Está habilitado Maros Albornoz. Llegó muy solo. Centro chut. Estaba fuera de lugar. Se lo dije, estaba en fuera de lugar hace rato. ¿Y qué? ¿Aquí no llegó la plática del semiautomático, Camilo?
2: No, aquí todavía el semiautomático no, pero muy bien el línea que deja terminar la jugada para ver si hay opción de gol o termina en gol y después de revisarla por el VAR, pero después ya cuando la tiene Millonarios le manda la banderola como dice la norma.
1: Bueno, en 10 minutos, ¿cómo la ve, Dani? ¿Vamos a sumar de a tres o no?
4: Claro, por supuesto que vamos a sumar de a tres, pero ¿que la tenemos fácil? No la tenemos fácil. Ya lo hablábamos previamente. Tenemos un Bucaramanga difícil, un difícil equipo penetrar, muy organizado, y Millonarios todavía no encuentra los espacios, y creo que por la lateral se acercaba Millonarios. Termino mi comentario. Creo que Millonarios tiene que abrir mucho más las bandas, porque por la parte interior está bastante organizado el Atlético Bucaramanga.
1: Vamos, Millonarios, que te quiero ver campeón. Es momento de que las barras canten, ingeniero. Vamos a cantar. ¡Olé, olé, olé, Millonarios! Leo Castro, el árbitro, dice que sigan jugando, que no pasa nada, y va a ser saque de puerta con ASB Noticias, que de lunes a viernes es una buena noticia. Saque de puerta para Bucaramanga. Con usted me quedo, Daniel Landines, en su comentario con Crapro, Casa Nacional del Profesor. Dani.
4: Un Millonario que tiene que recuperar mucho más rápido la pelota, Ricardo. Le está cediendo el balón al Atlético Bucaramanga y se comienza a acercar con peligrosidad. Mayor dominio de pelota, Millonarios intenta recuperar la pelota, pero todavía no es peligroso en el ataque.
1: Vamos, Millonarios, que te quiero ver campeón. La pelota la tiene en esos momentos el cuadro de Bucaramanga. Sacan para Zambuesa, no hay fuera de lugar, porque venía del saque de banda. Y aplaudan a Sergio Mosquera con cancha, con gallardía. Le cerró las puertas, los caminos, a Zambuesa, le ganó de viveza, tiempista el número 6 de Millonarios, Camilo.
2: Claro, pero Millonarios tiene que estar un poco más dinámico, no puede esperar, tiene que darle toda la cara a la pelota, porque nos sacó rápido el Bucaramanga y iba creando una opción de gol Zambuesa.
1: A mí me gustó el partido, aunque se perdió, contra la U. Vi que tuvimos el balón. Me gustó el partido contra Colo Colo. Quiero decirle que estos 10 primeros minutos no han sido claros. Aunque rompe líneas, se están juntando Contreras con Leo. Ahora le metieron el hombro por la espalda. El árbitro dice que siga jugando. ¡Viene la pelota! ¡Qué remate de Mateo! ¡Qué remate de García! Mateo García, número 19. Impacta con propiedad. La pelota rebelde y coqueta. Se va alta. Pero dígale a la gente que en 12 minutos... ¡Toc, toc, toc, toc, toc! ¡Tocó la puerta, Millonario!
2: Muy bien lo que hace Mateo García, porque al no encontrar los espacios, levanta la cabeza y ve un poquito el arquero salido, se la quiere poner en el segundo palo, quizás se fue un poco alta, pero bien, el remate de media distancia de Mateo García.
1: Vamos, Millonarios, que te quiero ver campeón. 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Hay saque de banda que pertenece al Atlético Bucaramanga. Freddy Beltrán, su comentario del partido en 13 minutos.
5: No hay sorpresas en el partido. Sabíamos que Bucaramanga iba a armar una línea 5-4-1, a veces 5-3-2. Y están atacando a Millonarios por el lado de Sambuesa. O sea, no, Jonger Guerrero hasta el momento lo ha contenido, pero sigue filtrándose el ataque de Bucaramanga por el lado izquierdo.
1: Bueno, y esa sí fue falta. O sea, usted me dijo que no estaban pitando falticas, pero como es contra Bucaramanga, entonces ahí sí. Pero es que, ¿a quién le creo, Camilo?
2: Lo que pasa es que sí era una jugada imprudente de Sergio Mosquera, levanta mucho el pie. Ahí sí era falta. En contra de Millonarios.
1: No lo sé, no me gusta. Bueno, Catalina, prepárame ese comentario porque cobra Sambuesa al segundo palo. Sale Javier Burray. Sabía que iba alta. Hizo el amague, le hizo vista. Tiene buenos tiempos, tiene buenos modos el portero de Millonarios, Catalina.
6: Burray siempre con seguridad, ¿no? Que es lo que nos ha demostrado en los dos partidos amistosos, que a comparación de los arqueros que teníamos en la temporada pasada, Burray siempre con seguridad, hablándole a su línea defensiva y, bueno, salvó a Millonarios de esta.
1: Vamos, Millonarios, que te quiero ver campeón. Va a haber saque de banda en el sector de defensa de Atlético Bucaramanga. Lo va a hacer efectivo el jugador Ortiz. Hace el lanzamiento, viene, recorta, gana de aire Sergio Mosquera, la envía a un jugador equivocado, viene, gana, recorta, Dani, la vuelve a perder, revientan la pelota y esta va a ser Sergio Mosquera que la recupera. Le dice a Javier Burray, ten, para ti va y para allá va, despeja de pierna derecha, Burray pone a jugar a la luna, para allá va, despeja de pierna derecha, Burray pone a jugar a la luna, hace el lanzamiento, gana de cuerpo, de bravo, Jomier Guerrero le metió el lomo a Sambuesa. Y ahora decía...
4: ¿Venía fuera de lugar, Richie? ¿Venía John Miguel fuera de lugar?
2: No. Leonardo Castro que interviene en la jugada.
1: ¿Interviene?
4: Pero, no lo vi.
1: Pero si fue entre Sambuesa y John Miguel.
5: ¿Qué fue lo que intervino? ¿Lo miró?
1: No. Así no, Mari. ¿Mari o Mary?
4: Mari. Bueno, se acerca Millonarios.
1: Bueno, revienta la pelota el jugador García. La impacta Jorge Arias, viene, ahora sí la baja Sergio Mosquera, la juega, le meten los taches a Ureña, pero Camilo me dice que esas son falticas, entonces no la pito, obviamente, Roldán, ahora viene y cargan por la espalda a Rodrigo Contreras, y tampoco porque también es una faltica, ¿cierto? Ya estoy aprendiendo, ¿cierto, Camilo?
2: Pero Richie, no, digamos que concentrémonos en el juego de Millonarios, ya... Apoderémonos del partido y ahí sí empezamos a criticar.
1: Chaverra tiene la pelota, está jugando con el Dani. Daniel Ruiz viene, saca uno, saca dos, juega con Rodrigo. Contreras para el Dani. Dani Ruiz juega un poco más atrás para Mateo. García que la tiene. Abre para Chaverra que se cambió de sector, se cambió de banda. Hace la bicicleta, saca uno, saca dos, hace una finta, se va a caer. Recupera la pelota, la retrasa muy bien para que la tenga segura, segurita. Jomier Guerrero está jugando con Sergio Mosquera. Le relató sobre 16 minutos de la etapa inicial. La pelota la tiene Rodrigo Ureña, cambia de sector, abre la banda por el sector de oriental para Sebastián Valencia, este hace conexión con Jorge Arias, hace el lanzamiento, está buena, la baja en el área, queda para Leo que remata, la saca Pierre Marín, pero qué balazo lo metiste Leo, pero qué balazo, toc, con la puerta Millonarios, y en 16 minutos, con Bodytech que empieza hoy, empieza ahora, tiro de esquina para Millonarios.
2: Segundo del partido, primero para Millonarios.
4: Se acerca con peligro Millonarios. Qué buen remate de Leo Castro.
2: Pero era la jugada, la concepción de la jugada, interesante lo que hizo tácticamente el equipo.
1: Va a cobrar Sebastián Valencia, pierna zurda. Va a ir abierta, señores y señores. Toma carrera, va al primer palo. Rechaza la saga defensiva. Atención que quedó para el remate. Le pegaba el Tucu, pegaba en una cabeza, pegaba para Pierre Marín. Atención que sacó rápido, monta la contra del Atlético Bucaramanga. Por fortuna Ponce le fue larga y ahí saque de banda, nos agarraron volviendo, Camilo.
2: Claro, pero ahí tiene que tener cuidado Millonarios con las referencias, con los rebotes. Saca muy rápido el arquero, no hay una marca fija en el jugador que venía el rebote. Creo que nos cogía mal parado ahí Bucaramanga. Si sacaba mejor, era una contra muy importante para ellos.
4: Claro, pero hay que reconocer que este Millonarios en los últimos 10 minutos está siendo mucho más efectivo colectivamente. Se acerca más en la construcción del juego y de ahí a que Millonarios ya se comience a apoderar de la pelota.
5: Vamos, vamos los Millos.
0: Ya está pensando en cambiar.

0: O sea, Daniel, si no tiene cabello largo, no canta. O sea,
1: yo conozco.
0: Sí, desde que
1: yo conozco
0: desde
1: el
0: que se cortó el cabello, sí. Cambió. Hay videos, Dani.
2: Estoy esperando el primero. Videos. Estoy esperando el primero de Millonarios para ponerme en el tablón.
0: Ya que ustedes no cantan, le voy a pedir al ingeniero que cante con nosotros y diga: ¡Millonarios! ¡Hay que salir campeón! Cantemos todos que este año hay que salir campeón. La pelota va para Sebastián Valencia. La mata como con una almohada. Tiene el esférico. Pierna zurda, ras de césped. Está jugando con Rodrigo Ureña. La toca de primera intención para Jorge Arias. Vuelve y habilita. Abre la banda de Oriental. Pelota para Chaverra. Chaverra saca uno. Chaverra saca dos. Chaverra y Valencia. Ahora la pared. Tiene el esférico Chaverra. Juega para Jorge Arias. Viene el balón azul. Filtra la pelota. Le adivinó Romaña y le quitó el esférico. Balón para Sambuesa. ¿Sambuesa cuántos años tiene? Ya tiene como 40, ¿sí o no?
2: Sí, por ahí ronda Sambuesa. Y es el eje central del Atlético Bucaramanga. Mientras uno bloquea a Sambuesa, que hasta ahora Millonario lo viene haciendo muy bien, yo creo que ahí le bloquea totalmente el juego al rival.
3: Mire que Millonario se está haciendo algo muy rápido. Recuperación tras la pérdida de la pelota. Muy efectiva y muy rápida. Recupera otra vez la pelota Millonario.
0: Bueno, la pregunta para nuestra comunidad. Le voy a preguntar a Masta Verónica Césped, a Alejo Arias, a Marta Rincón Hernández, a Juan David Sierra. Le voy a preguntar a Gilberto Ladino, a Juan David Sierra, a Daniel Forero. ¿Les ha gustado estos primeros 20 minutos de Millonarios? ¿Les ha gustado esos 20 primeros minutos? Me lo van a responder. La pelota la tiene Yomier Abría para Daniel Ruiz.
2: Pero
0: tercera
2: creo que
0: fue una jugada que no se ve tan bonito.
2: Pero no creo que sea tanto error de Daniel Ruiz, Richie. Le tiró un baldado.
3: No, lo que pasa es que usted no puede poner a darle pases al vacío a un jugador como Daniel Ruiz.
2: Claro, porque te la tienes que poner al pie.
3: Claro, al pie.
0: La pelota la tiene Rodrigo Ureña. Filtra ras de césped para Leo Castro. Se da la vuelta, juega con el Dani. El Dani filtra una pelota bonita, sale para el Tucu. Va el Tucu, está en el área. Le gana, le pasan a la pelota a Fiermarín. Se hace bolita, la revienta para cualquier lado. Va para Sambuesa. Y Yomier de Bravo le gana la pelota, provocando un saque de banda a favor. Ahora se duerme el Dani. Frambuesa le quita la pelota y se la pasa a Flores. Viene y recupera. La tiene Daniel Ruiz. Le hacen un caño. La tiene ahora Flores. Va Flores y le gana. Muy bien, Mateo García. Juega para el Dani y le mandan la pelota. Le metieron la puntica al balón y el esférico se fue al saque de banda con Rade Paz, campeón del respeto, goleadores de La Paz, Camilo.
3: Pero son cosas que pueden pasar porque son los primeros partidos de Guerrero, de Daniel Ruiz jugando juntos, ¿no? Hasta que se conozcan bien, pues van a empezar a conocerse. Por ahora, Millonarios lo que sí hace muy bien es esa recuperación tras pérdida. Después de los 10 minutos, amo y señor del partido Millonarios.
0: La pelota tiene Daniel Ruiz. ¡Atención que se entra! ¡Va bonito! ¡Le queda Valencia! ¡No alcanza a impactar en el área! ¡En primera instancia! ¡Era Leo el que intentaba en el segundo! ¡Valencia avisa Millonarios! ¡Pisa el área! ¡El esférico va! ¡Jorge Arias entra! ¡Va para el Tucu que la baja! ¡Al punto penal! ¡No llegó nadie a impactar! ¡Avisa Millonarios! ¡Está cerca! ¡Ahora Rodrigo Ureña le pega!
1: ¡Bien!
0: ¡Buscaba el arco! ¡Se fue alta! ¡Pero dígale a la gente que en 22 minutos toc, toc, toc, toc, toc, tocó la puerta Millonarios!
3: Pero bien llega Millonarios por izquierda, por derecha. Cuando se empiecen a encontrar estos jugadores y cuando se empiecen a conocer, vamos a ser un mejor fútbol. Pero hasta ahora, en 22 minutos, muy bien Millonarios.
2: Muy bien Millonarios. Yo creo que ya comienza a merecer el primer gol el embajador. Cada vez más consistente desde el juego colectivo, cada vez mucho más... conociéndose los nuevos jugadores de Millonarios, acercándose más al arco contrario. Me gusta ese Millonarios que ya debería estar arriba en el marcador.
1: Las dos llegadas de Millonarios fue en pases largos, uno de Daniel Ruiz y uno de Jorge Arias. Por ahí es el camino. El pase largo creo que le funciona a Millonarios.
0: La pelota tiene Francisco Chaverra. Chaverra que la tiene, la asegura, la atenaza, juega para Mateo García en la bomba central, abre para el Dani. Voy a hacer un comentario impopular de la hora. ¿Me permite, Rojas?
4: No.
0: No me gusta. Dani Ruiz recostado a una banda. Yo lo quiero de 10, detrás de esos dos nueves. ¿Me gustó mi comentario o no?
1: Sí, yo estoy de acuerdo. Fue lo dije desde las 5 de la tarde que arrancamos la, la transmisión, Daniel Ruiz merece estar es armando juego.
0: Sí, la pelota tiene Mateo, juega con Chaverra. Chaverra retrasa las acciones para Sergio Mosquera, último hombre de Millonarios. ¿Qué opina de ese comentario, Camilo? Diga algo.
3: Es que, mire, que es que no está jugando de extremo. El que está jugando por esa banda es Guerrero. Cuando Millonarios no tiene la pelota, ahí sí de extremo. Cuando la tiene, mire que interioriza y se hace detrás de los modos. Mira dónde está parado Daniel Ruiz. Ahí va a jugar todo el partido.
0: Bueno.
2: Pero venga, yo sí le quiero reconocer a Millonarios la circulación de la pelota. Sí, en esta última sí. Estamos hablando casi de 20 pases.
3: Sí.
2: Casi que todo el equipo la tocó. O sea,
3: eso está jugando bien.
2: De extremo a extremo, Millonarios.
3: Está jugando cosas totalmente diferentes al semestre pasado.
2: De acuerdo. Ahora, a Daniel Ruiz está esa movilidad que le estamos pidiendo para que sea el jugador creativo, el jugador que le haga los pases a los delanteros. Pero este Millonarios que estoy viendo hoy... Me está gustando porque ya se están entendiendo, está siendo mucho más fino en el toque de la pelota.
0: Millonarios, Martica Rincón Hernández dice, Millonarios, ¡oh, vamos por el gol! Ingeniero, Millonarios, ¡vamos por el gol! ¡Vamos por el gol!
3: Le referencio la primera tarjeta amarilla, primera tarjeta del partido para Jorge Arias.
0: ¡Ay, para uno de Millonarios, qué raro!
3: Claro, porque es que Jorge Arias muy lejos de la marca. Si se iba, quedaba casi que mano a mano con Burray, el jugador de Bucaramanga, lo tiene que cortar. Falta y amarilla para Jorge Arias.
0: ¿Merecía?
3: Sí, merecía.
0: No sé. La pelota le queda a Sambuesa. Viene y lo espera Sergio Mosquera. Le cierre los caminos, Jorge Arias. Hace el relevo, Jomier recupera con propiedad Millonarios. Le queda para Mateo García. Abre para Daniel Ruiz, que la tiene el 10. Pincha la pelota, sale bonita buscando a Leo. Le alcanzó a adivinar José Ortiz. Le quitó la pelota, pero qué buena visión, Catalina, del número de 10 de Millonarios.
4: 25 minutos del compromiso. Como si ya lo hemos visto, Millonarios ha llegado más. La posesión del balón, 66% para el cuadro embajador. 34% para el Bucaramanga.
0: La pelota la baja Jorge Arias. Está jugando para Ureña, 18 en su espalda, para el 19, que es Mateo, va Mateo García, abre para el 34, que es Jomier Guerrero, la tiene, le va a pegar, prefiere abrir para el Dani, tirado a la banda, ¿no? Yo lo he visto ahí mucho.
2: Ah, pero es que se rota Richie con Jomier, o sea...
0: Tirado a la banda, la pelota va para Sebastián Valencia, juego largo, llega primero Romaña y manda el balón al saque de banda de Red de Paz, campeones del respeto, goleadores de La Paz, la tiene Valencia. Sebastián juega más atrás para Jorge para Sebastián para Arias que la va a pinchar, la va a mandar a media altura, la juega para Rodrigo Contreras, la pasa de cabeza, queda para Contreras, la vuelve a mandar. No sé si iba al arco, si iba a pase. No picó Leito, no picó Castro. Avisa Millonarios, saque de puerta para Bucaramanga con ASB Noticias.
3: El que no ha entrado en el partido para mí es Leonardo Castro, porque es el que no está entrando en el circuito de juego. Esta clarísima pase de Rodrigo Contreras a la cabeza de Leonardo Castro y se quedó quieto. Pero tiene que entrar un poco más en el juego.
2: Yo difiero un poco ahí, Camilo. A mí me ha gustado Leonardo
3: Castro. Mira lo que acabo de pasar.
2: Desde la movilidad. A mí me ha gustado Leonardo Castro. En el semestre pasado veíamos que le rebotaba todo, que no era fino con el balón. Yo ahorita lo veo un poco más.
3: No, claro, no está
2: más asertivo con claro. Eso.
3: Mira lo que acabo de pasar. Sí. Demora del arquero de Bucaramanga. Pasa los 8 segundos. Tiro de esquina para Millonarios.
0: Bueno, se empieza a aplicar la norma. Tiro de esquina para Millonarios con Bodytec. ¡Es hora de Millonarios!
3: Tercero del partido, segundo para Millonarios.
0: Va a cobrar Dani Ruiz, pierna zurda, va cerrado, segundo palo, ni muy cerrado. Segundo palo para Leonardo Castro, se exige para que no se vaya la banda, lo centra. Ya se habían ido todos y por eso llega fácilmente, dócilmente a las manos de Fier Marín, que saca, está buscando a la carrera, la proyección de Salazar, llega primero de manera oportuna Jomier Guerrero. Ojo. El árbitro dice que se fue, saque de banda, sacó de manos, tiene que salir Burray y le gana el mano a mano a Frambuesa. Señoras y señores, no, ese no es Frambuesa, era Flores, creo. Llega Jomier y vuelve a reventar, a ver si nos despertamos en esos saques de banda, Camilo.
3: ¡Qué cierre de Burray! Pero viene en consecuencia de un error de Mosquera. Y se queda reclamándole al árbitro, se quedan reclamando todos al árbitro ahí. Juega muy rápido el Bucaramanga, nos cogen devolviendo. Casi es el primero, si no es por Burray.
2: Ahora, yo también creo que el error nace desde Jomier, que no confía en Burray en entregar el balón. sino más bien hace el enganche hacia afuera y de ahí genera el saque de banda que deja mal posicionado a Millonarios. Hay cositas todavía para ajustar en el embajador, pero bueno, viene creciendo Millonarios.
0: Vamos, Millonarios, que te quiero ver campeón. Los que están creyéndole al combo de Bustos, los que están creyéndole a Millonarios, dígalo conmigo. Diga, te amo, te amo, te amo, Millonarios.

0: Chávez Ballesteros. Ya dice te amo, Millonarios. Ya dice te amo, Millonarios. La pelota la tiene Rodrigo Contreras. Saca uno, saca dos, saca tres. Alfredo Ayala, te amo, Millonarios. Vamos por el gol, vamos por el gol, vamos por el gol. Había falta, la vieron todos. Caía Leito. Pero es que Wilmer Roldán no le pita nada a Leo. Nada, nada. Al Tucu, nada, nada. A ver, ¿quién más dice? ¿Nadie más dijo te amo, Millonarios? No. Alfredo Ayala
1: te
0: dice,
1: amo, Millonarios.
0: Yo me enamoré. Freddy Beltrán dice, te amo, Millonarios. Catalina Jiménez dice, te amo, Millonarios. Camilo no lo dijo, pero lo pensó.
2: Arias, Gilberto, Richie, Andino. En este momento se encuentra Arias en el piso. Al parecer en la última jugada salió golpeado, pero afortunadamente ya se levanta. No sé, tuvo un choque ahí con un jugador del Atlético Bucaramanga, pero afortunadamente ya está en pie.
0: ¿Qué? ¿Cooling break o qué?
3: ¿También hay cooling break?
0: Sí. Ah, no, bueno. Estaban pasando agüitas a todos mientras atendían a Arias. Señoras y señores, con Chevrolet les entrego el tiempo de juego. Ya son 30 minutos de la etapa inicial. 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Señoras y señores, queda para que cobre Rodrigo Contreras y con pierna zurda la manda allá de touchdown, la sacó del estadio. Esta era una buena opción, Freddy Beltrán.
1: La acaba de desperdiciar Rodrigo Contreras, estaba solo frente al arco, la botó no sé a dónde, hacia la hinchada de Bucaramanga, como que tiene alguien allá que lo odia porque no se entiende cómo perdió la noción del arco.
0: Prefirió
2: darle un Bucaramanga.
0: Prefirió darle un balonazo a alguien en la grada que hacer el gol, ¿cierto?
1: Pero total.
0: Y tome su taponazo.
1: Y para rematar, casi nos hace gol Bucaramanga.
2: Sí, se acaba de salvar Millonarios, claro, afortunadamente, pero el buen regreso de Ureña, ¿no, Camilo?
4: Por un error fortuito, porque es que va saliendo Valencia, se resbala. Obviamente queda mal para Millonarios, pero mire el regreso de Ureña, que salva lo que era el primero para el Bucaramanga.
0: 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Tiro de esquina para Bucaramanga.
4: Cuarto.
5: 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Tiro de esquina.
4: Cuarto del partido, segundo del Bucaramanga.
0: Ya cobran, rechaza Rodrigo Contreras. Queda para Londoño. Londoño tiene la pelota, vuelve a centrar. Va al punto pena, salta Sergio Mosquera con propiedad. El árbitro dice que había falta. Falta de José Ortiz. Falta. Que no le falte abrir su cuenta en el Banco Agrario de Colombia. Falta para Millonarios.
4: Camilo. Sí, señor. Millonarios. Ojo que ya... Mire que Millonarios está un poco apurado. Los jugadores están un poco apurados.
2: Esta última jugada lo acaba de demostrar. Claro,
4: está un poco apurado Millonarios en cuanto a pelotear mucho. Y mire lo que le dice el profesor Bustos. Abramos la banda, que cuando Millonarios abre las bandas, busca Valencia, busca Guerrero, han llegado las oportunidades para Millonarios.
0: Vamos.

0: vamos a alentar. La pelota la tiene Jorge Arias. Vamos a pedir el gol de Millonarios. Pasea Sebastián Valencia. Va Valencia. Pica Valencia. Pica Valencia. Centro. Se fue por encima del travesaño. 32 minutos, Catalina. Avisa Millonarios.
1: Millonarios está llegando. Millonarios a 32 minutos. 32 minutos de juego. 6 remates al arco, entonces esperamos el gol que llegue prontamente antes de que se acabe el primer tiempo.
0: Vamos Millonarios, que te quiero ver campeón. Pelota para Jorge Arias, levanta la mirada, bomba central, pasa la línea que divide el terreno en dos, cambia para Oriental donde recibe Sebas Valencia, juega con Rodrigo Ureña, levanta la mirada, va a cambiar de sector, juega ras de césped para Sergio Mosquera, Mosquera para Jorge Arias, le pregunto a Camilo Rojas, ¿qué tiene Millonarios en el banco? ¿Cuál es la lista de suplentes que ha traído el profesor Fabián Bustos cuando ya van 33 minutos de la inicial?
2: Aguirre, Vanguero, Martín, Uparela, Vega del Castillo, Silva, Quintero y Angulo.
0: Quintero y Angulo, Carlos Darwin.
2: Sí, Carlos Darwin.
0: Podría ser. Va, va, va, la pelota la manda Sergio Mosquera. Buscando a Sebastián Valencia, se fue alta, ese cambio de frente no funcionó, y ahí con red de paz, saque de banda para el Atlético Bucaramanga.
2: Millonarios por momentos le entrega un poquito la pelota al Bucaramanga, y está bien, porque es que ellos están metidos atrás con ese 5-4 tan ferro que están marcando, hay que romperle líneas en algún momento.
0: Queda para Jomier, saca uno, saca dos, lo baja, le queda a Daniel, quedó dolorido, quedó golpeado Jomier, le metieron un puntapié, yo lo vi, no lo vio Wilmer Rodán. Ahora, ay, Mateo, le vuelven a pegar y amarilla. Quiero verte la tarjeta. Quiero ver que juzgue igual Wilmer Roldán. Le pegaron a dos jugadores de Millonarios y Wilmer, bien, gracias.
3: Sí, y no la saca, Richie, no sacó amarilla. Yo creo que fue más la de Mateo que la de Jomier. Aunque Mateo ya está en pie, Jomier sigue todavía en el piso lastimado. Pero bueno, sí, no está pitando parejo. El árbitro Roldán.
2: Ahí, a mí no me pareció amarilla, la verdad, pero bueno, respeto sus opiniones. Creo que, claro, más allá de que queramos que nos piten todo, para mí no está pitando mal el Roldán, pero bueno.
4: Y para mí, el jugador que no ha entrado en el juego a 35 minutos se llamaba Chaverra. No sé por qué, y los centros de Valencia tampoco hemos podido concretar nada.
0: ¡Va Chaverra, centro! Se pasa por las barbas de todo el mundo. Millonarios, ya llegó Gina, ya pueden hacer gol. 35 minutos de juego.
4: Chaverra está bien.
0: Sí.
5: ¿Qué partidazo de Chaverra, acaba de entrar muy bien.
0: Bueno, señoras y señores, va la banda, va Millonario, la pelota la tiene Pons. Pons abre la banda para que se proyecte el ataque Londoño. Va Londoño, Londoño centra. Pons cabecea, libre, libre, libre. Le pegó en la espalda a Sergio Mosquera. Para mí era tiro de esquina. En línea dio saque de puerta de ASB Noticias. Saque de puerta para Millonarios.
2: Otra vez, el error de el semestre pasado, dejar levantar. Y Sergio Mosquera no avisa o no revisa la espalda. Y ahí le cabecean muy solo a la defensa de Millonarios. Ojo que, bueno, alcanza a sacar Burray.
0: Cabeceó muy libre.
2: Sí, muy libre.
3: Claro, y un llamado de atención de Burray a su defensa, porque es que no podemos caer en el mismo error que nos cobró varios goles el semestre pasado. Viene ahí Burray que le habla a sus defensas.
0: Vamos, Millonarios, que te quiero ver campeón. La pelota la tiene en esos momentos. Romaña revienta el esférico, pone a jugar a la luna, viene a recortar Mateo, va García, pone la pierna en alto de Pons. Para mí eso era falta, como lo puede Santiago de Sergio Mosquera, pero Roldán no dice nada. Esférico que lo tiene en estos dos momentos el jugador García, identificado con la blusa número 4, Guayos Naranja. Ya se desprende la pelota para Fabri Castro. Castro cambia de sector para Romaña. Romaña proyecta al ataque a Londoño. Londoño la devuelve para Fabri. Castro juega en el sector medular con Flores para Fabri. Fabri cambia ahora para García. García va a hacer conexión con Omar Albornoz. Lo tiene cerca, lo tiene ahí corto. Prefiere jugar con Flores. Flores pincha la pelota hacia una vaselina, busca Frambuesa, va Frambuesa, juega con Albornoz, línea de fondo, viene a cerrar Jomier Guerrero y era fuera de lugar, como bien lo anticipó usted.
2: Sí, señor, fuera de lugar clarísimo del jugador del Bucaramanga, ahí bien Millonarios. porque está dejando constantemente a los delanteros del Bucaramanga en fuera de lugar. Eso quiere decir, muy cortico Millonarios, cuando da el paso lo da muy bien. Eso hay que abonárselo a la defensa de Millonarios.
0: Marta Rincón, John Javier Bustos, también está comentando Yasmín Tolosa, Alfredo Ayala, Andrea Piragauta, Luigi Manizalba, Janet Silva, Gilberto Ladino, John Javier Bustos, Albeiro González, John Ramírez García, para todos ustedes. Vamos con la herencia, la herencia, la herencia, que me de-

0: se proyecta al ataque. Atlético Bucaramanga viene, recorta a Sergio y le pega una patada, un tacón. El jugador, no fue Pons. Fue, ¿quién fue? Fue Sambuesa. Le metió los taches en un tacón. ¿Lo vieron ustedes o no?
1: No.
0: Voy a invitar a que vea esa jugada, Camilo, porque están los dos jugadores ya no sin disputa del balón y Sambuesa levanta el taco y le mete un taconazo en la canilla. Pero a
2: sí,
0: Mosquera.
2: Si es sin pelota, tiene que intervenir el VAR.
0: Sí. No ha parado el esférico, ¿no? Espero que el VAR lo haya visto. Pero fue al hombre, fue el descalificador. Bueno, la pelota tiene Sebastián Valencia. Valencia levanta la mirada. Está jugando con Rodrigo Ureña. Se nos acaba, se nos apaga la primera tarde. Y no ha habido una clara de Millonarios, ¿no?
3: Claro, la que tuvo el Tucu Contreras. Sí. Que la pivoteó Leo Castro. Yo creo que fue más clara que esa.
0: Pero no terminó en el arco, Dani.
1: Sí, o sea, tiró el arco, no fue.
0: Sí.
3: Oye, el Tucu no está fino. En esta ocasión su pivoteo no está siendo efectivo y los jugadores del Bucaramanga le quitan fácil el balón, sumado a que Roldán no le pita medio.
0: Bueno, Londoño se desprende de la pelota. Tiene el esférico Flores, jugó un poco más atrás. Ahora Romaña está jugando para José Ortiz. Se sale de la cabaña el portero. ¿Por qué no acá? No hay arquero. Piermarín se salió. Juega. De libero, pelota para el Bordón, lo sobra, viene, recupera, Jomier Guerrero, va al piso Sambuesa y manda la pelota al saque de banda con Rede Paz, campeona del respeto, goleadores de La Paz. Atención, Colombia la tiene, el número 34 para Millonarios, Catalina.
4: Millonarios ha perdido un poco la posesión del balón, esperamos ver que con paciencia, ¿no? Que no se afanen al momento de entregar el pase, con paciencia.
0: Permítame, porque va Daniel Ruiz, le mandan la pelota al tiro de esquina, con Bobby Tech, empieza hoy, empieza ahora, tiro de esquina para Millonarios.
2: Quinto del partido, tercero para Millonarios.
0: Ahora se demoran en darle la pelota al Dani, el Dani se va, queda para Ureña, dos hombres de Bucaramanga tapando a Ureña y al Dani Ruiz. Sacan a dos hombres del área. Vamos a ver si esta jugada sirve. Va a cobrar Rodrigo Ureña. Va al área. Atención, segundo palo. Está saltando Jorge Arias. Le está quedando Leo. Remata el 23 de Millonarios. Aquí sí. Aquí sí. Salva Piermarín. La más clara del encuentro en 40 minutos. 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Tiro de esquina para Millonarios.
2: Sexto del partido, cuarto para Millonarios.
0: Va a cobrar Sebastián Valencia, vamos, está cerca. Cobra en corto, atención que queda para Jomier Guerrero, que impacta. La pelota se va alta, pero buena la variante de Ariel Landines. Remate frontal del 34, se salva Bucaramanga.
3: Precisamente, mi comentario, espere que viene Millonarios.
0: La roba Valencia, juega para el Tucu para Leo, está en el área. Pincha la pelota, no la mató Leo. Y ahora le pitan falta en ataque a Sebastián Valencia. ¿Qué vio usted? Porque Ureña y Valencia están pidiendo pena máxima. ¿Qué vio usted? Camilo Rojas.
2: Es una jugada de vida. Saca mal el arquero, recupera Valencia. Toca con el Tucu pase filtrado para Leonardo Castro. Leonardo Castro no para bien la pelota y en ese rebote intenta llegar Sebastián Valencia por atrás rompiendo líneas. Ahí vamos a ver la repetición. Vamos a ver quién toca primero, a quién y de quién es la falta. Por lo tanto, Roldán cobra falta para Bucaramanga.
3: Sí, de acuerdo. Yo creo que quiero verla porque fue un balón dividido. Más allá de que
2: es un balón dividido.
3: Es un balón dividido, como pueda que haya llegado primero el uno o el otro. En este caso, Roldán pita falta ofensiva, pero ahí es donde necesitamos ser fino en los pivotes de Leo Castro.
1: Perdón, Daniel, pero creo que sí, Sebastián Valencia llegó tarde.
2: Claro,
1: creo que pitó bien Wilmar Roldán, claro, lo llegó empujando y claro, sí, es falta.
2: Es que Valencia llega por atrás empujando, claro.
1: Sí, eso
2: claro.
1: Es falta, no. Acá viendo la repetición de mi mente.
2: Si hay otra cosa, pues lo revisará el VAR, ¿no? Vamos a ver al final quién atropella a quién.
3: Por el momento no se reanuda todavía el compromiso, pero
1: desaprovechó Leo Castro, no sé por qué le rebota todas las pelotas hoy. Se la dio finita el Tucu, un pase bueno, ya le da, ese es el segundo pase que le hace, y no la logra concretar.
0: Pero, ¿sabe qué? Yo me voy con Leo en esa, pedí. Pegó bien, le pegó como era.
3: Y la opción anterior,
0: sí, y también la tuvo la última. La salvó Piermarín.
3: Exacto, pero, exacto. Esa última jugada de Leo estuvo peligrosa. Yo creo que diría que hasta el momento la más peligrosa de Millonarios.
0: Bueno, ya no revisaron nada en el VAR, ya se reponen las acciones. Aquí va pasando la familia de Sergio Mosquera en ese momento. Esférico que va de brazos para que Kevin Londoño saque, hace el lanzamiento a manera de córner, viene, recorta a Jorge Arias, la saca del peligro, le patea Flores a Millonarios. Por fortuna se fue lejos del arco. 43 minutos, voy cerrando con el comentario del partido, el epílogo del primer tiempo con Daniel Landines y Canapro, Casa Nacional del Profesor. Dani.
3: Con Canapro, el comentario a los 44 minutos ya de este primer tiempo. Millonarios perdió consistencia en los últimos 10, pero más allá de eso, Millonarios ha sido un equipo que ha mostrado cosas interesantes en la parte ofensiva. No hemos contado todavía con la suerte de que el balón entre e irnos con la ventaja merecida que debería tener el Millonarios, pero la verdad es que me gusta ese Millonarios y esperaría que para el segundo tiempo podamos concretar las opciones que hemos tenido y que en este primer tiempo no hemos podido meter.
0: La pelota la baja Sebastián Valencia, va para Omar Albordós para Valencia, hacia un caño, sale bonito, le alcanza a recortar Kevin Londoño, manda el balón al saque de banda con Red de Paz, campeones del respeto, goleadores de La Paz. Ya no va a ser efectivo, pica Chaverra al vacío, no lo vio, devuelve la pelota, juega, se retrasa con Jorge Arias. Arias está jugando con Mateo García, Mateo cambia de sector, manda la pelota para Jomier Guerrero, va Guerrero, Jomier centro chut, la iba a bajar el Tucu, le anticipan y mandan el balón al saque de banda, va a ser de manos de Sebastián Valencia y seguramente irá al área.
4: 2 minutos de adición.
0: Ya se juegan 45, serán más dos. Pelota para el cuadro. Embajador la tiene, la sacan del área. Esférico que va para que lo tenga en esos momentos.
3: Le pitó Ureca una falta ofensiva, al parecer, a Dani Ruiz.
0: Mano.
3: Ah, mano.
1: Mano, sí.
0: ¿Qué le digo? Bueno, va a sacar Pierre Marín. 0-0, ingeniero. Póngame música, póngame Millonarios, siempre te voy a alentar, porque Millos, siempre te voy a alentar.

0: Dale, embajador. Quiero salir campeón. Millonarios, te agradezco por esta pasión. Viene Francisco Chaverra. Se lleva al hombre con la pelota. El árbitro dice que hay tiro de esquina. 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Tiro de esquina para Millonarios. Y vio lo que hizo este jugador. Camilo, cayó afuera del área. Se arrastró para que lo atiendan adentro del área.
1: Séptimo del partido, tercero para Bucaramanga.
2: Pero yo estoy con la protesta de Chaverra. Eso no era tiro de esquina. Se la llevó, fue el jugador de Bucaramanga entre
1: aquí
2: las piernas.
1: Aquí podría intervenir el VAR, ¿no? Si el VAR ve que no es tiro de esquina, si el VAR considera que no es tiro de esquina en la repetición, lo puede, puede intervenir, ¿no?
3: Se viene el Bucaramanga.
1: Mire. Ah, ya autorizó.
3: Cobra Frambuesa.
0: Bueno, atención que ya cobraron, remataban y la pelota se va para saque de puerta para Millonarios. Amigos, ya son las 6:57 en la noche, se está jugando tiempo de adición. Javier Burray, que hoy está de traje gris, bonito el uniforme de arqueros para esta temporada, va a impactar con pierna derecha. Ese es gris y el otro es azul, ¿no? Azul agua marina, sí, Camilo. Bueno, Wilmer Roldán dijo que no se cobra, que no se saca, que en 45 minutos termina 0-0 la primera etapa. El partido entre Millonarios y Bucaramanga, ¡término!
1: Terminan los primeros 45 minutos. Millonarios 0, Bucaramanga 0, Richie. Bueno, Catalina, vamos con la parte comercial. Y
4: vamos a, ya venimos con el análisis de los primeros 45 minutos de este compromiso. 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
0: Es tiempo y momento de Millonarios, otros marcadores de la fecha. Llaneros 1, Deportivo Pereira 0, Deportivo Cali 2, Jaguares 0. Recordemos que fue pospuesto el partido entre Chicó Fútbol Club y Atlético Nacional. Y también se está jugando en este momento el Millonario 0, Bucaramanga 0. Independiente Medellín ganó 3-2 frente a Deportivo Pasto. Y al término de ese partido, completando la jornada sabatina, Tolima recibirá a Junior de Barranquilla. 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
0: ¿A ustedes les gustó el primer tiempo? Cuéntemelo. Héctor Augusto López, William Bello, Andrea Piragauta, José de Useche, Marta Rincón Hernández, Carlos Obando, Nico Martínez, Alfredo Ayala. A ver que, quién más, Janet Silva. Cuénteme también, Alfredo Ayala. Cuénteme usted, John Ramírez García, Marlene Herrera, Alejo Arias Díaz. Cuénteme. ¿Les gustó o no les gustó el primer tiempo del cuadro, embajador? 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
9: ¡Es hora de Millonario!
0: Nos dice Alfredo Ayala, lo mejor del primer tiempo fue la juez de línea. Nico Martínez, da sueño ver este equipo. Carlos Obando dice sí. Marta Rincón dice Dios, que pasa el arco cerrado. José de Useche, voy a traducir a español, dice lo mismo de siempre. Andrea Piragauta dice en el segundo tiempo vamos con más garra por el gol. William Bello dice muy flojito Millonario. Sector Augusto dice estuvo mejor el mundial. André Beltrán dice un partido frío. Qué dolor de ojos, dice David Montoya. Carlos Obando dice nada, no hay cómo hacer el gol. No hay cómo hacer el gol. David Montoya, bueno. Me voy con la mesa de trabajo, Camilo Rojas, Daniel Landines, Catalina Jiménez, en una presentación de Canapro, también de ASB Noticias, de Bodytech, de Abaco. Usted, Camilo Rojas, con el análisis de los primeros 45 minutos.
1: Bueno, Millonarios 0, Bucaramanga 0. Como siempre en este entretiempo, la data, las estadísticas. Posesión de pelota 61% para Millonarios, 39% para Bucaramanga. Tiros totales 9 para Millonarios, 3 para Bucaramanga. 3 salvadas del Bucaramanga, del arquero de Bucaramanga. Tiros a puerta 3 de Millonarios, 0 del Bucaramanga. Pases completados, pases precisos 207 de Millonarios, 122 del Bucaramanga. Duelos ganados, aquí es donde quizás nos está ganando más el Bucaramanga, 33% de duelos ganados para Millonarios, 67% del Bucaramanga. Esas segundas pelotas no las estamos ganando y ahí creo que es cuando le damos la pelota a ellos y nos cuesta un poco. 9 tiros al arco, como lo decíamos o lo leíamos en la data, 3 a puerta. Creo que Millonarios ha tenido un partido correcto. A ver.